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1: Olimpirreporteros nos cuentan qué está pasando en la ciudad de Villamo. Cualquier eventualidad al 321-514-1053 Olímpica.
2: Olímpica de Catumare saliendo a la avenida Acacias, cogiendo hacia los fundadores, volteando aquí por el San Benito 55.
1: Venga, nos están enviando videos y fotografías de un sector en la vía al aeropuerto Vanguardia, que hace como 4 o 6 años se inundó. Hoy hizo que se inundara el aeropuerto Vanguardia. ¿Qué es lo que está pasando, Olímpica?
3: Sí, en Haití, lo que ustedes me envió de su video y los videos de abajo, esos son de la vereda de la Argentina.
1: Okay.
3: Yo el que estoy diciendo es aquí con una bicha arriba en el balneario, hay dos balnearios arriba de mi casa, o el primer balneario que hay de allá, de Villavicencio al aeropuerto, el que está pasando el puente de Bavaria. Ahí es donde se está filtrando el agua, no en la Argentina. Los de la Argentina, pues lógico, los damnificados, pobre gente, son ellos allá, sí, lógico. Okay. Pero el que yo le estoy diciendo es la afectación de acá, por donde puede reventar el río y meterse como se metió la vez pasada.
1: Dios santo. Cualquier eventualidad, por favor, nos informan al 321-514-1053. Ustedes, nuestros Olimpi reporteros.

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2: Dos señoras están hablando el otro día, ¿sí? Entonces le dice una señora a la otra: ¿cómo le parece que mi hijo está estudiando arte dramático? Y le dijo la otra: ¿verdad? ¿Quiere ser actor? Dijo: no, quiere ser político.
1: No sea así, señor Juni Ferón, el regreso a casa de Olímpica.
2: El tipo, mesero, mire usted que pedí lo mismo que el señor de la mesa del frente. A ver si lo atendieron bien con todos los juguetes. En cambio, a mí me atendieron mal. ¿Ah? Quiero hablar con el propietario, ahora mismo. Y le dice: sí, señor, es que el propietario es el señor de la mesa del frente.
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1: Ya que va finalizando el Pico y Placa en la ciudad de Villavo. Sonríe, aquí está el jury.
2: Llama desde España el hijo a la mamá. ¿Aló, mami? Dijo, sí, mi hijo, ¿qué hubo? ¿Cómo está por allá? Dijo, mami, lo más de bien. Mami, ¿cómo le fue con la lorita que le mandé? Y le dice la señora, ¡ay, mi hijo! Esa lora estaba deliciosa. Dijo, ¿cómo así deliciosa, mamá? No me diga que se la comieron. Dijo, claro, mi hijo, muy rica. Dijo, ¡ay, mamá, cómo se le ocurre! Si esa lorita hablaba 10 idiomas. Dijo, pero no dijo nada cuando la estábamos echando a la olla.
1: Por favor, no hagan eso, no hagan eso. Aquí es el Juni en Olímpica.
2: Estaban en Córcega en las vacaciones y había un niño allá. Y claro, pasaron por la estuata de Napoleón que estaba ahí. La estuata ecuestre que llaman, que es cuando está con caballo y todo. Napoleón encima del caballo, y todos los días pasaban ahí por el frente. Y entonces ya se fueron a despedir y el niño se fue como encariñando ahí de la estuata. Y entonces ya cuando iban a irse de las vacaciones, el niño se fue a la estuata. Napoleoncito, nunca te voy a olvidar. Siempre te llevaré en mi mente, Napoleoncito. Pero el papá, ya, mijito, ya, despídase. Hijo, y le dio un besito. Y allá por el camino le dice el niño al papá, papi, ¿quién era ese señor que estaba montado encima de Napoleón?

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Son las 11. 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

0: Las 12, 15 minutos.
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0: La una, 15 minutos. 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
1: ¿Qué es lo que? Estamos a rular y empezó el verano. ¡Fuego!

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4: Y se metió. 5 de la mañana con 6 minutos. 5-6. Buenos días. Bienvenidos, es jueves. Jueves, algunos otros le llaman jueves. Ya casi fin de semana, fin de mes. Mes que se va completito con toy semana. El otro arranca un lunes. Se va hasta el día 31, que es domingo de elecciones. Ya el primero será día lunes. La vaina, llega junio. Mitad de

0: ¿Cómo están? Buenos días, un abracito. La dirección y programación es del viejo Matius. Freddy Luna, el costeño sabrosón. El DJ Dragosadera te dice buenos días. ¿Cómo están? ¿Cómo amanecen? ¿Cómo se topan? ¿Qué tal les bendice hoy Dios en este nuevo día, en este nuevo amanecer? Es día 28 de mayo, día jueves de Olímpica. Contentos, felices, dichosos de la vida. Yo con ustedes, ustedes conmigo, en esta gozadera de Olímpica.
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0: soy yo, soy tu voz olímpica, ¿cómo vamos? Buenos días, ya va cambiando el chip, ya es día jueves. Es un nuevo día, un nuevo despertar, una nueva mañana. Con la bendición del más grande, el dueño del apartamento azul. Alguito de llovizna para hoy, en la linda Puerta del Llano, y así marca. Este amanecer llanero, bello, bello. Estaré revisando lo que me van enviando los oyentes, cómo cerró ayer el día. A ver, emergencia vial en la vía Villavicencio Puerto López a las 9:45 de la noche. Una compleja situación se registró en la vía Puerto López Villavicencio, exactamente en el sector de la balsa. De acuerdo con el reporte entregado por conductores que transitan por la zona, el fuente de aumento del nivel de agua terminó sobrepasando la carretera, cubriendo parte del corredor vial y generando serias dificultades en la movilidad. Luego, llegan los saludos, muy en la mañana, muy AM, de mi querida Mayra Pisco, que ya debe estar camellando y escuchando Olímpica. Llegó a las 3:55 de la mañana. Yo escucho Olímpica. Buenos días, hola.
1: Buenos días, Freyly.
0: Mi hermanito.
1: Buenos días.
0: ¿Cómo vamos?
1: Ahorita y todo, y salimos ya a trabajar con bendiciones de papito Dios.
0: Del hermanito.
1: Que tengan un lindo y hermoso día para todos.
0: Dale, papito, cuídate mucho. Un abrazo, bendiciones. La buena para ti. Ahí escuchando Olímpica. 5:11. Gallito madrugador para todo el mundo. Buenos días. Levantarse es un fantástico jueves. Escuchando Olímpica. Hola, Freddy, qué buena música, me siento como en casa, gracias Olímpica, a ti, Freddy, se le espera siempre para que nos dé ánimo cada mañana. Lilianita desde España, limpiando casas y con mis audífonos puestos. Dale, mi corazón, un abrazo para ti, fantástica mañana, un beso y un abrazo gigante, que te rinda mucho, saludos hasta España. Yo escucho Olímpica Estéreo, y allá me quedo porque ahí está el viejo Ander. ¿Qué pasa, compañero, compañero?
2: Olímpica, muy buenos días, un saludito, Freddy Luna, bendiciones, gracias. Dale, por ayudar nuestra mañana, bendiciones a toda la gente que escucha esta excelente emisora, Dios me los bendiga, saludito.
0: Dale, mi hermano, un abrazo para ti, gracias por tenernos siempre muy en cuenta, en la sintonía, en la mañana, en la tarde, en la noche, que su trabajo, que su turno sea con Olímpica Estadio, eso es súper bien, que anden contentos y felices, mucho mejor. Y que anden agradecidos con Dios mucho más. Siempre diciendo gracias, Señor, gracias, gracias. Yo escucho Olímpica, Didier Belandia. Vereda Piay, ¿cómo amanece? También con lluvia, con agüita, me imagino yo, ¿no? Yo tomando cafecito y me brindan uno por acá, mi querida Lucerito. Bien recibido, sírvame aquí en este. Gracias, muy amable.
3: Buenos días,
0: ¿cómo me le va?
3: Feliz turno, desde aquí el barrio Villa Sonia, para agradecerle a Papito Dios por un nuevo día, por un nuevo amanecer, por un nuevo despertar. Te invito a tomar un rico y delicioso tinto con este frío de ayer.
0: Uy. Toda la noche. sí. Sabroso ese café tuyo, ¿viste? Muchas gracias, Dios me le pague. Rico, rico el cafecito que hace Lucerito. Hola, yo escucho Olímpica, buenos días.
4: Hola, costeñito sabrosón, muy buenos días.
0: Buenos días.
4: Aquí ya de frente ante la obligación.
0: Eso.
4: Te les deseo a todos un feliz y bendecido día.
0: Amén.
4: Que sea la voluntad de Dios quien obre en nosotros.
0: Amén.
4: Un feliz y bendecido día para todos.
0: Dale,
4: para todos.
0: Mi Janet, un abracito para ti, mi corazón. Cuídate mucho, que no haya ninguna novedad hoy, que todo sea tranqui, que todo sea elegante, que no haya ninguna novedad. Que todo fluya, que nada influya. Yo escucho Olímpica, buenas. Bueno.

0: Hola,
1: mi costeñito. Aquí, primero que todo, pues, como siempre, darle gracias a Dios por un día más de vida para todos nosotros. Y viendo llover delicioso, pero toca con las obligaciones de todos los días hasta el viernes.
0: Sí.
1: La mejor emisora, la número uno. 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
0: Sí. No, pues en los días, uno tiene su programación, ¿no? La vaina es que a veces cambia. Pero estos días no ha cambiado, sigue lluvia, lluvia, lluvia, se levanta uno y lluvia, lluvia, lluvia, y ahí está la lluvia, y uno pues, sus deberes. Ahí escuchando Olímpica, hola.
3: Buenos días.
0: Buenos días.
3: Buenos días.
0: ¿Cómo me le va?
3: Señorito sabroso.
0: ¿Qué más, mi corazón de melón?
3: Te escucho Olímpica Estéreo.
0: Ajá.
3: Feliz jueves. Bendiciones.
0: Listo, mi vida. Sí, día mejor dicho. Escuchando Olímpica. El reporte del clima con el gran cacique de la Junta, Diomedes Díaz. A ver, cacique, ¿cómo es que es la vaina?
4: Abrí la ventana para mirar la luna, pero sorpresivamente los rayos del sol penetraron hasta allá como buscando a alguien. Ella desde su arrullo me preguntó: ya es de día. Y sin poder negarse lo tuve que contestarle: sí. Ándale, tengo que ir a trabajar.
0: Casi que es un loquillo. Yo escucho Olímpica, ahí está el reporte. Sí, ya es de día. Ahí se va a trabajar. Cumplí su deber. Se va a trabajar. Cumplí su deber. Yo escucho Olímpica. ¿Se la sabían? Ah, esa es clásica del cacique. Yo escucho Olímpica, entra todo filósofo. Los rayos del sol penetraron hasta allá. Pero sorpresivamente. Hola, buenos días.
5: Buenos días, buenos días, buenos días, amigo Freddy Luna.
0: ¿Cómo vamos?
5: Dios lo bendiga. Yo escucho, lo invito a escuchar Olímpica Estéreo.
0: Saludito, es viejo
5: amigo. Saluditos para mi amigo Héctor Ríos, que está por otro lado. Está escuchando la número uno, Olímpica Estéreo.
0: ¿Y esa vaina? ¿Y esa vaina? ¿Por qué los abrieron saliendo de pelotera? ¿Qué pasó ahí? Si ustedes eran como Pinky Cerebro, si eran como Batman y Robin, ¿qué pasó? ¿Por qué partieron palitos? ¿Qué pajó? Yo escucho Olímpica, buenos días.
6: Buenos días, reportando en los días acá desde el 7 de agosto con Rubén Álvarez.
0: ¡Hola, Rubí!
6: Por no despertar.
0: ¿Cómo vamos?
6: Dale gracias a Dios por todo, por la comida, por la salud, por la familia.
0: Amén.
6: Y dale gracias a ustedes por ese hermoso programa. Que mi Dios los bendiga.
0: Listo, mi vida bella.
6: Voy a trabajar.
0: Dale, mi corazón, cuídate mucho. Protégete. Cuida esa voz, se nota ya la gripita que hay. Entonces, por favor, una chompa o el paraguas. Y tomarte algo, my baby. Yo escucho Olímpica. Hola, desde la ruta escolar 0017, John Hernández. El viejo Yonki, escuchando Olímpica Estéreo. Yo escucho Olímpica, reporte el clima, ya son las 5:16 minutos, estoy colgado con esa vaina. A ver, reporte del clima en Villavicencio. La máxima hoy será de 27 grados centígrados, está nublado, obvio, está lloviznando. Vamos a ver cómo marca desde temprano, 8 de la mañana, siguen las lloviznas. 11 de la mañana, lloviznas. 2 de la tarde, nublado. 5 de la tarde, tormenta eléctrica. Probabilidad 70%. 8 de la noche, lloviznas. Y ahí baja drásticamente del 80 al 20% de lloviznas, probabilidad. Y como siempre, vuelve a enganchar a eso de las 10, 11 de la noche. La lluvia con una probabilidad del 70%. Y hacia las 2 de la mañana se mantiene la lluvia con una probabilidad del 50%. Yo escucho Olímpica. Buenos días y levantarse. Buenos días, buenos días, buenos días. Un abrazo, mi gente, mi pueblo. ¿Cómo están? ¿Qué tal amanece el barrio? ¿Ya abrieron la tienda de la esquina? ¿Qué vamos a desayunar hoy? ¿Cómo pinta el día de hoy? ¿Qué van a hacer? Ya se logró el mes, bendito Dios. Para algunos reciben pago mañana, otros el día 30, otros si espera hasta el primero. Ya el primero sabremos si hay segunda vuelta, que me imagino que sí. Me imagino, supongo, no sé. Vamos a ver qué dicen los astros. O si no la hay. Vamos a ver. Luego sí, ya el lunes juega la Selección Colombia. Pues el martes ya juega Junior Nacional. Luego el viernes juega otra vez la Cele. Luego el... el viernes no, el domingo. Domingo 7. Y luego el lunes 8 festivo juega otra vez Junior con Nacional el partido de vuelta. Viene fútbol. Yo escucho Olímpica, el sábado es la final de la Champions del Paris Saint-Germain contra el Arsenal. Vallenato de los Gigantes. Yo escucho Olímpica.
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1: Buenos días.
2: Buenos días.
3: Buenos días, aquí estamos. 5 de la mañana, 24 minutos. 5:24. Yo escucho Olímpica Estéreo. La emisora que se metió, tú escuchas Olímpica. Algunos a través de la app Olímpica que llevan ahí la señal en vivo. Llevan el conteo de las 20 latinas, las notis sueltas de los artistas, las cuentas oficiales de las redes de Olímpica Estéreo, el WhatsApp oficial de Olímpica Estéreo, a través de la app Olímpica que puede descargar en la Play Store o en la App Store. Voy con más saludos.
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3: Todito. Buenos días, hola.
5: Buenos días.
3: Buenos días. Mi hermanito.
5: Olímpico, en el club Jimmy Carrillo, poniendo la ruta de Vicencio Bogotá, voy a la isla de Chipaque.
3: Chipaque.
5: Voy 5:55 a la hora.
3: Dale, mi hermanito, un abrazo.
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3: Olímpico conductor que va rumbo a Bogotá, todo tranqui, sale en el momento, ya casi que coronando, ya va por Chipaque. Escuchando Olímpica, yo escucho Olímpica, buenos días.
7: Hey, Luna,
3: mi hermanito.
7: Buen día, mano. Buen día.
3: ¿Qué pasó, mano?
7: Tengan cuidado ahí en el Hotel Rosado.
3: ¿Qué pasó?
7: Ahí en los semáforos se levantó toda esa parte asfáltica que había vieja. Y peligro para las motos. Están abriendo mucho hueco ahí.
3: Listo, listo, hermanito, dale. Muchas gracias por ser buena papa y hacer llegar ese reporte muy temprano en la mañana. Yo escucho Olímpica. Buenos días, hola.
8: Olímpica, buenos días.
3: Buenos días.
8: Para mandarle un saludo a mi hermana Luisa Fernanda Duarte, que está de cumpleaños, que me dio la bendiga.
3: ¿Ah, listo?
8: La quiero mucho.
3: Dale, saludos a Luisa Fernanda. Anda celebrando cumpleaños hoy. Hola, buenos días.
9: Correcto,
3: hola, mi hermosa.
9: Días, buenos días.
3: Buenos días.
9: Buenos días para todos.
3: Gracias.
9: Espero que estén súper bien.
3: Excelente
9: super,
3: con X. Super. Excelente con X y mejorando. Hoy es mejor dicho, como Toyota nuevo, pidiendo vía. Pura pavimentada. Se acabó la trocha, my baby. Yo escucho Olímpica, voy con más Olympic conductores. Yo escucho Olímpica. R con R, Lucho Enrique.
10: Buenos días, Luna.
3: ¿Qué pasa, mi pez?
10: Sintonía y como siempre, fuerte aguacero por acá por el lado de la Rochela, está lloviendo durito.
3: Ahí suena, ahí suena.
10: Luna, ahí con el permiso de Papito Dios y Mamita María, cuape, cuape.
3: R.
10: Tiene ahí para todos, Dios nos los bendiga.
3: Dale, mi hermanito, vamos para otro lado, otra zona de la ciudad, nos conectamos ahora con Ivancho. ¿Qué pasa, Ivancho?
11: Buenos días, buenos días.
3: Buen día, mi bro.
11: Olímpica Estéreo, la número uno, la mejor. Buenos días, Freddy Luna.
3: ¿Cómo vamos, Ipes?
11: ¿Cómo amaneció?
3: Todo muy bien. Excelente, con aquí mejorando.
11: La bendición de Dios, que cuapé, cuapé, saliendo desde la Madrid etapa 2.
3: Dale, manito.
11: Saludito para todos los amarillitos de Villavicencio.
3: Dele, mi pez. Yo escucho Olímpica.
12: Buenos días, yo escucho Olímpica. Pare un saludo ahí a los compañeros de la empresa EMI, de la empresa Soluciones.
3: Dele.
12: Y es delante de Pompeya.
3: Hágale. Listo, mi hermanito, todos los Olímpicos conductores en una sola sintonía y ruta 105.3 Olímpica Estéreo y www.olimpicaestereo.com.co, y todos llegan a través del 321-514-1053, que es el WhatsApp de Olímpica Estéreo. Yo escucho Olímpica. Me cantan la zona, los oyentes con la novedad que esté pasando, lo que esté ocurriendo, me lo hacen saber y llegar. Ando revisando a los oyentes y no veo a mis amores bellas. O sea, yo digo, ¿dónde están mis hermosas madrugadoras? ¿Dónde están ellas? Que hasta ahora están despiertas, por si sí, por si no. Que a veces se levantan para colaborar con lo del niño, con lo del esposo. Algunas otras que, pues, van a trabajar y están en la sintonía escuchando Olímpica. No las escucho, mis amores. ¿Dónde están? Ni modo de decir que están de vacaciones, porque no es así. Vacaciones todavía falta y mucho. Y la semana también falta hoy y mañana. Por ejemplo, yo pregunto por Nancy. ¿Dónde está mi querida Nancy? ¿Dónde está mi querida Rosita? ¿Qué es la vida de Diana Parra en el 12 de octubre? ¿Qué es de tu vida, Diana? Y más te he visto por acá. ¿Qué es la vida de Jenny? ¿Qué es la vida de Lady en Acacias? ¿Dónde andará Estela Bermúdez, olimpiconductora? ¿Qué es la vida de doña Claudina Bejarano?
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3: ¿Dónde estará doña Luz Miriam?
6: ¡Se metió!
3: ¿Qué es la vida de Mari Becerra? ¿Dónde anda? ¿Dónde anda Claudia Osorio? Doña María, que también se levanta. Bueno, ya saben si no es el apellido, pero Doña María, que trabaja en el hospital o en la clínica. Ahí está. Escuchando Olímpica Estéreo. ¿Qué es la vida de...? ¿Qué más me falta? Bueno, entonces, mis amores, lleguen, eso, lleguen. Las extraño. Yo escucho Olímpica. Buenos días, hola.
2: Muy buenos días, Freddy Luna, aquí de Granada, Meta, con Isabela. Saludando a la mejor emisora Olímpica Estéreo se metió. Y aquí, para alisándome para ir al colegio con este frío que está haciendo. Y es algo temprano porque estamos en semana de recuperaciones.
3: Ah, ok. Vale, listo. Que te vaya muy bien. Que saques un 10 en todo. Bien, bien, bien. Excelentemente bien. Si no se logra, pues bueno, se da un desquite. Seguir estudiando y volverlo a pasar. ¿Cierto? Yo escucho Olímpica. Buenos días, hola.
13: Hola, Luna. Hola. Buenos días. Desde por fin aquí viendo cómo cae agua en Indo toda la noche.
3: Ay, así suena duro.
13: Y aún todavía a la hora necesitamos salir al colegio. Uh-huh. Y con semejante
3: de aguacero.
13: Pero toca no hacerle al lado la responsabilidad.
3: Ok, dale. Con toda. Mi corazón, mi querida Mónica, eso sí, cúbranse mucho. Usted, el niño, la niña. Y bueno, a darle. Esperar de que cese un poco la lluvia, de que calme. Buscar soluciones y arrancar. Hola, yo escucho Olímpica. Buenos días.
14: Hola, muy buenos
3: Hola.
14: Días. Yo escuchando Olímpica de acá del barrio Villa Ortiz, alistándome para irme a trabajar.
3: Ok.
14: Estoy preocupada, no tengo agua.
3: ¿Cómo va a ser? ¿Cómo va a ser? Yo escucho Olímpica. Hola, buenos días.
15: Felicito, muy buenos días.
3: Buenos días.
15: Dios me le bendiga.
3: Amén.
15: Dándole gracias a Dios por las bendiciones que nos ha enviado. Está lloviendo durísimo en Ciudad Porfía.
3: Sí, eso me dijeron por ahí.
15: Así que lo invito a tomarse un tintico.
3: Por favor, pero
15: bendecido
3: por favor.
15: Día.
3: Gracias.
15: Con esta Olímpica Estéreo.
3: ¡Se metió! Sí, es lo que me han dicho mi querida Dorita y a todos los oyentes. La zona del sector de Porfía está cayendo mucho más agua que por este sector, que por esta zona. Aquí medio chispega, pero sí, se mantiene el aguacerito aquel. Yo escucho Olímpica, 5:31 en la mañana. Buenos días.
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0: En Olímpica Estéreo a las 5:32. Llega el momento de decir gracias, Señor Jesucristo. Mil gracias, mi Padre hermoso, mi Rey de Reyes, Señor de Señores, Alfa y Omega, principio y fin. El dueño del apartamento azul, el Señor Jesucristo. A ustedes, saluditos, un abrazo, buenos días. ¿Cómo están? ¿Cómo amanecen? Los que a esta hora llegan para esperar la palabra del Señor Jesucristo en la voz del Padre Giovanni, que con lluvia cumple la cita con sus oyentes, con nuestros oyentes, en esta mañana del jueves, 28 de mayo. Gracias, Señor, por tu amor infinito, porque eres bueno, porque eres generoso. Gracias, Señor Jesucristo, por el regalo maravilloso de la vida, por lo que tengo a mi alrededor, familia, trabajo, salud. Te agradezco por todo, por las personas que amo, por las bendiciones que derramas sobre cada una de las vidas de nuestros oyentes. Cuida de nosotros, guíanos en este nuevo día. Te entregamos hoy metas, sueños, temores. Que nos guíes, que nos ayudes, que todo lo que hagamos hoy sea para tu gloria y tu honra. Llena mi día de salud, de amor, de alegría, de abundancia. Dame fuerzas para cumplir con las responsabilidades, para no rendirme hoy ante las dificultades que sé que se presentan día a día. En tus manos coloco este día, empezando con la fe de que todo va saliendo bien. Bendito Dios. 5:33. Padre Giovanni, hay oyentes que esperan por usted, que buscan escuchar la palabra del Señor, porque los renueva, porque los llena, porque les cambia, les restaura. Tome nota por acá, padre, le voy indicando los oyentes que ya están llegando luego de las 5:32. Entonces, Floralba, Diana Benavides, Luz Miriam Jaramillo, mi querida María, Eliberto Riaño, Janet González y su familia, Lucero y su familia, Marta Troches y su familia, padre. Sí, señor, ellos son. Correcto, muchas gracias, padre. Un abrazo, ¿cómo está? Buenos días.
1: Freddy, muy buenos días, familia Olímpica Estéreo, buenos días. Hemos al comienzo de este día, con la bendición del Señor. Dispongámonos para alimentarnos de su palabra y expresar lo que hay en nuestro corazón. De la primera carta del apóstol San Pedro, el capítulo 2:2-5. Como el niño recién nacido ansía la leche, ansía también ustedes la auténtica, no adulterada, para crecer con ella sanos, ya que habéis saboreado lo bueno que es el Señor. Acercándose a él, la piedra viva desechada por los hombres, pero escogida y preciosa ante Dios, también ustedes como piedras vivas entran en la construcción del templo del Espíritu, formando un sacerdocio sagrado para ofrecer sacrificios espirituales que Dios acepta por Jesucristo. Palabra de Dios. Buenos días, mi Padre, mi Dios, mi Señor. Quiero agradecerte por un nuevo despertar, porque aunque no soy el mejor de tus hijos, me amas y me lo haces saber a través de tus cuidados, a través de tu santa protección. Te pido con todo mi corazón que, protegiéndome de todo peligro y maldad, deseo con humildad, amado Dios, que este día me tomes de tu santa mano para no desviarme del buen camino, ese que tú enseñaste a través de tu amado Hijo. Ayúdame a usar mis manos en favor de los más necesitados. Dame claridad de mente para no divagar entre mentiras y calumnias. Ayúdame, Padre, a elegir siempre lo correcto. Dame cada día el alimento espiritual para de esa manera alimentar también a mis seres queridos. La bendición de Dios Todopoderoso, Padre, Hijo y Espíritu Santo, descienda sobre ti y tu familia, tu trabajo los acompañe siempre. Bendecido día para todos, fuerte abrazo en el Señor.
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5: 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Olímpica 105.3. 5:42 minutos. Gracias, Padre Giovanni. Gracias, Señor Jesucristo. Ya viene temprano, es más bacano para que nos regalen información. Mañana con lluvia, como toda esta semana. Cualquier novedad, accidente, trancón. Informar de una, con nota de voz, con imágenes o videos, si los tiene, al 321-514-1053. 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
0: 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Chance, las loterías en Olímpica Estéreo.
5: Sí, señor. Yo escucho Olímpica, Lotería del Valle. 4505. La Lotería del Valle. La Lotería del Meta. 5300. O sea, 5300. 5300. La Lotería de Manizales, 4784. 4784. La Lotería de Manizales. En los chances. Chance. Astroluna, 0005.
6: Vaya.
5: 0005. Con el signo Sagitario, Astroluna. Mientras que Astrosol cayó 4990. 4990 Astrosol con el signo Géminis. Le regalo las ñapas de una por acá. Arranquemos desde Paisita 1, 1198. La Fantástica Día, 2175. Chontico Día, 5420. Cafeterito Tarde, 8008. Vaya. Dorado Día, 5102. Antioqueñita 1, 3209. 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
5: Ya viene amaneciendo, la luz ya nos alumbra. 5:44. Ya viene la programación de TMB, temprano es más bacano, es día jueves. Ya casi tocando el fin de semana, a puertas, y también tocando las puertas de junio con Olímpica Estéreo, con la emisora mundial. 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
1: 5 de Olímpica con 48 minutos, 5:48. Yo escucho Olímpica, queda habilitado ahí el 321-514-1053 para que reporten novedades los Olimpi reporteros en el WhatsApp de Olímpica, 5:48 en la mañana. Lo que quieras.

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3: Hoy en día estamos en el mundo del filtro y de las comparaciones. Hoy en día estamos así. Estamos viviendo donde parece que siempre nos falta algo para encajar. Pero hoy vengo a decirte que tú no eres un accidente de la biología. Tú eres un diseño exclusivo del cielo. Antes de que se formaran las galaxias, Dios ya tenía un pensamiento sobre ti. Él te tejió en el vientre de una madre con una combinación única de talentos, debilidades y pasiones. Cuando intentas imitar la vida de otros, tú estás desperdiciando el arte de Dios en tu propia vida. Tú que me estás escuchando, tienes una huella digital que nadie más tiene. Tú tienes una asignación en esta tierra que nadie más puede cumplir. Tus cicatrices y tu historia son parte de la textura de una obra maestra que aún se está pintando. Dios no busca copias perfectas. Dios busca corazones originales que se dejen usar por Él. Por eso, deja de mirar hacia los lados con envidia y empieza a mirar hacia arriba con gratitud, porque tú eres la niña de sus ojos, el tesoro de su corazón. Camina hoy con la dignidad de quien sabe que es amado por el Rey del Universo. A ti Dios te ama y eres único. Tienes un diseño único. Eres una obra de arte. Tú no eres una copia. Que Dios te bendiga inmensamente. Que tengas un hermoso día agarrado de la bendición de Dios. Recuerda que Dios es bueno.

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1: Feliz despertar para ustedes con Olímpica Estéreo, las novedades contadas muy temprano con el costeño, con el magallito madrugador, con lo que ha sucedido en la noche anterior.
2: El mamagallito madrugador,
1: el mamagallito madrugador, hombre, no joda. ¿Cómo van los madrugadores? Otro día más de lluvia, otro día más de cielo gris, otro día más de sacar la chaquetica, la sombrilla, de irse a hacer fila a los sitios a reclamar medicamentos y sufrir, y esperar que lo atiendan bajo la lluvia, es la constante de los reportes. De la gente que se queja, Dios mío, otro día más para que acá en la avenida 40, frente a Llano Centro, se sigan metiendo las motos en el carril de las bicicletas y atropellen gente.
2: ¿Y levantando gente?
1: Y ni una gente de tránsito por ahí, ni uno. Acá frente a la emisora también los trancones más berracos y ni una gente de tránsito ahí, ni uno. Entonces, pues hay unos sitios muy claves y no solamente en la esquina de Llano Centro, donde están los semáforos, hay que hacerse, amigos de tránsito. En la parte de abajo también, donde se hace el trancón, donde se embotellan, frente a Llano Centro, ahí terrible, terrible en ese lugar, como las motocicletas están arrollando gente todos los días en ese carril frente a la estación de servicio, que es para bicicletas. O para lo que sea, pero menos para que se metan motos por ahí. Por el desespero del trancón, se meten por ahí. A mí casi me atropellan ayer también un señor, me la pasó por encima. Por encima del dedito gordo, me lo dejó doliendo. Y ayer escuché en la mañana que han atropellado varios ahí también, que van pasando tranquilamente, porque es una zona peatonal y se los llevaron.
3: ¿Se acuerda que le dije a Mateus, fuimos a la registraduría y luego le dije, acompáñame allá, nos entró, íbamos caminando y un viejo en una moto, ¿cierto?
1: Sí,
3: por toda la ciclorruta ahí de Los Olivos, o sea...
1: Por ahí sí, porque esa ciclorruta empieza desde abajo, desde la Cámara de Comercio, desde la Registraduría, y termina en la intersección de los semáforos de Llano Centro con Villacentro, en esa esquina. Entonces ahí usted va a voltear a la izquierda para agarrar la 40 o sube hacia el buque. A todo el sector del buque.
2: Sí, pero esa ciclovía va hasta abajo, ¿no? Hasta Postón.
1: Ah, no, pero no, Postón, no sé de cuál está hablando. Estamos hablando. No.
2: La de la octava sí, hay una que va a una
1: ciclovía. No, pero estamos hablando de la avenida 40, frente a Olivos, pasa por la estación de servicio.
2: Ah, bueno, pero como dijo Llano
1: Centro. Por eso es paz, sigue a Llano Centro.
2: Pero hay otra que baja.
1: Y en esa Llano Centro, ahí termina, y ahí prácticamente ya le tocaría pasar al de la bicicleta a pie para llegar a la Alameda, que queda a mano izquierda, o seguir ahí por la misma rutas de bicicletas que pasa por donde se cayó el puente.
2: Sí.
1: Pero resulta que toda esa parte, sobre todo, como dice la Chiti, de Los Olivos hasta Llano Centro, eso es el festival de la moto.
2: No, no, sí, eso
1: se
2: sí.
1: Métenos de la moto ahí a las malas, porque es que tenemos que pasar. Y sí, y entonces ya han atropellado gente. Y lo que yo digo es lo siguiente, hay mucha gente de tránsito en la parte de arriba, en la esquina, donde hicieron el permitido de girar a la izquierda, y no hay en el resto del sector aledaño donde se hacen los trancones para controlar el tráfico, porque los semáforos no sirven para nada, así sirvan, porque los cambios son lentos, se amontona la gente en doble vía, bueno, pasa de todo, es un caos total cada día más en esos lugares. Eso lo decimos porque pues bastante queja de los ciudadanos y accidentalidad que se ha presentado con gente tendida en el suelo porque un motociclista lo atropelló, sea peatón o sea biciusuario. Ay, María, tenaz eso. ¿Y los de la madrugada qué fue, costeño? ¿Las novedades viales que se presentaron?
2: Estaba revisando por aquí los oyentes, pues nada, algunos que ya salieron a trabajar, otros que ya van llegando, comentando sobre lo que usted está diciendo, y aquí ya empiezan a enviar cosas ya.
1: Sí, una cosa. A ver, escuchamos a la gente con el saludo mañanero sobre la queja ciudadana.
2: Buenos días.
4: 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Buenos días. Esa mano de vehículos particulares y motos que se hacen al frente de único en los establecimientos que hay ahí, eso es un desorden. Es la hora, acaba de pasar y hay motos atravesadas, carros atravesados. Ya está ahora, hay harta movilidad en Villavicencio, y eso que a quién le compete. En las tardes se volvió una locura, es un parqueadero allá afuera.
1: No está bien controlada la avenida 40 con el trancón, hay que decir la verdad. No está bien controlada. Se sale de las manos de los agentes de tránsito, de los semáforos, de la gente que se quiere meter como sea. Doble carril ocupado cuando es doble vía. Entonces se meten en una sola vía. Una cosa impresionante cada día, y con el invierno peor. Ahí está la queja de la gente. Eso ya, y ayer accidentalidad y heridos y demás. Son las 6 de la mañana, 7 minutos, escuchando Olímpica. Andrés Cardona con esa elegancia.
2: Sí, hoy. Vino hoy.
1: ¿Por qué lo molestan si usted pone camisa.
2: Sí, hoy vino, mejor dicho.
1: No es la constante, hermano, de muchos, pero sí, por ejemplo, yo poco a veces me pongo camisa también. Pero le luce a Andrés, lo felicito. Sí,
5: muchas gracias, Mateo. Bonitas sus palabras. Saludo para todos nuestros oyentes. Hay encuesta.
1: Ah, sí. Hay encuesta, claro.
2: Sí, sí, pero espera, saludo. ¿Cómo estás, yo, Andrés? Cuéntenos.
3: No me moleste.
5: Ya, sí.
3: Ahora. Me van a molestar por la camisa, entonces no,
2: no,
3: vamos a la encuesta.
2: No, no, no.
1: Esa camisa viene elegante.
5: Sí, viene.
1: Voy a hablar con el gerente de un hospital.
2: Sí, viene, obvio.
3: Vamos a hacer hoja de vida en otras empresas.
1: ¿Cómo así que no? Bueno, ¿ninguna otra novedad, Costeño, en la madrugada?
2: No, señor, hasta el momento no ha llegado nada.
1: Bueno, listo, con el gallito. El madrugador, tenemos encuesta.
2: Y también presentamos la

0: preguntó el pastor.
1: ¿Por qué me puse esa canción, Costeño?
2: No, estaba aquí, yo le di
0: por el peinado que trae.
2: No, no, sí, señora, bien elegante, sí,
0: señora. Hubo encuesta, por supuesto, con Olímpica. Ella, ¿cuál ganó ayer la de Diomedes? Por lo lindo, ¿por cuál ganó? ¿Cuál
3: por la música.
0: Por la música.
3: Por la música. Por la música, seguido por la... Por la labia. Por la labia.
0: Por la
2: sí.
0: Sí, porque ella tenía mujeres antes de ser famoso, ¿no? Ya.
3: En el último lugar con el 1% por bonito.
0: Ay, por, no, esa había ganado.
2: Por bonita estás.
0: Sí, algo diferente con las encuestas. Un día son relativamente más virales que otras en cuanto a la seriedad o la jocosidad que tenga. La de hoy es esta en Olímpica, o la de ayer, para que hoy demos el resultado.
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3: La pregunta era, ¿qué tipo de serenata le gusta más?
0: Ah, uy, madre. Mi madre. Ese chiste que le lleven, ¿qué? ¿Le han llevado serenata alguna vez?
3: Espere, le doy la opción.
1: Sí, ah, bueno. Una vez de vallenatos.
0: Ay, Dios. Vallenato.
1: La única de esa cumpleaños.
0: Faltó. ¿Esa faltó ahí?
2: Sí, sí, esa faltó.
0: Yo sí decía.
1: Esa es la más, casi, mariachis y esas son las más tradicionales, ¿no?
0: Claro. Sí, sí, sí. Sí, usted que a veces corrige una que otra, no, no ayuda en eso.
3: No, yo no la tenía en cuenta.
2: Ella sí.
3: Pues porque al hablar serenata normalmente pues no es un no, algo vallenato, es como para armar parranda ya.
1: No,
0: pero ya vallenato, o sea, está metido.
3: Sí, sí.
0: Sí, ya está metido.
1: Claro, acá en Villavicencio por lo menos hay una amplia oferta de grupos vallenatos.
2: Así empecé yo.
0: Así empezó Juan C. Zapata también, todos ellos así.
2: Yo.
0: Llevando su serenata, compadre.
2: Serenata, mucho gusto. ¿Cuáles eran las opciones?
3: 1, mariachi.
2: Ajá.
3: 2, llanera.
2: Sí.
3: 3, trío.
2: Upa.
3: Sí. O 4, nunca me han llevado una.
0: A mí me han llevado serenata, me acuerdo.
2: No, a mí no.
0: Dijo de la mapa. Que le dediquen unas canciones, sí, ¿no? Chiti, que le pongan ahí. Ah, pero sí. Serenata a la casa, no.
3: Es que rata inmunda.
0: ¿O se le han llevado a la casa?
2: Sí, ah, el vallenato,
3: no, mal rastrero.
2: ¿Cuál canción le han dedicado?
3: Rata inmunda.
0: Escuchar que mandó mi amorcito. Rata inmunda. Animal rastrero. Ay,
3: que está la brava.
0: Por lo menos me dedicó algo.
2: Que me dedicó una canción que me hace daño verte. Quisiera que te mueras.
0: Ay, no, no, a veces no le pone cuidado a la letra y es donde ahí va, porque se queda con el ritmo, ¿no?
2: Sí.
0: Y vaya, mire lo que dice la letra realmente.
1: Eso pasa normalmente con canciones, me gusta como la melodía, de pronto el coro, pero después la canción dice otra cosa, ¿no? Significa
0: sí, claro,
1: otra cosa.
0: Significa uno le, no detallarse en la letra. Mala mujer, no tiene corazón.
3: Esa del grupo Nietzsche, alguien que se quede. Uno cree que es algo bonito y se lo está es. Se lo estás pidiendo.
0: Sí, póngale cuidado a la letra de las canciones. El ritmo lo engancha a uno, ajá, pero a veces el significado. Ay, ¿cómo así lo que dice esa canción? Mira.
2: Claro.
0: Oiga, el resultado en Olímpica.
2: Canciones directas. Dedicado a estos temas.
0: Esto sí ya es. Y que no, que le digan una vez venado. ¿Quién es ese venado?
2: Yo escucho Olímpica.
0: Resultado en Olímpica.
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3: Con el 45% nunca me han llevado una.
2: Nunca le han llevado
0: una. Uy, la que más se ganó.
2: O sea, no han regalado serenata.
0: No los han querido en nada. ¿No?
3: Nunca me han llevado una con el 45%, seguido por el 36% con mariachi.
2: Uh-huh.
3: Después en el tercer lugar con el 14% llanera. Y en el último lugar con el 5% un trío. De cantante, ¿no?
2: Ah, sí,
0: como... No podré vivir jamás.
2: Como el dueto, el trío, sí, claro.
0: Que nunca más. O sea, ganó. El que nunca le han llevado.
3: Nunca le han llevado.
0: ¿Y la que más le ha llevado después de esa?
3: Mariachi.
0: Mariachi. Mariachi. Ahí está, señoras y señores. El resultado de la encuesta ya en la información. Reporteros pilas. Con el celular en la mano, ya saben, chaquetica, sombrilla, oye, en los pelados para el colegio abrigadito. Ya casi salen a vacaciones los de las universidades, luego los de colegios. Se viene la mitad de año, se vienen las primas millonarias de Olímpica.
2: ¡Opa!
0: Viene el mundial, ¿no? Que no se viene. Elecciones este domingo. Uy. Aprieten alga para que vaya, para que haga buen clima también. Que la lluvia no espante a la gente que va a salir a votar, ¿no?
1: Porque la gente.
0: Por eso he dicho, Villado no es para lluvias tan seguidas. Villado es una ciudad húmeda y caliente, donde la gente le gusta que haya sol, que salga, que tome una gaseosa, que salgan a rumbear de noche y no llueva, que se mueva el comercio. Villado no es una ciudad para estar tan gris.
3: Es que pero
0: así es el clima.
3: De la mitad de Colombia para arriba está haciendo un calor impresionante, sí, sí. 40 grados.
0: Es que el fenómeno del niño ya por allá, ya acá.
3: Y, y desde que era un fenómeno del niño no ha hecho sino llover aquí todos los días.
0: Sí, entre más digan allá, más acá.
2: O sea, que aquí es la parte del niño abajo.
0: El niño arriba.
3: Nos tocó el ombligo para abajo.
0: Sí, nos está orinando ya. Ya hay reporteros pilas en la jugada, información, todo eso, porque temprano es más.
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2: Los reporteros, al resumen de lo que sucedió anoche, lo que viene sucediendo esta mañana con Olímpica 105.3, con la gente que escucha la emisora a través del celular, a través de los 105.3 en su radio, en su equipo de sonido, en su casa, pues escuchando Olímpica todo el día y especialmente hasta ahora informándose. Llaneros ganó de visitante y se clasificó a la siguiente ronda de la Copa Betplay.
3: Sí, señor, clasificó en este grupo, el grupo B de la Copa Colombia, donde clasificó junto a Millonarios. Ese partido terminó ayer 1-0 con gol de Luis Miranda. En el primer tiempo se dio la anotación y que le sirvió para ganar el partido y clasificar a la siguiente instancia de la Copa Colombia, que se está jugando durante estos días mientras se están jugando las finales de la liga. Pues la Copa también ha tenido actividad y Llaneros el día de ayer ganó 1-0 allá en Tunja.
2: Al Boyacá Chico le metió su gol, con ese fue necesario, el resto fue cuidar el resultado y qué bien por Llaneros, por lo menos sigue vigente en una copa, en rentado nacional. De los accidentes que mencionamos, pues está el de ayer en horas de la tarde, donde en el centro comercial Llano Centro, donde mencionamos, un motociclista arrolló un peatón causándole graves lesiones. Eso salió en redes sociales además, aparte de otros que no han salido. Según los el estado de salud de los involucrados se desconocía en ese momento. El que más llevó el golpe fue el peatón. Hubo imágenes y todo, llamaron a ambulancia, lo llevaron a los centros asistenciales, porque antes de accidentes ocurren sustos, gente que alcanza a esquivar, esa gente que se mete en motos por el andén de la vía peatonal y de biciusuarios. Pero cuando ya por mala fortuna le toca un accidente, pues ahí ya es hora de llamar ambulancias y demás. Esas imágenes ya son virales de varios accidentes que han ocurrido ahí, ya mencionados en la mañana, bajo el irrespeto de algunos motociclistas que se meten por el desespero del trancón por la zona de los biciusuarios. A las 6:21 yo escucho Olímpica que te acompaña. 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
4: 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Un nuevo hecho de violencia se presentó exactamente en San Martín. Pues allá se presentó una balacera donde dos hermanos resultaron seriamente comprometidos. Pues el informe que nos llega es que en un atentado sicarial registrado en el barrio Pedro Daza fueron atacados los hermanos Suárez González. La víctima mortal fue identificada como John Freddy Suárez González, mientras que su hermano Jonathan Suárez resultó gravemente herido y fue trasladado a centro asistencial. Las autoridades adelantan esta investigación para esclarecer lo ocurrido y dar con los responsables de este atentado sicarial. Iban por los dos hermanos. Uno pues resulta muerto y el otro está gravemente herido. Sucedió en el municipio de San Martín, en el barrio Pedro Daza.
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5: Buenos días, señores Olímpica. Mire, era para reportar que aquí bajando el INE nos tienen azotados los ladrones.
2: Ah, esa información
5: todos
2: ya le han dado.
5: Todos los días, sí, roban de a dos locales, Qué no vaina. Se ve un policía ni nada. No sé qué vamos a hacer con tanta delincuencia. Desocupan los locales, rompen el techo.
2: Sí.
5: Ahora sí, por favor, nos pueden colaborar con los cuadrantes.
2: Sector comercial de frente al colegio INE, toda esa zona comercial, ahí hay restaurantes, hay droguerías, hay asaderos, hay donde venden muebles. En el día, pues, los constantes, dice la señora, abuso de los ladrones en los centros donde a los comerciantes o la gente que pasa por ahí, y en la noche se meten por los techos. O sea, pues están azotados por lado y lado, por el frente, en el día, en la noche, en la madrugada, a cualquier hora. Sector del colegio INE hacia afuera, quién sabe los pelados también de colegios, cómo les pasa, cómo les irá cuando van a entrar a estudiar con esa inseguridad en ese sector que está clamando presencia de la policía, más patrullaje de los amigos de la moto, de la policía, que están por ahí pues normalmente patrullando y que a veces pues no sé, el ladrón espera el momento, el papayazo para robar, y parece que no es un robo sino ni dos ni tres, son muchos los que se presentan en esa zona todos los días. A las 6:23, accidente entre camión de Coca-Cola de una marca gaseosa y vehículo de carga generó emergencia en el centro, en el sector de Veracruz, Cumaral. En ese lugar se accidentan estos vehículos, dejan pues todo un reguero tremendo, pues bloquean la vía. Eso fue entre Veracruz y Cumaral, donde un camión de gaseosa y un vehículo de carga se estrellaron. Wow. Eso fue ayer, si hubo trancón por esa zona, aunque no hubo personas lesionadas, pues fue por ese accidente. Y las versiones dicen que no habría heridos en ese momento y el siniestro dejó principalmente daños materiales, ¿de qué? De gaseosa venteada.
3: Se regó.
2: Y se ve como viejito el carro de Coca-Cola, les cuento. Dios, que yo no, que dice, todavía andando un carro de esos.
6: De cuando él oso volar.
2: Sí, no, esa es una imprudencia vial de alguno de los dos conductores, pero el carro quedó llantas para arriba, totalmente destrozado. Accidentalidad que se vio ayer en estos sectores, en las vías principales, en la ciudad de Villavicencio también, se comenta y se dice a través de Olímpica Exterior con los reporteros. ¡Olímpica!
4: Pues la emergencia que se viene presentando por las lluvias, pues ha afectado a varios municipios del Meta, pero especialmente a Puerto López, luego del desbordamiento del río Metica, provocado por las intensas lluvias que se registran. De acuerdo con el reporte que nos llega, más de 60 familias resultaron afectadas por la creciente del afluente, que inundó viviendas y dejó a cientos de personas prácticamente atrapadas entre el agua. El nivel alcanza hasta la mitad de las piernas, lo que podemos ver en las imágenes, dificultando, pues que ellos se puedan movilizar. Y las labores de, pues, para rescatar las pertenencias y los enseres. Lo que dicen las familias de Puerto López, que se sienten muy desprotegidos ante la emergencia, denunciando que hasta el momento, pues, no han recibido, hasta ayer, por lo menos, ayudas suficientes por parte de la alcaldía ni de la gobernación. Mientras tanto, las familias intentan salvar, o ayer intentaban salvar lo poco que quedaba en medio de la inundación. La situación es especialmente, pues, muy compleja, muy crítica para los adultos mayores, para los niños, para los bebecitos, quien, pues, de alguna manera han tenido que ser evacuados o puestos a salvo por sus familias. Eso es lo que sabemos de Puerto López, ahí donde las fuertes lluvias continúan generando preocupación en distintas zonas.
2: Escuchando Olímpica, los reporteros, los que tengan novedades viales, los que estén reportando accidentalidad a esta hora de la mañana, alguna queja, no hay luz, cables caídos, árboles caídos por las lluvias que siguen viéndose en la ciudad como tal, pues reporte a través del 321-514-1053, 321-514-1053 a las 6:25. Yo escucho Olímpica.
7: Olímpica Stereo, buenos días.
3: Buenos días. Dios
7: bendiga en este hermoso y maravilloso día. Olímpica, mi inquietud es para decirles sobre la oscuridad tan horrible que hay en el estadio. Y ahora pues está afectando lo de la iglesia Rosa Mística. Hay una oscuridad horrible, horrible, mejor dicho, en ese estadio se está prestando para atacar, para hacer cosas malas. Entonces, por favor, si nos colaboran, a ver a quién le compete eso de venir a poner iluminación. Muchas gracias, Dios los guarde y los bendiga.
2: Y el abandono que tiene ese estadio afuera tan tremendo, ¿no? Grafitis por todo lado, las zonas pequeñas verdes, crecido el pasto.
3: He montado,
2: totalmente,
3: sí.
2: Hay que pasarle guadaña a los contratistas del mantenimiento del estadio afuera. Adentro pues está muy lindo, afuera se sostiene la imagen y la estructura, gracias a Dios, pero lo que son andenes, paredes, sitios aledaños al estadio, totalmente abandonados y oscuros, dice la señora. No solamente llueve en los diferentes municipios que se inundan, hasta granizo ha caído por allá por otros sectores, por los lados del Meta, por los lados de las diferentes veredas de Villavicencio, como la Argentina, pues piden bastante ayuda porque las fuertes lluvias que se han presentado y que se siguen presentando han generado algunas inundaciones y crecientes que afectan alrededores de Villavicencio, como la vereda de la Argentina, que se muestran en imágenes cómo el río se creció bastante y se está metiendo pues algunos lugares de viviendas. El famoso fenómeno del Niño azota por allá, como dijo el costeño, como dijo Andrés el costeño, arriba a la zona norte, mientras que en la zona centro y sur de Colombia está llena de agua. Entonces no podemos generalizar que el fenómeno del Niño esté en todo el país. La verdad, lo que está pasando del Meta para abajo, inclusive Bogotá ha sido como el más tranquilo. Bogotá me han dicho que el clima está rico, que llueve, que hace sol, pero no está en
3: pero no como para asustarse.
2: Exacto. Mientras que de aquí para abajo, Villado para abajo, güey madre, llueve como locos. En el Guaviare está lloviendo bastante también. Entonces, veredas y demás inundadas por las fuertes aguaceros y en estado de vigilancia por los diferentes ríos del Meta, por estas crecientes subidas que se vienen presentando. 6 de la mañana, 28 minutos. 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Accidentalidad, ¡Olímpica! Lo que tengan, queja ciudadana. Están los reporteros levantándose y escuchando Olímpica. ¡Olímpica!
3: Yo escucho Olímpica, oyentes, al 321-514-1053. Buenos días.
8: Olímpica, buenos días.
3: Buenos días.
8: Para reportar el mal estado en que dejaron las calles los señores de Acueducto Alcantarillado, ahí subiendo de los conjuntos Caminos Reales, buscando hacia arriba, hacia el Santa Elena. Esta calle la tuvieron más de un mes cerrada, esta principal, y nos tocaba a toda la comunidad dar la vuelta por detrás de las torres de apartamento donde vivía el compañero Cangrejo, ahí por el Matus.
2: Sí.
8: Una trocha completa nos tocó más de un mes. Y ahorita abrieron la principal, pero dejaron eso una trocha. A quien corresponde al arreglo de esta calle urgentemente. Gracias, Olímpica.
2: Le hizo mi hermano, muchas gracias.
4: Señor, a usted. Me hace acordar de un susto tan tremendo que iba yo para el acueducto.
2: Sí, ¿qué le pasó?
4: Entonces, yo no sabía que todo eso estaba roto allá donde el Santalé, eso es, ¿cómo se llama?
2: Debe ser Santa Elena porque...
4: No, Santa Elena no, hacia abajo a llegar a los Caminos Real, ¿cómo se llama? Pues Hierbabuena.
2: Ah, Hierbabuena.
4: ¿Se acuerda que hay una avenida que eso se
2: llama? ¿Está roto? Está todo
4: sí, bien. Eso está, sí, roto. Entonces, claro, usted
2: igual
4: llega...
2: Igual que en la Cesta, ¿sí?
4: Parecido. No, es que ni siquiera está cerrado, ¿sí?
2: Ah, ya, ya.
4: Entonces
2: ya.
4: Yo venía de la avenida Catama, llegué a Camino Real y yo iba a subir ahí por la Hierbabuena. Entonces cuando veo la vía cerrada, pues yo veo que la gente empieza a desviarse, ¿sí? Allá por unas torres que llaman San Fernando, que al frente está el Colegio Matus, creo que se llama Narciso.
2: Sí, el señor dijo ahí.
4: Sí, allá vivía Cangrejo y eso es todo destapado feo. Y después, entonces llegué a un punto, no tocaba echar a mano derecha, pues yo me asusté, yo no conocía.
2: ¿Dónde me metí? Sí, como
4: y
2: que
4: sola, uy, mato, yo sentí, me morí, como me mataron.
2: Le invita a acompañarla por las tardes, si no le dejan, yo le manejo.
4: Y había un muchacho en una moto, yo ahí no
2: me. Están, Dios mío, hasta aquí llegó.
4: Hasta aquí llegué, de hasta verdad. Aquí literal, llegué, sentí eso. O sea, ese susto
2: lo que quiera.
4: Tan tremendo. Yo dije, no, pero ese muchacho, yo sola, ese muchacho en una moto con una carita que uno decía.
2: Yo sola, tú solo, él con carañero. No, ¿qué hacemos?
4: Qué susto tan. Hace rato no sentía tanto, ¿verdad?, terror en un momento de mi vida, porque es que no iba ni una buseta,
2: era
4: ni un
2: carro.
4: Sí, eran tipo 4 de la tarde, pero justo me tocó a mí sola.
2: Pero hay zonas donde uno no conoce y se mete.
4: Pues eso me pasó, queriendo. Yo no conocía por allá, claro. Pero pues como no había por dónde más desviarme.
2: Le dio ahí la
4: es como vez. Cerca a qué barrio es eso ya.
2: Eso ahí ya pasa el Topacio, creo. Sí, creo que no sé. Me parece. Bueno, ahí está a las 6:30 el pico y placa para hoy jueves. Hoy estamos a 28 de mayo.
3: La chitique.
2: Se alcanzó a sentir un grito desesperado de
3: la chitique.
4: ¡Sálvame, Popeye!
2: Oh, y ahora, ¿quién podrá defenderme? Me metí en
4: Mati, es que un muchacho vestido con una chaqueta negra.
2: Sospechoso.
4: Una moto así entre
2: estartalada y rara.
4: Y rara de bandido.
2: Sí, de esas que suena.
4: Y la placa así como medio torcida, ¿no? Y ahí solo en esa esquina. Sí. O sea, ese muchacho me pudo haber.
2: Tiene una angelita la guarda, amigo. La
9: juega por allá. Dios mío, señor, sálvame.
2: Sí, sí, la chica, señor mío, sálvame. Pero no llegan temprano a la emisora.
4: Tanto miedo, pero ese miedo terrorífico.
2: Sí, claro.
4: Que acá me dejaron.
2: Pero yo le he dicho a ella, déjeme ser su escolta, yo le fui.
3: Más miedo le dio a él que no le hizo nada.
2: Dijo, no, usa la de la emisora.
3: Dijo, no.
2: Gracias, pero... periodista, pobrecita.
3: Dijo, no.
4: No, de verdad. Ojalá. No.
2: Señoras y señores, el pico y placa a las 6:31 de la mañana. Los reporteros al otro lado del radio, al otro lado de su celular, porque pueden descargar la aplicación en su celular tranquilamente y oírnos en su celular. La buscan la App Store o Play Store de su celular, que es donde ustedes cargan las diferentes apps, ¿sí? 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El pico y placa, Andrés.
3: Hoy hay restricción en Villavicencio, pico y placa, con las placas terminadas en 1 y 2. Ellos tienen restricción hoy en nuestra ciudad, hoy jueves 28, 1 y 2 en Villavicencio, de 6:30 a 9:30 de la mañana, y nuevamente regresa de 5 de la tarde a 8 de la noche, las placas terminadas en 1 y 2. En 3, los Olimpiamarillitos. Ellos tienen restricción el día de hoy, las placas que terminan en 3. 3.
4: Okay. Pues muchas personas están preguntando qué pasó con el agua en Villavicencio.
2: ¿Qué pasó con el agua en Villavicencio?
3: No, pues que está cayendo, ¿verdad?
4: Es que pues tenemos informe porque las fuertes lluvias, compañeros, lamentablemente retrasaron la intensidad de las lluvias y los altos índices de la tubería del agua impidieron el envío del líquido a los villavicenses. Porque como ha llovido tanto durante los últimos días, allá donde están pues las obras, entonces hay harto material de arrastre que está llegando a la boca toma de Quebrada La Honda y obligaron a suspender el llenado de la tubería del agua que llega del río Guatiquía. Mire lo que dice el ingeniero Mario Castro, gerente general de la empresa de acueducto, que está ahí de alguna manera explicando pues que este fenómeno de las lluvias impide realizar el control a las descargas del líquido que entra a la boca toma.
10: Habíamos dicho desde el día sábado que se iniciaba el protocolo de calibración y llenado de la tubería. Eso iba a tomar alrededor de 72 horas, mientras muy controladamente íbamos llevando caudal, llenando la tubería a los 17 kilómetros y llegando hasta la planta de la Esmeralda. Ayer, con las lluvias que tuvimos toda la noche, el día martes desde la madrugada y el día lunes en la noche, suspendimos el proceso de llenado. Ese proceso se suspende porque realmente lo que se está captando en la bocatoma es barro. Si permitimos que la tubería se llene de barro, va a ser muy difícil darle los manejos de descarga, de purga y de limpieza que tenemos programados alrededor de la línea. Pero va a ser mucho más difícil permitir que ese barro llegue hasta la planta porque nos tocaría inmediatamente cerrar la planta y dejar de prestar el servicio. Ahora, mientras seguimos esperando a que baje un poco la turbidez, vamos a seguir trabajando con Quebrada Blanca y con Susumuco, que a pesar de las condiciones difíciles de lluvia que tenemos, pues podemos tener garantía de que la turbidez puede ser tratada en la planta de la Esmeralda. A todo Villavicencio, entiendo que tengan mucha expectativa. Esperábamos que hoy ya estuviera restablecido de manera completa el servicio, pero hemos tenido estas dificultades. Son dificultades propias que se tienen en la bocatoma. Nuestro río Guatiquía, pues cada vez que llueve, tiene estos cambios de color y arrastra mucho sedimento. Yo creo que mañana, según nos ha dicho la Oficina de Gestión del Riesgo, con los pronósticos del IDEAM, vamos a tener un mejor día y nuevamente retomaremos nuestro proceso de llenado, que le faltan ya unas muy pocas horas para terminar y con eso empezar a recibir el fluido en la planta de la Esmeralda.
2: Bueno, muchas gracias pues, por la información, es importantísimo, ¿no? Lastimosamente el invierno hace que sobre los trabajos que se hicieron y se entregaron están perfectos.
4: Sí, afortunadamente
2: lo que pasa Villasola, es mejor evitar que lamentar, ¿no?
4: Sí, es que lo que pasa es que está llegando demasiado barro como negra. Consecuencia de la salta. Es que nomás usted pase por el río Guatiquía cuando va para Restrepo, usted ve cómo baja ese río de amarillo.
2: Todos están así, todos, ¿no?
3: Todos.
2: Dios mío.
4: Entonces lo que ellos dicen es que ese material no puede entrar a la nueva tubería y tampoco lo pueden ellos enviar a la Esmeralda, entonces, porque eso dificultaría el proceso de potabilización. Eso es lo que explica el ingeniero gerente ahí del acueducto.
2: Sí.
4: La planta de tratamiento, pues, no tiene la capacidad de tratar los altos y elevados índices de turbiedad que están llegando. Aparte que ocasionarían graves daños a la estructura. Pues ya tuvimos tanta paciencia un día más, esperemos que, pues, ayer esperaban que no lloviera, lluvió otra vez.
3: Y hoy,
4: Dios mío.
2: Pero como tal se está bombeando agua.
4: Sí, porque es que no, como recordemos que el alcalde pues descubrió pues dos nuevas fuentes de captación, que es Susumuco y la otra, ¿cómo es que se llama la otra? La de Quebrada Blanca. Porque ahí tenemos dos fuentes de captación más.
2: Estamos con los reporteros Olímpica a las 6:36. Estamos hoy en la mañana de jueves. Mañana fin de semana. Uh-huh. Se vienen elecciones el domingo. Ojalá tengamos y mejor el tiempo estos días. Tenemos invierno declarado en la zona de los Llanos, la Orinoquía como tal, mientras la zona norte de Colombia y está pues disfrutando, o para muchos no disfrutando, pero yo prefiero el sol que el agua.
3: No, y dicen algunos que todavía falta invierno como tal, ¿no, dijo Matius?
2: No, pues ya entró, ¿no? Ya entró.
3: ¿Será?
2: Ya como tal, ya entró. Uh-huh. Que llueva más un día que otro, pues otra cosa, pero ya entró.
3: Ahora viene
2: ya, ya no me puede decir que estamos y que falta, ¿no? Falta es que siga el invierno acabándose.
3: No, y la
2: ¿hasta cuándo va?
3: Y como dice la canción, las tardes grises de junio, o sea que ahora lo que viene es agua.
2: Papi. Agua, vente a papi. ¡Dímelo, papi!
3: Oyentes, buenos días, novedades.
11: Olímpica, buenos días.
2: ¿Qué pasó?
11: Los semáforos de...
2: No escucha nada.
3: No se entiende muy bien,
2: No le escucha nada. Es una queja sobre semáforos.
3: Semáforos, sí.
2: Se envía más claro y fuerte,
3: más bien,
2: el mensaje, por favor, mi negro querido. A las 6:37, novedades que han pasado. También hubo accidentalidad en la vía El Llano ayer. Una tractomula como que se salió del carril que era, y gracias a Dios pues no fue grave el accidente, y gracias a Dios pues el tiempo que estuvo pues el proceso de tráfico lento fue menor. La Corte Suprema de Justicia dejó firme el llamado a juicio contra el excongresista del Meta, Juan Diego Muñoz Cabrera, y otros 5 congresistas dentro del proceso del escándalo de corrupción de la Unidad Nacional para la Gestión de Riesgo del Desastre, UNGRD. La decisión fue tomada por la Sala de Instrucción de la Corte Suprema, que negó por mayoría un recurso presentado por la congresista Karen Astrid Manrique Larte. Ella buscaba que su detención preventiva en la cárcel fuera cambiada por detención domiciliaria. Al negar ese recurso, el proceso seguirá adelante una vez hagan las notificaciones correspondientes al expediente para pasará a la Sala Especial de Primera Instancia de la Corte Suprema, donde continuará el juicio contra los implicados. Además de Juan Diego Muñoz Cabrera y Karen Manrique, también fueron llamados a juicio los congresistas Liliana Servitar Castilla, Juan Pablo Gallo Maya, Wadid Alberto Mansur Imbet y Julián Peinado Ramírez. Todos son investigados por el presunto delito de cohecho impropio relacionado con el caso de la Unidad Nacional de Gestión de Riesgo. 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
3: ¡Olímpica! Yo escucho Olímpica, buenos días.
12: Olímpica, muy buenos días. Olímpica, para reportar el hundimiento de la tapa de alcantarilla aquí en la calle 34 con carrera 37 en el Barzal, al frente donde quedaba ese restaurante, donde queda el restaurante Limonchelo. Eso ya está hundido, esa tapa, en cualquier momento se abre de boquete. Gracias, Olímpica.
2: Listo, mi estimado. Listo, papi. Estamos con los reporteros. Olímpica, a esta hora inundaciones, lo que tengan ustedes para contarnos, por favor, cómo están los árboles. Ojalá no estén cayendo ramas, arbolitos por ahí. La cuestión de las inundaciones de los diferentes sectores de Caños y demás, que nos los hagan saber. Imágenes que nos pueden enviar a través del Olímpico WhatsApp para publicarlas con nuestro amigo Andrés Cardona en las diferentes redes sociales.
3: Y van llegando, viejo Matius, por acá. Sí, el tramo Puerto López, Puerto Gaitán. Muchos videos de tramo 53 al 55. El kilómetro 62 al 68, inundaciones vía Pachaquiaro, Puerto López también.
2: Muy bien, escuchando Olímpica que te acompaña, Olímpica te informa.
4: Dos hombres fueron señalados de participar en el homicidio de Nemesio Hurtado Borges. Estos hombres fueron capturados por las autoridades en Villavicencio luego de varios meses de investigación. Los detenidos, identificados como Carlos Ramírez y Gilbert Gómez, son acusados de estar involucrados en el ataque armado ocurrido el 22 de diciembre del 2024 en el barrio Brillante Alto, cerca del establecimiento conocido como La Tóxica. Según la investigación, la víctima habría intentado intervenir para calmar una discusión cuando fue atacado a disparos por varios sujetos. Gravemente herido, Nemesio Hurtado fue trasladado a centro médico, donde posteriormente falleció. Las autoridades indicaron que los capturados deberán responder por los delitos de homicidio agravado, porte ilegal de armas de uso privativo de las fuerzas militares y utilización ilegal de uniformes e insignias. Los operativos de captura se realizaron en los barrios Villa Suárez y San Antonio, luego de que un juez emitiera las órdenes judiciales el pasado 15 de mayo.
2: Estamos con los reporteros y reporteras a través del 321-514-153. Ya viene la sección de cumpleaños. Ajá. A las 7 de la mañana tendremos el numeral también, transmisión a través de nuestras redes sociales.
3: Uy.
2: Para que ustedes pues nos vean, nos oigan, opinen y sean parte más humana, más interacción, por supuesto, en este ecosistema que se llama Radio y Oyentes, unidos todo el día desde por la mañana hasta el último locutor que se va. Hasta el último allá, y quedan con toda la programación musical, y a las 3 de la mañana los ranchenatos, y a las 5 llega el con el conteño madrugador. Estamos de jueves. Hoy jueves tendremos también al doctor Alejandro Cruz. Entonces el costeño se queda una hora más. Parece que decide quedarse una hora más de turno. Él es automático, él sabe que el jueves no se va a las 8, se va a las 9. O a las 9:30. Y se va bien tanqueado además.
3: Yo no te aseguro nada, mi hermano.
2: Oye, si no te aseguro que ya me hicieron desayuno. 6:41, ¿cómo andan ustedes? Opinen, sean parte de nosotros y sigan escuchando la mejor emisora en redes sociales y en radio, que se llama
3: Olímpica. Santa Fe, ¿cómo le fue, mi querido Andrés Cardona, que es el de los deportes?
4: Ganó y perdió.
13: Ganó 1-0.
3: Ajá, ¿y para qué sirvió?
13: Para clasificar a Sudamericana.
3: ¿Quién juega hoy?
2: Pero
3: hoy
2: clasifica a playoff, no directamente,
13: sí,
2: ¿no?
13: O sea, el tercero ahí se enfrenta con el segundo de alguno.
2: Algo
13: de
2: es algo, grupos, ¿no, Andrés?
13: Sí, señor, pues, a comparación de Millonarios.
3: ¿Pero le toca con alguno pesado o no?
13: No, todavía no se sabe. No,
2: se hace el sorteo. Hoy ya Junior se despide, ¿no?
13: Junior sí, tiene opciones de Sudamericana también, pero también, pues a pasar a Libertadores ya no con tanto.
3: Palmeiras, ¿no? Que viene de golear, sí, a Flamengo. Uy.
13: Juegan a las 5 de la tarde Palmeiras frente Junior de Barranquilla, y a las 7:30 de la noche también juega América y Macará.
3: Tiene nombre como de brasilero, pero no es brasilero el equipo.
2: ¿De Macará?
13: Macará, sí, señor. Pues tiene opción. Si América le gana a Macará, pasa primero y pasa directo a la fase de grupos. Si llega a empatar, quedaría segundo e iría a esperar a quien llegue de tercero de la Copa Libertadores. Si llega a perder, le tocaría esperar a que no gane Tigre, porque entonces lo dejaría por fuera.
3: Convocaron a Neymar y parece que ya sí, que ya no. Ahora fue trasladado a una clínica.
2: ¿Qué?
3: Neymar, no cesan las alarmas en Brasil antes del Mundial. Fue trasladado a una clínica Neymar. Y también se habla de Villa, que hizo gol, ¿no?
13: Sí, ayer.
2: Ay, hermano,
13: sí,
2: el señor, que no llamaron a la selección. Oiga, se supo todo, ¿no? Néstor Lorenzo Chiti lo convocó.
3: Sí, lo tenía.
2: Ajá. Lo tenía, y él dijo, bueno, hay que darle segunda oportunidad a la gente. A muchas mujeres dijeron, no, pues llámenlo.
3: Bien,
2: pues,
3: man, viene jugando bien.
2: Ya fue acusado, ya pagó lo que tenía que pagar.
13: ¿Sabes qué es lo más gracioso? Sí. O sea, que Yesurún diga que por los patrocinadores que le brincaron, y por qué no le brincaron cuando él lo capturaron hace un año en los Estados Unidos.
2: ¿Y se acuerda cuando
13: con el traje naranja y todo?
2: ¿Y se acuerda cuando Armero le pegó a la mujer también?
13: También.
2: Y fue al Mundial.
13: Ajá.
2: Sí. ¿Y se acuerdan cuando en los camerinos se agarran a pelear a todos ellos entre puños? Y quedan como que uno cree que uno se da cuenta y los periodistas no. Eso sí, y siguen ahí en el
3: titular. Y dicen que Villano, entonces yo llevo a Castaño peor.
2: Y lleva a Castaño. Y de rabonada parece que.
3: Los de River están felices.
2: Sí, llévese a Castaño. Y no vuelve Castaño al River. Ya no vuelve. Y quién sabe cuándo irá a resultar. Entonces, ayer el equipo en Copa Libertadores, que es la mamá de la Suramericana, el señor, el famoso, el de la problemática para que dividió al país, yo creo que más en pro que en contra. Villa hizo gol, hizo pase, gol sigue haciendo, y el equipo está muy bien rankeado en la Copa Libertadores. Está de primero en su grupo y ya pasa prácticamente a la otra ronda. Entonces, ahí está el señor Villa. Y el señor Villa sabe qué ha dicho después de todo este maltrato que le ha hecho la Selección Colombia o le ha hecho los directivos. Nada. Calladito, metiendo goles, no se puso a decir nada. El Dios proveerá. Dios no sé qué. El man ya no se está metiendo en problemas, es un man juicioso.
3: Bendecido para bendecir.
2: Bendecido para bendecir.
3: Y sabe que es lo más curioso, que ese equipo le haya ganado a Bolívar allá en la altura de Santa Cruz.
2: Donde no ganan ni una selección. Ajá.
3: 3-1 le ganó al Bolívar con gol de Sebastián Villa, que Villa. Fue el mejor rankeado del partido.
14: Bueno, lo que tiene Neymar es una lesión en la pantorrilla. Esperar a ver si se mejora y puede estar en el Mundial. Neymar se lesiona porque sí, porque no. Yo escucho Olímpica, 6:44. 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
2: Y si tiene algo para contar, reporteros y reporteras, a cualquier hora del día, especialmente en los bloques informativos de la mañana, de temprano más bacano, a esta hora, o en el transcurso de la mañana, o en el bloque principal, el segundo, que es el de las 8, pues estamos atentos a ustedes, los oyentes de Olímpica Estéreo, que te acompañan. Olímpica te está informando, gózate Olímpica.
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1: ¡Feliz cumpleaños!

0: Vamos a cantar los cumpleaños de la gente que nace un día como hoy, un 28 de mayo, que se celebra un día como hoy. Audios fuertes y claros de ese cumpleañero, de ese familiar, de ese compañero de trabajo, de ese ser querido que está en el exterior, escuchando Olímpica Estéreo, hoy en el Día Internacional de la Hamburguesa.
1: Ah, sí, sí, sí.
0: Hoy es el Día de la Hamburguesa.
1: Ay,
0: Chiti,
1: hoy
0: ¿perro caliente o hamburguesa? ¿Usted cuál?
1: Hamburguesa.
0: Chiti, ¿perro caliente o hamburguesa? ¿Cuál le gusta más?
1: Cuando sale
0: a comer.
2: Hamburguesa.
0: Hamburguesa. ¿A usted, Andrés?
1: A dos.
2: Con el perro caliente me toca abrir mucho la boca.
0: ¿Verdad, mi? Sí. Depende de la salchicha que se haya meter, ¿no? Hay las que traen la
1: esa jumbo que beben a nadie.
0: Ella como le gusta la salchicha, extra larga. Y gruesa. Esa se llama la...
1: Esa le iba a decir yo.
0: La Zenú.
1: A Tatiana le gusta la...
0: A mí me gusta mucho el perro caliente.
1: Y la hamburguesa.
0: Y la hamburguesa también.
1: Sí.
0: Sabroso. Muy pícaro costeño con su doble.
1: No, yo digo...
0: Día Internacional del Juego.
1: Del juego cualquiera.
0: Hoy se llenan los casinos. Día Mundial de la Nutria.
1: Ajá.
0: Día Mundial del Perro Sin Raza, o sea, del callejero,
1: del criollo,
0: del criollito, de los que no tienen pedigrí,
1: firulais,
0: del que usted le dice chite perro,
1: el firulais normalmente, sí.
2: De los, de una amiga cuando le iba mal en el amor, perro sin sangre,
0: perro ese. Sin sangre,
1: perro sin sangre,
0: esa palabra yo le digo también, este perro sin sangre, quiero perro sin sangre, pero los perritos de verdad de la calle, pobrecitos, a ellos es un día especial, hoy es el día de los perritos.
1: Oiga,
0: de la calle prácticamente.
1: Yo, Mateo, con esa vaina del día del juego se puede sacar hoy el numeral.
0: Sí,
1: pues
0: por jugar al amor, dijo el vallenato.
1: O jugaron, la jugué con...
0: Día Mundial del Perrito Callejero. Ajá. Día Internacional de la Acción para la Salud de las Mujeres.
1: Sí.
0: Chiste que necesita salud, por favor, ahorita te mandamos al médico.
1: Una hamburguesa te cura.
0: Una hamburguesa te cura. Esos problemas del chiste siempre son de hambre.
2: A mí también me cura con el hambre. El
0: con el hambre. Ay, al chiste de comer algo. Oiga, lo que tenía era hambre. Me duele tal cosa. Comió. Ah, lo que sí, tenía era hambre.
1: Hambre, claro.
0: Sí, yo creo que es eso.
1: Uh-huh.
0: Síndrome de Treacher Collins.
1: Upa.
0: Para Andrés Cardona, que tiene experiencia médica.
1: Uh-huh.
0: Dolor en los huesos. Ausencia del hueso de cigomático de una mutación, no sé qué. Entonces ahí está.
1: Esa vaina. Sí, eso.
0: Día Internacional de la Higiene Menstrual.
1: Upa.
0: Pues para quien no le llega la menopausia, mis amores. Es ese día para que... Día Mundial del Hambre, lo celebramos acá en la cabina.
2: Mateo, hasta que llegue... Hasta que,
0: no, porque viene el doctor Cruz.
3: Okay. El hambre nos pones, pero a celebrar del hambre.
1: Una cosa con
0: el doctor Cruz nos va a traer perrito caliente.
1: Una cosa con otra. Día de la hamburguesa y el día del hambre.
0: No. Día Mundial del Cáncer de Sangre.
1: Opa.
0: Leucemia, prácticamente.
1: Leucemia, sí.
0: Semana Europea contra el Cáncer. Listo. En Estados Unidos, que hay mucho colombiano viviendo en Estados Unidos, a ver qué dice.
1: Y votando.
0: Y si lo dejan votar, porque como que le cerraron los no hay nada en Estados Unidos,
1: ¿no? ¿No?
0: Pero ahí están los días. Entonces, interesante hoy saber que es el día de la hamburguesa.
1: Sí.
0: Día del juego, día del perrito callejero. Y día de... ¿cuál? Día del hambre.
1: Yo digo que del hambre. Deberían hacer unas promos esta gente que...
0: Hoy en el día del hambre, cómete una hamburguesa. En el día de la hamburguesa.
1: Sí, claro. Mata el hambre.
0: Hoy debería ser el Burger Master ese que hacen. Debería ser para estas fechas. Porque es internacional el día, no solo en Colombia o algo. No, es internacional. Y con ellos llegan los cumpleañeros de Olímpica.
4: Buenos días, yo escucho Olímpica, los invito a escuchar Olímpica. Para enviar un saludo de cumpleaños a mi hermana Rosmarina Castro. Se encuentra cumpliendo años. Que Dios y la Virgencita la siga bendiciendo siempre.
1: Listo, sí, señora. Con todo el gusto, los oyentes celebrando cumpleaños. Buenos días, hola.
5: Olímpica, buenos días.
1: Hola, buenos días.
5: Olímpica, para desearle un feliz cumpleaños a mi esposita que le dio una Torres. Que me dio la bendiga.
1: Listo.
5: Porfía. Se encuentra aquí conmigo. Muchas bendiciones. Feliz cumpleaños.
1: Dale, mi hermano, un abrazo, bendiciones. Yo escucho Olímpica. Hola, buenos días.
6: Hola, Olímpica, buenos días.
1: Buenos días.
6: Para desearle un feliz cumpleaños a Lady Yurani Herrera, de parte de la cuñada favorita. Que cumpla muchos, muchos años más de vida. Que sea Sandra Zamora.
1: Listo.
7: Yo escucho Olímpica y los invito a escuchar Olímpica. Un gran saludo para Lian Fabián Morales Bogotá, que está cumpliendo hoy sus 8 añitos. Que Dios me lo bendiga, me lo proteja y me le dé muchas, muchas bendiciones.
1: Saluditos.
8: Hola, Olímpica, buenos días. Para pedirles un favor, para un saludito allá en Manantial a María Llevarreto, por estar cumpliendo un año más de vida, de parte de su hermanita que la quiere muchísimo. Y que Dios me la bendiga y le dé muchos años de vida. Gracias.
1: Listo, ustedes. los oyentes que andan celebrando cumpleaños, viejo Matthews Andrés, al 321-514-1053.
0: Ahí pueden dejar sus audios fuertes y claros con los cumpleaños del 28 de mayo.
1: Hoy está de cumpleaños Marco Rubio, el político estadounidense.
3: Esto era también de cumpleaños Leonardo Favio.
1: ¿Sí?
3: Cantante, compositor, actor y cineasta argentino que falleció en el 2012.
9: Uy, corté una flor. Así como está el día de hoy. Para regalarle a mi amor.
1: Y el man era galán, ¿no? Pelo así.
0: El man era cantante, cineasta, era director de cine. Sus últimos años los dedicó más a dirigir películas. Argentino él, y falleció de cáncer. Creo que fue un tumor. Y pues dejó varias canciones, con una voz muy particular además.
1: Sí. La foto del jardín. Sí. Hola, yo escucho Olímpica.
10: Hola, buenos días, Olímpica. Para reportar mis cumpleaños, hoy estoy cumpliendo añitos. Le pido a Dios que siga dándome muchas bendiciones y sobre todo salud. Gracias.
1: Ah, listo.
0: Listo, mi señora.
1: Jenny está de cumpleaños.
0: A las órdenes de la Policía Nacional.
1: ¡Firme!
0: ¡Firme por! Sabina se pegó, ¿no?
1: Sí, sí.
0: Todo el mundo dice: ¡firme, firme!
1: ¡Firme aquí! Yo escucho Olímpica.
11: Buenos días, Dios los bendiga. Olímpica, para felicitar a mi nieto Santiago Fernando Aya, que Dios lo bendiga, me lo proteja, está cumpliendo 17 añitos, ya se va a hacer mayor de edad. Dios lo bendiga y me lo cuide y me lo proteja.
1: Listo, mi señora. Los oyentes al 321-514-1053.
12: Yo escucho Olímpica para felicitar a mi hermana Sandra González, que está hoy de cumpleaños. Que Dios la bendiga y que siga cumpliendo muchísimos años más.
1: Yo escucho Olímpica, vaya pensando una de Leonardo Favio, mi querido Felizardo. Yo escucho Olímpica.
13: Ah, ponga ahí. Hola, Olímpica, buenos días. Quiero saludar a mi hermano, el intendente de la policía, Diego Fernando González Curigua. Decirle que lo quiero mucho, que Dios me lo bendiga siempre, que espero pronto poder abrazarlo, que desde la distancia lo quiero mucho. Y desearle siempre lo mejor, siempre, siempre. Que cumpla muchísimos años más, que Dios siempre me lo cuide. Es una excelente persona. Muchas gracias, bye.
1: Listo, mi hermano, desde Estados Unidos. Los oyentes envían saludos, hola.
14: Olímpica, buenos días.
1: Buenos días.
14: Olímpica, para pedirles el favor de felicitarme a mi hija Cecilia Ramírez, quien está cumpliendo un año más de vida. Que el Señor me le dé muchos, muchos años más de vida, de parte de sus padres y demás familia.
1: Listo. Los oyentes celebrando cumpleaños. Hola, buenos días.
15: Buenos días, buenos días. Yo escucho Olímpica. Un saludito a don Miguel, desde el Alto Pompeya. Don Miguel, el yerno de don Luis de Montallantas. Feliz cumpleaños, Miguel.
1: Ay, Miguel.
16: Muy buenos días para saludar al compañero Gustavo Piña, que está de cumpleaños.
1: Listo, hermanito.
17: Yo escucho Olímpica Estéreo para saludar a...

0: queremos decirle que la queremos mucho de parte de sus padres y hermanos.
1: Yo escucho Olímpica, hola.
2: Olímpica, buenos días.
1: Buenos días.
2: Un saludito para Luisa Fernanda Duarte en Villavicencio, está cumpliendo años, la saluda a su hermano.
3: Uh-huh. Yo escucho Olímpica Estéreo, Olímpica, muy buenos días, Dios les bendiga, para enviarles un saludo de cumpleaños a un par de mellizas, una se llama Erika Guzmán y la otra se llama Eliana Guzmán, que las quiero mucho y que Dios los bendiga, que las admiro, están haciendo décimo grado, que Dios las llene de sabiduría, felicidad, gracias Olímpica.
1: Ahí están los oyentes celebrando cumpleaños hoy con Olímpica Estéreo, buenos días.
4: Buenos días Olímpica, para saludar en el día de hoy a Javier Andrés Ortiz Gómez. Dios lo bendiga y lo guarde siempre, que tenga un feliz día. Lo saluda su tía Gloria y sus primos. Bendiciones.
1: Listo, mi señora. Un día como hoy, viejo Matthews, se patenta la tabla Ouija en Estados Unidos, 1890. Yo escucho.
5: ¿Cómo así? ¿La tabla Ouija tiene patente?
6: Claro, porque eso lo venden. O sea, y, es una empresa
5: y
6: que
5: película,
6: la
5: crea, ¿no?
6: y la vende.
1: Aquí está
6: y
1: el nombre,
5: vaina, es un producto. Si ¿sí, usted iba a jugar con esa vaina en el colegio?
7: No. Yo siempre pero soy si muy la... temerosa de eso, pero sí escuchaba.
5: Pero si en un colegio que uno estuvo en los 80, 90, tenían esa vaina.
7: Por ahí las hoy en día todavía. ¿Todavía? ¿Qué es lo que pasó en Castilla la Nueva, en el colegio donde los niños jugaron eso?
5: Y se les pasó algo, ¿no? ¿No fue que se enfermaron? Se enloquecieron, sí. No, y les pasó de todo. Eso de la Ouija, está en la película La Ouija, veanla, buena.
1: La tabla horror. En Estados Unidos de América en 1890, el creador se llama Elihack Bone, patenta la tabla Ouija.
5: Muy madre.
1: Yo escucho Olímpica. Oyentes al 321-514-1053, llega un reporte.
8: ¿Qué pasa? Cuelecita ahí antes del puente Locoa.
1: Puente Locoa.
5: Vía Puerto López.
8: Exacto, camión le pegó por detrás a un taxicito. Solo latas, pero tiene el trancón hasta el puente de la séptima brigada. Gracias, Olímpica.
1: Ahí está el reporte de los oyentes y le damos play. En el 321-514-1053. Cumpliendo con todos los oyentes, quedan celebrando cumpleaños. Hoy bendiciones a todos. En el 28 de mayo. Yo escucho Olímpica.
9: Que te acompaña y te canta los cumpleaños. Unas 7 de la mañana, 11 minutos más. Ñapita de cumpleaños, buenos días. Dejan su audio a través del Olimpi WhatsApp y le damos ese feliz cumpleaños para rematar esta sección a los que nacieron un día como hoy, un 28 de mayo, con Olímpica Estéreo en este aguacerito, en esta lluviecita que cae en la ciudad todavía. Pues ya saben, saquito, sombrillita y a trabajar abrigados, mis amores, porque lo que hay es agua todo el día.
1: En este día de la hamburguesa, día del hambre, día de todo, con Olímpica.
9: Desde que no sea el día del sueño, mijo. Día del sueño.
7: También está de cumpleaños. Se me descargó.
5: ¿A quién?
1: ¿Se le descargó?
7: Pero está de...
5: Se le descargó las ganas de...
7: Me descargaron las ganas de dejan...
5: Harto que lo dejan cargando.
6: Está
5: cargar, ¿no?
6: Descargada, Chiti.
7: Saludamos a Patti Gómez. Ella es...
5: ¿Quién es ella, mi amor?
7: Ella, Tatianito.
5: Suena
7: ella...
5: famosa.
7: No, ella es cajera.
1: ¿De famosa? No, ¿toca acordeón? No. ¿Toca acá?
5: Este era un grupo vallenato.
1: ¿No es cajera, no?
5: Toca la caja ahí.
7: ¿No? Eso de ser cajera es difícil, ¿cierto? Cajera sí, en un supermercado, ¿no?
5: Ah. Es la nueva integrante de las Chitivas Brothers. Toca la caja.
1: Patricia. Se llamó Patricia, ¿no?
7: Patricia Gómez, sí.
1: Patricia.
7: Ella trabaja en el supermercado El Líder en Porfía. Está de cumpleaños. Felicidades. Saludo para la gente que nos escucha en Supermercado El Líder en Ciudad Porfía.
5: ¿Y ella también mete goles?
6: vende huevos allá.
7: Ay, no, Melissa. Recuerde que el Supermercado El Líder entrega 3 televisores el 8 de junio.
1: La pregunta es si de verdad esa Patricia existe.
5: Uno, o sea,
6: quería huevos, ahí le dieron huevos. Tortilla, empeñado. Rico.
1: El que día del hambre cae. Nos comimos 3 huevos, ¿eh?
7: Es que allá va a llevar al costeño. Vamos a estar el 8 de junio allá.
5: El 8 de junio.
1: El 8 de junio. Vamos a estar huevos allá también.
6: Guacharaqueando.
7: Guacharaqueando el costeño.
5: Entrada, sigan, que
1: sí hay. Sí, ahí venga. ¿Qué quieren? ¿Qué llevan? ¿Quieren yuca? Miren la yuca.
5: En el mundial, a los precios bajos.
7: Nos vemos en Ciudad Porfía el 8 de junio en el supermercado El Líder.
1: Sí. Ah, pero ese día juega, esa es la final de.
7: ¿De quién?
1: Junior Nacional, ¿no es? Sí, Andrés.
6: Sí, sí, sí.
7: Pero a las 9 de la mañana. ¿En la final?
6: A las 5 de la tarde.
5: Día
1: ese día me guardo todo el día.
5: Nacional, campeón.
1: Sí. 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Los oyentes que andan conectados a través de www.olimpicaestereo.com.co y a través de la app Olímpica. Ñapitas.
10: Buenos días, Olímpica. Un saludo ahí cordial de cumpleaños para Murcia, el popular loro.
1: ¿Verdad?
10: En Cipel, contratista de la ENSA.
1: Están tirando.
10: Un saludito ahí muy cordial para él. Olímpica, bendiciones.

0: están tirando.
1: Trabajando allá sin ser venteado, ¿no?
0: Sí.
1: Bueno, Leonardo Fabio. Ajá. Busca ahí Leonardo Fabio, que es ahí en el sistema. Hay una,
0: sí,
1: dos,
0: no, uy, un poco todo.
1: A ver, dígame títulos.
0: A ver, espérale, le busco. Bueno, ya, la de Ding Dong tiene que estar.
2: Mi mamá le gusta una. Otra ocupa mi lugar, es el de Leonardo Fabio.
1: No, gorda. ¿No? Mi vieja.
2: Dígame una de Leonardo Fabio.
1: Esa de Gae, que un español.
2: De Miguel Gallardo.
1: De Miguel Gallardo.
0: Está Ding Dong. Está la foto del carnet.
3: Ella, amor.
0: Ella ya me olvidó.
3: Yo la recuerdo ahora. Era como la primavera.
2: ¿Ya se murió?
3: No, él la está esperando a usted.
0: Dice que ver, está como medio down, dijo.
3: Un poquito malito.
0: Ponemos esa, la de ella.
1: No, con cada no, ding dong, ding dong.
0: Ding dong, estas esa cosas
1: es,
0: del amor.
1: Y la bien chistosa. Póngale era, póngale.
0: Sí, sí, sí, sí.
1: Empieza. Ay.
0: Sí. Hola. Hola, así todo te puedo hablar.
1: Oye, cómo suena.
0: Laraira.
1: Ahí ya hablar, empieza ahí a hablar.
2: No, y hablando en serio, digamos que ya no hay cantantes de esta índole.
1: No.
2: Es como ahora todos arreglan pelo, uñas, todos son influencers. O sea, yo digo, de verdad, Matheus, en unos años, ¿quién va a labrar la tierra? Ya no hay campesinos, o sea, ¿quién va a sembrar?
3: Ya no, se acaba esa huevonada.
2: Ya nadie va a saber sobar el cuajo, o sea.
3: Yo sé sobar el cuajo.
0: No, sobar tronchados.
2: Los tronchados.
3: Yo sobo su cuajo cuando quiera, mi amor.
2: Vea, los cantantes ahora todo es reggaetón. Ni la fácil, pero nadie canta como cantan estos manes.
3: Yo me acuerdo, época de verdad. Cuando quieran nos tomamos un tintico.
0: Sin guarapo.
3: Hablamos de la música, Meli Graciela.
0: Un guarapito.
2: Feliz Santo, gracias.
0: Espere que llegó algo. Espéreme que llegó algo.
4: Buenos días. Yo escucho Olímpica. Motociclista accidentado aquí entre el cruce de la iglesia del Ariguaní y hacia el Vizcaya. Ahí están tendidos.
1: A dos.
0: O sea que hablamos de dos.
1: Dos motos. Dos motos se llevaron en pim, pum, pam. Boom, pa, pa. Estrelladas a esta hora, accidentalidad y demás, pueden por eso es que el costeño dice, espere, porque es que acá pueden, cualquier información es importante. Y si no está una canción sonando en la mitad de eso, pues no podemos pasar el audio. Pero si antes de arrancarla o estamos en otra sección y ustedes llegan a mandar algún informe con emoticón de ambulancia o sirena, que accidentalidad, siempre tienen el derecho a interrumpir cualquier momento, porque lo importante es informar. Aquí estamos con Leonardo Fabio, entonces escuchen eso cuando empiece a hablar. Si les gusta Leonardo Fabio, pulgar arriba, los de las baladitas a esta hora de la mañana. Ahí empiezo a hablar.
5: Ding dong, ding dong, las cosas del amor.
1: Es como hablando él, ¿no?
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0: Sí,
1: va.
2: Y claro. A mí la verdad, ¿sabes quién me gusta? Leo Dan.
1: ¿Leo Dan?
2: Sí.
1: Uy, a mí también. Sí.

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0: 7:30, 7:30 temprano es más bacano en el jueves. Jueves de Olímpica Estéreo. Yo escucho Olímpica. Viene el numeral de la mañana para los que están conectados ya a través de 321-514-1053, a través de las redes sociales. ¿Dónde estamos conectados, mi querido Andrés Cardona?
1: Apenas vamos a conectarnos a Instagram y si ustedes me lo permiten, ingresando cuando a TikTok también.
0: Permiso. TikTok, listo, ahí estoy.
2: Va a permitirle.
0: Sí, sí.
2: Vamos, entramos acá.
0: Ya tiene mi permiso.
2: Entran en TikTok, todos en las redes, los que tienen TikTok, los que tienen Instagram, todos. Instagram de Olímpica es Olímpica Villavo. Uh-huh. El TikTok es Olímpica.
0: Punto.
2: Un puntico, sí. Punto uh-huh. Villavo.
0: Correcto.
2: Villavo. Los de los locutores, el mío es Mateus Radio en Instagram. Mateus Radio en Instagram. Vamos a transmitir, voy a transmitir por mi Instagram también.
3: Upa, sí, también eso, no joñe.
2: Vamos a transmitir.
1: Somos pesados. Por
3: sí, estamos en menos.
2: Si logro saber cómo es que transmite por Instagram.
0: Sí, puedo hacerlo, voy a intentar.
2: Bueno, resulta, uh-huh. Acontece, pasa, como dice la chita, así que hace rato no escucha palabra, ella siempre dice eso.
4: ¿Qué?
2: Resulta, acontece
0: pues
2: y pasa.
0: Resulta, pasa,
4: pues
0: ya acontece.
4: Acá, ya Mateo va a hablar del tema, pues estamos a menos de 3 días, ¿sí? 4 días de las elecciones.
2: Se acabó esto.
4: Se acabó definitivamente.
2: Esto. Lo que fue.
4: Pues la fórmula del señor Iván Cepeda, la señora Aida Quilcue, se va en contra de los graduados de las mejores universidades del país. Hey. Aprendieron fue a robar, dice la señora.
0: Ah, caramba.
4: Sí, además añadió que el paso de estos ciudadanos por la academia solo digamos que ha resultado en exclusión, odio y racismo, lo que dice la señora. Le han dado muy duro por estas apreciaciones que dice la fórmula vicepresidencial de Iván Cepeda.
2: Ahí está, pues, unas declaraciones que quedaron polémica, no lo estamos inventando, ya lo dijo en los diferentes medios de comunicación, informativos y no informativos, pues están comentando esta cuestión. Y para muchos pues fue un lapsus ahí que tuvo esta señora.
4: Una cachada. Tal vez quiso decir otra cosa, pero pues como que esa no fue
2: recordemos no fue que ella, guardando todo el respeto que se merece, no tiene ningún nivel de educación, ¿no? En cuanto en el sentido de haber pasado
4: y por. Es senadora, ¿cierto?
2: Sí, pero bueno, para eso como que no hay requisitos de mucha cosa. Entonces pues ella no tiene ni bachillerato, ni universidad, ni nada. Y pues a veces hay personas que relativamente se resienten por eso, porque no pudieron estudiar algo, pero muchas sin necesidad de estudiar tienen hasta más plata que nosotros, Chiti. Porque han sido gente berraca, trabajadora.
4: Sí, o sea, es que sí. Un título profesional no le garantiza que usted va a obtener dinero, ni grandeza, ni reconocimientos. Exacto. O sea, eso no es una condición, un requisito para usted triunfar en la vida.
2: Es verdad.
4: Pero por lo menos la actual vicepresidenta, la doctora Francia Márquez, ella es abogada.
2: Sí, se preparó y viene de abajo. O sea, pues se le aplaude a la gente. Inclusive yo pagué mi universidad con créditos y todo. Estudió y se preparó y quiero hacer un más y más, los que hay gente que hace muy. Ah, pero es que hay gente que hace, está tan sobrecalificada que no las contratan por eso, ¿no, Chiti? Tengo máster en no sé qué, no, usted está muy sobrecalificado, la empresa solo tiene para pagar el mínimo.
4: Sí,
2: y necesitando ese perfil, sí, para el trabajo.
4: Hay gente que tiene un doctorado.
2: Y hasta consiguen menos trabajo.
4: El que mínimo tiene una especialización. Sí. Bueno, pero entonces dicen, bueno, no, es que de pronto su perfil es muy alto y las condiciones que le ofrecemos económicas no se ajustan a su hoja de vida.
0: Correcto.
4: Pero ante esta necesidad y ante esta situación de que no hay mucha oferta laboral, pues la gente acepta, ¿no? Mm. Con varios estudios especializados, pero.
2: Bueno,
4: ¿qué me dijo la senadora?
2: Que aquellos que han estudiado en las mejores universidades del país, lo único que nos dejaron y aprendieron fue robarse la plata del pueblo.
0: ¡Ay!
2: Es pura campaña política, ¿no?
0: Ah, sí, eso
2: lo único que dejaron fue la exclusión del odio y el racismo, y por este país está así. El mensaje fue interpretado por muchos usuarios como una crítica directa a personas formadas en universidades de alto prestigio del país o no, pues la frase replicó en plataformas digitales y provocó reacciones divididas, especialmente en la red social X, uh-huh. en el que el tema alcanzó gran visibilidad en pocas horas. Una parte importante de la opinión pública señaló que el discurso generalizó de manera amplia y afectó a quienes estudiaron en instituciones de educación superior con mucho esfuerzo personal y hasta familiar. Muchos no pasaron por la universidad con muchos millones en el bolsillo. Mucha gente, los papás o ellos mismos, trabajaban de día y estudiaban de noche. Entonces, así no es. Indigna escuchar una fórmula vicepresidencial minimizar el esfuerzo de miles de familias que trabajan toda una vida para darle estudio y oportunidad a sus hijos. ¿De verdad ese es el mensaje que hoy le quieren dejar a los jóvenes de Colombia? Lo dijo la senadora María Clara Posada del Partido del Centro Democrático.
4: Es que esta campaña se ha caracterizado primero porque no hubo debates políticos, ¿no? Serios. Es decir, donde estuvieran las dos o los tres más opcionados. Segundo, porque de verdad, demasiado odio, polarización, extremos. discordia, de bodegas, ¿no? En las redes sociales. Sí. Muy polarizada, o sea, yo no quiero imaginarme qué va a pasar el domingo, ¿no?
2: Y es... Yo voto y me encierro para la casa. Pido solo domicilio.
4: Me preocupa, no salgo bueno, a ningún me preocupa lado. Pero me asalta una duda. Yo veo ¿cuál? Que los del Tigre están promoviendo llevar la camisa de Colombia. ¿Y eso no son los mismos, los de izquierda no son los que llevan la camisa de Colombia también? ¿En las votaciones?
2: Sí, sí, yo no claro. sé, pego una enredada por ahí, ¿no?
4: Sí, es que yo he visto que en las elecciones casi las personas que se identifican con la izquierda, con el progresismo y el pacto histórico, pues en las elecciones llevan la camiseta de Colombia. O sea, pero me llama la atención que los del Tigre
2: no
4: están
2: sabía
4: promoviendo,
2: eso.
4: Sí, claro.
2: Bueno, estamos por el Instagram.
4: Y me acuerdo por la campaña de Harman cuando fue
2: también,
4: a Cali, que
2: sí,
4: como ellos llevaron la camisa de Colombia.
2: Hacían eso. ¿Estamos por dónde, Andrés?
1: Por todo. Que no quisieron conectarse por TikTok.
0: TikTok, aquí, TikTok. Por, Instagram. En TikTok.
2: ¿Instagram?
1: Usted no me puede conectar porque no. Está transmitiendo por Instagram. Uh-huh. Pero sí estamos en TikTok y en Instagram.
0: Ah, bueno, perfecto.
2: Por Instagram, Olímpica Villavo, Olímpica uh-huh. Villavo. Yo estoy por Mateus Radio, Mateus Radio, saludando ahí a la gente que se conecta. Y a esta hora, Chiti, ¿se le ha dado palo por algo? Por decir me dieron palo de algo.
4: Sí, sí.
2: ¿Qué
4: sí.
2: dijiste? Fue algún evento o algo sin querer queriendo, lo dijo y ¡ay!
4: Sí, sí,
2: nos o sea, trabajamos en medios.
4: ¿Usted se imagina la cantidad de madrazos que aguantamos virtuales o en el otro lado? Esa señora lo que acaba de decir, este man lo que acaba de decir. Uno se somete o digamos que por trabajar acá asume pues ese riesgo, ¿no? De que muchas personas no estén de acuerdo con lo que decimos.
2: O a veces en tarimas, ¿no?
4: Sí, también me ha pasado. Pero recuerdo, es que yo tengo más que...
2: Va recordando mientras Andrés nos dice, Andrés, ¿le han dado palo por algo? ¿Me dieron palo
1: por...? Yo creo que me dan palo es por la cara que pongo. La cara de...
2: ¿Su esposa le dice algo a veces cuando...
1: Sí, porque yo soy... Dice,
2: yo soy como siempre haciendo esa cara.
1: Muy serio, sí. Y esa jeta que... ¿Dónde es Karen? Esa jeta que... con esa me conoció. ¿Qué más quiere?
2: Con esa enamoró. Me dieron palo por costeño.
0: Cosas de esas, cosas de costeño. Me han dado palo a veces. No,
2: ¿cómo así cosas de costeño?
0: Ay, costeño y no toma tanto. Ay, costeño y a veces nada, que no sabe bailar.
2: Ese es un costeño raro, ¿cierto, Chiti?
1: Sí. Costeño agua dulce.
4: Costeño que no baila, no toma.
0: Si la bailo,
2: no toca la acordeón.
0: No toco el acordeón.
2: No toca el acordeón, no toca la ropa.
0: No tengo el pocotón de hijos.
1: La imagen, solo la voz. La imagen que ponen las redes sociales con el acordeón es IA. Sí, es IA, es IA.
0: IA, y acá, y acá.
2: Me dieron palo por numeral. Una vez es. Dice algo que no le gusta a alguien sin querer queriendo uh-huh. En un evento, en una discusión, en la red social, por escribir algo
0: también,
2: en la red social y le dan palo a uno.
0: Por una imagen.
2: Pero qué, no sé qué. Por lo menos ahorita le están dando palo a mucho a los directivos de la selección porque Villa está aquí hace goles y no lo llamaron al fin. Entonces están dándole palo así, los goles que nos van a hacer falta en el Mundial, ojalá que no. Entonces le están dando palo, no tanto a Néstor, porque Néstor Lorenzo ya se supo que aclaró que él sí lo convocó y que las partes jefes de ellos de arriba se lo bajaron.
4: Me acuerdo una vez que a mí me contrataron para animar en el estadio y pues a uno cuando lo contratan le dan
2: unos parámetros para hablar, sí, para saludar.
4: Sí, para saludar. Y pues a mí me toca saludar a unos políticos que quizás la gente no los quieren acá.
2: Sí.
4: Y la gente me dio palo. Pero trajeron a la Chiti solo para que se pusiera a lambonear allá y a saludar. Pero le dije, pero si ellos son los que me trajeron, pues me tocaba saludarlos.
0: Sí. A mí me tocó también.
2: Me pasó que dieron a la Chiti que le dijeron, salude a este, y después la Chiti dijo, pero faltan dos más, venga, metamos ese.
0: Me pusieron a presentar el del pueblo, el muchacho del pueblo. Y, usted sabe cómo me guañeto, yo al del pueblo. Tarima, Chiti, estamos hablando lo mismo. Un tarima.
2: Un evento.
0: Sí, presentar un artista del pueblo. Entonces, ¡ay, el hijo del pueblo, aquí está!
2: ¿Fari Ortiz?
0: No, decía, no, un X.
4: Sí,
0: no, era Fari, mejor dicho. Del pueblo. Y no, eso también la buchea.
2: ¿Quién lo conoce?
0: ¿Quién lo quiere? Pero no lo querían, Chiti. Y uno qué oso, y uno X, y uno es guañeta.
2: Me dieron palo.
0: ¿Por
2: qué le han dado palo, la verdad? Y a veces uno tiene razón, pero la gente no lo que ellos digan, a veces pasa eso. Pero es que acabo de decir algo que es real, no lo que ellos digan. Entonces, me dieron palo.
0: ¿Tatiano le han dado palo?
2: A mí que me den todos los días, mi vida. Chévere, yo soy feliz que me den palo. Cada que me cojo, que tome un palazo.
0: Usted lo busca, más bien.
2: Yo busco que me den palo.
0: Sí.
2: Como la brujita. ¿Has escuchado la canción de la brujita?
0: Sí, dicen que sale.
2: Dicen que sale, que sale una brujita. Con la punta del palo. A esta hora estamos con el Instagram Olímpica Villavo. Síganos en la transmisión, opinen y ya les vamos a saludar a los que están ahí conectados echando sus saluditos al aire. Opinando hasta ahora en Olímpica, en serio, uno no puede decir nada porque le dan palo. Me dieron palo por
0: con la punta al palo.
2: ¡Ay!
0: ¡Dele! ¡Dele! Con la punta al palo.
4: Y no les ha pasado también que, Matos, por ejemplo, cuando vamos a un evento grande, ¿sí? Entonces uno tiene que saludar al gobernador o al alcalde y la gente pone bravo y me va a chingar, pero entonces es que...
2: Sí, eso es verdad. Y los asesores, salude, salude. O los lambertos ahí, salude, salude. Y de pronto hay mandatarios que solo saluda uno cuando llegan y ellos les gusta, ¿sí? Porque pues llega el gobernador, señor gobernador. Y hay unos que extienden ya, señor gobernador, gran personaje del metro.
0: Lo quiero.
2: Vamos, lo queremos acá. Aquí llegó el hombre de las vías, de las carreteras. Ya, papi, vale, vale, que tú tienes contrato todo el año.
4: Gracias por estar aquí. ¿Cuál gracia? Es que le toca estar ahí.
2: Le toca estar ahí, gracias.
0: Bueno, mi rey, ya tenemos la plata, bájale.
2: Ahora antes vine. Me dieron palo por
0: nota de voz de los oyentes 321-514-1053, el WhatsApp de Olímpica Estéreo. ¿Por qué le dieron palo? Pues que se acuerde. También por una imagen, ¿no? Viejo Matius, una foto.
2: Por subir una imagen, por opinar en redes, por algo. Por en el grupo, en los grupos de la familia, por decir algo, empiezan la otra hermana o hermano.
4: Ah, pero sé qué le pasa porque está diciendo eso. Que
0: o, o por ir o por no ir a algún sitio, a algún evento.
2: Sí, usted como no viene a los eventos.
0: Usted como no fue a tal lado. O por allá lo vi metido donde.
2: Sí. Me dieron palo por el Olímpica Estéreo con la gente que está sintonizada.
0: La gente que está opinando al 321-514-1053, el WhatsApp de Olímpica Estéreo. Ahí están. Y envían nota de voz. ¿Por qué le dieron palo? Que se acuerde usted y que nos cuente.
2: Por lo menos a veces acá hay retractores de las noticias positivas que salen de la ciudad, que a veces hay buenas también, porque hay que decirlo. Y uno como periodista las da. También pasa que, que el semáforo dañado, pues también lo da uno. Pero uno no puede decir nada de pronto de información positiva que sucedió porque, ya están lambiéndole al alcalde, que no sé qué. Entonces siente uno que le están dando palo a uno.
4: Nosotros,
2: cuando uno
4: está
2: dando una información.
4: Pues, sí, nosotros, por ejemplo, somos muy amigos del gremio de olimpiconductores, de taxistas.
2: Ah, claro.
4: Porque, y tenemos solidaridad con ellos porque les toca muy duro en esta ciudad.
2: Y cuando hacemos una labor social son los primeros que llegan a colaborar.
4: Y es gente del 99.99, gente buena, honorable, trabajadora. Y entonces, aquí, por ejemplo, hay una queja de un oyente. Y entonces, deben defenderla a los taxistas, es que ustedes sí son metidos. Bueno, y nos tratan, pero pues.
2: Sí, pues.
4: No, hay gente que se molesta, ¿no?
2: Y además, a veces cuando algún olimpiconductor hace algo malo, inclusive los otros olimpiconductores nos dicen, vea, ese, por uno pagan todos.
4: Por uno pagan todos.
2: Antes empiezan ellos como a.
4: Es que siempre en todo gremio hay la manzana podrida, ¿no?
2: Sí, claro. Pero entonces, la mayoría de taxistas son de la casa de nosotros, papi. Escuchando Olímpica a las 7:41, ¿qué dice la gente que escucha Olímpica Estéreo? A veces le dan uno palo, inocentemente uno. Por decir algo.
0: Sí.
2: Por decir algo, uno ya le dan es palo.
0: A ver.
5: ¿Qué dice? A mí me dieron palo cuando me aceptaron en el grupo satánico y les escribí Dios los bendiga.
0: Eso no se hace.
4: Como ir al grupo de Alcohólicos Anónimos y salud.
2: Salud. La verdad. Alcohólicos Anónimos, ¿cuál es su nombre? Pues no, Valiente Gracia, le va a decir mi nombre de Alcohólicos Anónimos.
0: Alcohólicos Anónimos, bueno, ¿Tomás vino?
2: A las 7:42 de la mañana, escuchando Olímpica Estéreo, me dieron palo por...
0: ¿Por?
6: Hola, Olímpica, buenos días. Tengo un amigo que le dieron palo por detrás.
2: Ay, no sea así. No,
0: uno.
2: Y usted es celoso.
0: Sí. Oiga, no. También le dan palo a uno por enamorarse de alguien que no debe noche. Usted se metió.
2: Vea,
0: con
2: cuando
0: Gemma,
2: usted vuelve con una ex que no le convenía o algo así, ahí le, y saben sus amigos tarde que temprano, le dan palo.
0: Le dan palo, sí.
2: ¿Volvió con la ex?
4: No, y por lo menos hizo el show en redes de contar, hablar mal de esa persona y luego volver, ¿no?
2: Y luego volver.
4: ¿Para qué pone en esa?
0: ¿Cómo se metió con el man? ¿Qué pasó?
4: Ay, Dios mío.
2: Sí, le dan palo.
0: Sí,
2: le dan palo.
0: Ahí está otra de las formas.
2: Es verdad.
0: Que le den palo. 321-514-1053, alguna vez en la familia, otra vez en los amigos, y así. Yo escucho Olímpica, me dieron palo. Por nota de voz, participa en los
2: pegaron,
0: oyentes.
2: Mami.
0: ¿Qué dicen los oyentes en las redes sociales? ¿Están conectados? ¿Está conectado? ¿Con ellos?
2: En el Instagram.
0: En todos lados, Instagram, TikTok, estamos mejor dicho.
4: ¿Viene enérgico, Andrés?
0: Sí, viene.
2: Sí, lo que está
4: activo.
1: Bueno, por aquí, Mateo, le están pidiendo el favor de un perrito que se extravió. Le enviaron la foto a través del WhatsApp y que usted no contesta.
2: ¿Del WhatsApp de la emisora?
1: No, no sé, dice, le envié la foto de mi perrito al WhatsApp. Debe ser, no sé si
2: bueno,
1: el
2: ahorita,
1: suyo.
2: Ahorita lo miramos.
1: Por aquí dice...
2: No me dé palo por eso, ahorita lo miramos.
1: Dice por acá, se conecta Moni Pinto, John Quiroga, Julio César Collantes, saludo para la Chiti que está muy bonita, así camuflada. Dice por aquí.
2: Militar.
1: Se la pasan toda la noche saludando a los mismos. ¿Cómo era? ¿Qué era eso?
4: Ay, vea. ¿Sí? Toda la noche se la pasan saludando a los mismos. ¿Quién está de noche acá en la emisora, Cristian?
2: Sí, a
4: eso se refiere.
1: No sé. DJ Hadas.
0: Hadas. Ah, la música.
2: Estamos dice, en el Instagram Live.
0: Me dieron palo.
2: Mateus Radio Live.
0: Me dieron palo por ser alcahueta con mis hijos. Escribe Joana Costa.
4: Ahí es en el que TikTok. Cada uno cría a sus hijos como quiera, ¿no?
2: Así lo escribe mal.
4: Sí, de verdad. O sea, sí. Yo criticaba a mis hermanos cuando tenían los hijos. Ahora que tengo mis hijos, entendí, ¿no?
0: Ah, sí, verdad.
4: Es que es diferente todo.
2: Pero uno sabe hasta dónde es permisivo, ¿no? Tiene que... A ver qué dice la gente que escucha Olimpia.
5: Me dieron palo la mujer. Pues yo un día salí con la amiga y nos encontró.
0: ¿Y qué?
2: No, pues.
0: Yo escucho Olímpica. Buenas oyentes. Me dieron palo por.
7: Hola, Olímpica.
0: Hola.
7: Me dieron palo porque, o me dan palo porque no me callo y les canto las verdades a la gente y en parte a la disque playita mía en familia. ¿Cómo la ven?
2: Este es el que no, se agarra con los hermanos.
7: No se calle y no diga nada.
0: Ahí no hay herencia, ¿eh?
2: Este ya ahí no. Se agarra con los hermanos a pelear.
0: Yo escucho Olímpica, me dieron palo por. Nota de voz de los oyentes. Sí. Buenos días.
8: Buenos días.
0: Buenos días.
8: Olímpica. La mujer me dio garrote, no me dio palo, me dio garrote cuando me pilló los mensajes que le escribía en el WhatsApp a la otra y se me olvidó borrar.
2: Ella, pero los tipos les gusta como decir eso, ¿no? Como sí. Masoquistas, me dieron palos, es que mi mujer me pegó, es que como que les gusta que le den la jeta.
0: No, y dice uno que esperaba.
2: Me encanta cuando mi mujer me pega y me da palo. Bueno,
0: pégame, pero no me dejes.
2: Ojo que no es tan literal la pregunta, ¿no? Palo es de que lo regañaron, de que le llamaron la atención.
0: Sí, es
2: que
0: le jalaron las orejas.
2: Le jalaron las orejas. No es tan literal de que me dieron palo con.
0: De golpear, ¿no?
2: Es de que por decir
4: es
2: algo.
4: Que ahorita lo que más palo le dan a las personas en Colombia es por a quien eligió como su candidato, ¿no? A quien está defendiendo.
2: También,
4: ¿sí?
2: Se siente usted a hablar con alguien, a tomar un café y resulta uno peleando.
0: No, falta que...
2: Ah, pero ¿cómo así que petrista? ¿Cómo así que de derecha?
1: Me dieron palo por robarme una moto.
0: Ahora llega. Ahora llega.
2: Me dieron palo, me dieron palo por ladrón.
0: Me llevé sin querer.
2: A ver, ¿qué dice?
0: Me dieron palo por nota de voz de los oyentes, por favor. Hola, yo escucho Olímpica. 321-514-1053.
9: Olímpica, me dieron palo porque por molestar dije que iba a votar por Cepeda.
2: Ah, pero le hizo por molestar.
0: Sí, le dieron su garrotera. Yo escucho Olímpica. Me dieron palo por... ¿Por qué le dieron palo? Nos cuentan los oyentes. Hola.
10: Buenos días.
0: Buenas.
10: Olímpica se metió. Me dieron palo. Mi madre, yo me acuerdo que mi mamá me dio palo cuando perdí toda la materia y perdí hasta el recreo.
0: Le dio las dos palos, el palo del físico y la lengua.
2: Y uno no sabe quién hierva más a los papás de uno, Chiti, cuando le recibe las notas o cuando ya empieza el profesor a decir quién es uno en el salón. Es que a su hijo se la pasa que no viene, ay, se le calienta más la cabeza al papá y con más vera le pega. Y cuando le ponen de ejemplo que si es bueno, peor, ellos comparan. Veas a otro niño, ese sí le va bien.
4: Yo todavía me acuerdo que en Destrepo mis papás pues siempre vivieron muy ocupados porque ellos pues eran comerciantes. Entonces nunca iban a reclamar los boletines.
2: Confiaban en ti que te iba bien.
4: No, pero el niño, yo fui muy buena estudiante, pero una de mis hermanas de las grandes se fue y entonces me van a llamar por el orden de que eran las calificaciones. Entonces llamaron como de antepenulta, solo quedaban tres. Para el...
2: las tres peores.
1: Casi siempre los últimos era porque los iban a reunir para hablarles y darle.
4: Exacto.
2: Y así.
4: Y mi mamá
2: desesperaba
4: y mi mamá antes van los dos a esperar el boletín de calificaciones de la hija.
1: Sí. La sentir orgullosa y
2: vamos esta vez que.
4: No, pero ¿por qué no la llaman? No la llaman. Iba de última.
2: Mami, es que es por orden alfabético, tranquila, mami. Pero por eso, H, A, B, C, D.
4: Por eso, a mí por orden alfabético yo era las primeras.
0: Ay, no.
2: Dios mío. ¡Olímpica!
0: También le dan palo a uno por prestarle plata a quien no debe. A ustedes por prestarle plata.
2: A uno le da mucho palo también, bueno, que volvió con la ex o algo, o por algo que le dijeron que le advirtieron a uno y no lo hizo.
0: Sí.
2: Entonces, yo le
0: dije que no le prestaba.
2: Yo le dije que no le prestara plata. Yo le dije que no fuera por allá. Esa es una, ¿no? Yo le dije que no fuera por allá. Dieron palo por en Olímpica.
0: Oyentes, 321-514-1053. Vamos con ellos. Buenos días. Con nota de voz participan. Hola.
11: Señora Olímpica.
0: Dígalo.
11: Buenos días, buenos días.
0: Buen día.
11: Me dieron palo, pero palo se le va a dar a la Chiti, a mi paisana, por ser agüeguardista.
0: ¿Qué?
4: ¿A qué? ¿A qué? ¿Agüeguardista?
2: No, no sé. ¿Qué
0: no sé?
4: Según él, yo soy de Abelardo.
0: Ah, me he equivocado. Vea. Yo escucho Olímpica, hola.
12: Olímpica, buenos días. Yo escucho Olímpica Estéreo. Olímpica, a mí me dan palo porque soy muy llorona mirando series tristes.
0: Porque es muy llorona viendo series tristes.
4: Yo tenía...
2: serie rosa.
4: Sí, deja de llorar. como Casillas, de Castilla, bueno, no sé, esto en mi Facebook. Uh-huh. Y yo cada vez que subía algo me comentaba algo, yo vaya. Estresándome en mi propio teléfono.
2: Sí, sí, sí. Yo sí me agarro con gente por ahí.
4: No, yo no me agarro, yo elimino. O sea, yo qué más estar. O sea,
2: no, yo leo
4: pensando en una discusión patética con alguien. O
2: sí,
4: sea,
2: yo aplaudo algo que hace mi línea política. Sí. Y escriben abajo, claro, como no sé qué, claro, como, inclusive cosas de mucho de que me estoy de acuerdo que
1: por ejemplo,
2: que Trump haya invadido Venezuela.
1: Donde, o sea, donde aparezca Villa haciendo gol, siempre hay un me gusta de Mateus.
2: Sí, sí, claro. Sí. Me gusta.
1: Sí.
2: Y, pero por lo menos
4: yo. Una vieja buena en la red.
1: También. Claro,
4: aparece Mateus y el Tino Estrilla.
13: Que no es tanta maricada, que se están apuntando.
0: Carratico comentándome.
2: Esa comentadera. Joda.
13: Que sea tan marica.
0: Uy,
2: me arrancó.
0: Uy.
4: No, pero yo creo que la mejor forma es eliminar esas
0: personas. Sí, bloqueo.
4: ¿Eh? Yo la elimino.
2: Yo soy tan jodido que las bloqueo y las reporto al Instagram.
0: Sí,
2: ajá. ¿Por qué la hice? Por palabras fuertes. Por
1: que yo la... Si ve, Mateo nos tiene bloqueado a todos. Que no
2: pero
1: a
2: uno cuando bloquea a alguien o no lo sigue o algo y más encima lo reporta a Instagram, ¿qué le pasa a esa cuenta?
1: Pues revisa, pero pues se dan cuenta que
2: es por
0: reporte.
2: ¿Sí?
1: Por agua.
2: Le dicen
1: puro pelado. Porque tiene que ser
2: algo. Pues, el odio, yo doy. Sí.
1: Pero sí, pues normal. Yo también he hecho eso. Yo también he hecho eso, pero eso no
2: le cancelan la cuenta.
1: Nada. Tiene que ser pues algo muy ofensivo contra una comunidad LGTBI o alguna comunidad por racista.
0: Racista, sí.
2: Yo el que me habla mal, no solo lo bloqueo, lo bloqueo y lo denuncio en el Instagram. Por palabras fuertes, por bullying. Por lo que sea.
4: Hizo un comentario como...
1: Pero Mateo lo bloqueó porque le dice, no sea sapo. Y los denuncia por eso. Bueno.
4: Oiga, imagínese que una vez mi hermana hizo un comentario en una página de Arley Gómez, ¿sí? Cuando estaba esperando la gobernación. Obviamente ella no iba por Arley, iba por Juan Guillermo. Entonces ella comentó ahí algo.
2: La vez que se enfrentaron los dos.
4: Sí. Pero no atacando, ¿no? Dijo algo. Y eso nos sacaron a Mateo, a mí, a mis compañeros, a la emisora. Eso que nos...
1: De Olímpica.
4: Sí, que esta hermana es la chita. Y dijo mi hermana, cuando yo vi esa cantidad de comentarios, yo que se fue. Es que teníamos que ver.
2: Ahí está pintada la restrepense.
0: Y hasta el sol de hoy sigue bloqueada.
2: Me dieron palo por...

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10: Esta es una nota de interés. Lanzan campaña para no subestimar la gastritis en Colombia. 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
11: 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Se encuentra con nosotros el doctor Rafael Sánchez, médico y cirujano máster en gastroenterología, hepatología y endoscopia digestiva. Doctor Rafael, ¿qué es el cáncer gástrico y cuáles son las causas?
12: Muchas gracias. El cáncer gástrico es el que inicia en el estómago. Hay varias causas, pero la causa más común es por una tumoración maligna denominada adenomacarcinoma gástrico. Se trata de un tumor con la capacidad de destruir el estómago y de invadir rápidamente otros órganos del cuerpo. Este es un cáncer que es muy agresivo, es un cáncer que es silencioso y cuando se detecta suele ser demasiado tarde para el paciente.
10: ¿Cuáles son los síntomas o qué podría sentir una persona que posiblemente pudiera tener cáncer gástrico?
12: Dolor en la parte alta del estómago. Dolor tipo cólico, pesadez estomacal, pérdida del apetito, náuseas, mareos, reflujo, llenura fácil, indigestión, fatiga, agotamiento y entre otros que pueden significar desde una mal llamada simple gastritis hasta un problema más grave como un cáncer gástrico.
11: Doctor Rafael, ¿de qué se trata la campaña contra el cáncer gástrico?
12: Comprometidos con concientizar a la población sobre no subestimar una gastritis debido a su estrecha relación con el cáncer gástrico, estaremos realizando todos los exámenes de cribado de pesquisa como endoscopías digestivas, pruebas para la detección de la bacteria Helicobacter pylori, ecografías, tomografías, resonancias magnéticas, exámenes de laboratorio de alta especialidad y todo lo necesario para la prevención y detección temprana del cáncer gástrico. Muchos pacientes me preguntan que si una gastritis puede convertirse en cáncer gástrico. Yo siempre les respondo que una inflamación constante en el estómago provoca cambios en los tejidos, que al hacerse crónico ocasiona que aparezcan alteraciones que podrían efectivamente convertirse en cáncer gástrico.
10: Las personas interesadas en participar en esta campaña, ¿qué tienen que hacer?
12: 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Muchas gracias, estimados periodistas, y un feliz día para todos los oyentes.
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0: Nos tiene acostumbrado a éxitos que le encantan a Cristian, a la Chiti. 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Salud por los despechados. Yo escucho Olímpica y más si es jueves hoy. Salud. 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Hoy hay fútbol, hay partidos amistosos. También hay presentación de los nuestros. A las 5 de la tarde juega Palmeira Junior. Partido interesante, Copa Sudamericana juega hoy también el América de Cali a las 7:30 contra Macará. Y otro de los partidos atractivos es el de Boca Juniors con la U Católica. Así que hoy hay programación de fútbol y durante todo este fin de semana también. 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
3: Ya viene el segundo bloque informativo en Temprano Más Bacano. También ya viene Terapeando Ando con el doctor Alejandro Cruz en Olímpica.

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1: Estamos a 2 días, 23 horas y 45 minutos para las elecciones en Colombia. 2 días, 23 horas y 45 minutos. Noticias nacionales, locales y lo viral se lo cuenta Olímpica Estéreo. Los reporteros también a través del 321-514-1053. Ahí están conectados. Nos dejan sus audios, sus mensajes. A esta hora un saludo para la gente que van taxis y colectivos. Algo tarde o cerquita al trabajo como tal. El famoso horario de oficina. Ahí van disponibles pues a trabajar. Escuchando Olímpica 105.3. En noticias nacionales, mujeres denunciaron procedimientos médicos abusivos, según ellas, en examen de ingreso al ejército. Entre comillas, nos generó angustia. Hay una serie de relatos presentados ante las autoridades, detalló que las evaluaciones practicadas por un médico incluyeron tocamientos y revisiones íntimas sin explicación ni permiso, lo que motivó una investigación oficial. Esto sucedió exactamente, ya les vamos a decir en qué tipo de ingreso.

0: Para el Ejército Nacional, más o menos 70 mujeres que se presentaron el 14 y 15 de mayo a los exámenes de ingreso al segundo contingente 2026 del Ejército Nacional en Popayán, pues denunciaron este tipo de abusos, según ellas, a las autoridades que fueron sometidas, cuentan ellas que fueron sometidas a procedimientos médicos abusivos sin consentimiento, un señalamiento que abrió preguntas sobre si esas valoraciones se ajustaron a los protocolos de incorporación y si se respetaron la dignidad e intimidad de las y el consentimiento de las aspirantes, que eran pues por supuesto femeninas, al ingreso a las fuerzas militares. Están una buena cantidad de mujeres quejándose sobre este tipo de tocamientos y demás, no por la gente del ejército como tal, sino por la parte médica que trabaja ahí, y no se sintieron como respetadas. A las 8:15 de la mañana, Cristian Galván, el hombre de la motocicleta, de la motoneta.
1: No, y tocó taxi.
0: ¿Le tocó taxi hoy?
1: Sí, señor, y tocó taxi.
0: Ah, bueno, me alegra que se haya venido en taxi para que no se me moje. No,
1: sí, toca cuidar la salud.
0: Los reporteros están en el 321-514-1053, Olimpi WhatsApp, informativo con imágenes y videos, trancones y demás hasta ahora, accidentalidad, emoticón de ambulancia, sirena ahí, con los Olympic taxistas también trabajando, que son nuestros reporteros, nos van comentando qué ha sucedido y qué viene pasando en las calles de Villavicencio en Olímpica Estéreo. 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
2: 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Hecho sicarial en el municipio de San Martín. Un hecho de violencia pues acabó con la tranquilidad del barrio Pedro Daza ayer en San Martín. En este atentado sicarial fueron atacados los hermanos Suárez González. La víctima, el muerto, fue identificado como John Freddy Suárez González, mientras que su hermano Jonathan Suárez resultó gravemente herido y fue trasladado a centro asistencial. Esto fue lo que se presentó en este atentado sicarial en San Martín, que deja un muerto y un herido.
0: Estamos escuchando Olímpica, reporteros en el 321-514-1053. Sobre las 9 de la mañana estaremos también con terapiando con el doctor Alejandro Cruz y la sección de Chisportes, que en esta ocasión se crece, ¿no? Ya sí, crecidita, señor. Porque está la Chiti, está Andrés y está el cantante del gol,
1: el gran Javier Fernández.
0: Javier Fernández. Estaremos con él hablando más adelante sobre la información, y cada vez se acerca más el Mundial, por supuesto, y se acerca pues nuestra presencia en ese Mundial de fútbol, donde esperamos destacarnos. Vamos a ver cómo nos va. Final de la Champions el sábado, ¿no, Andrés?
3: De la el Champions. 30, sí, señor. El próximo 30 sábado estará jugándose esta final de la UEFA Champions League entre el Arsenal y el PSG. A las 11 de la mañana será este partido.
0: ¿Ahora local?
3: Sí, nacional, señor. 11 de la mañana, hora colombiana, PSG y Arsenal. Raro, porque normalmente es a las 2 de la tarde que se juegan estos partidos, temprano. Pero los van a ajustaron la hora esta semana y se va a jugar a las 11 de la mañana.
0: 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Los reporteros Olímpica, y usted hace parte de la información a través de Olímpica Estéreo, que te acompaña. Olímpica te informa, la emisora del primer lugar de sintonía total, donde haya en este momento temor o algo así por la creciente de los ríos o demás, nos los pueden informar a través del 321-514-1053. Aquí estamos pendientes, por supuesto, de esta información. Ayer hubo la comunidad de la vereda La Argentina clama ayuda a las autoridades tras inundaciones por fuertes lluvias. Esta vereda en la ciudad de Villavicencio dice que en la vereda y en sus alrededores se han presentado crecidas que han provocado inundaciones y crecientes súbitas que afectan pues estos lugares. Sin embargo, los manifestantes que piden esta petición no han sido escuchadas y que esperan que por favor se resuelva lo más rápido posible, porque el invierno continúa. Entonces, un llamado a los diferentes organismos de control, de ayuda además, por los aumentos de los diferentes lugares donde se inunda bastante, especialmente la queja viene de la vereda La Argentina. Escuchando Olímpica, 8:18, los reporteros Olímpica y la mesa de trabajo informativo en este segundo bloque informativo de Temprano es más bacano.
2: La Policía Metropolitana de Villavicencio confirmó la captura de dos hombres señalados de participar en el homicidio de un profesor de fútbol infantil en un caso que había generado conmoción y rechazo entre la comunidad. De acuerdo con las autoridades, las detenciones se lograron gracias a las labores de investigación. Los capturados deberán responder por el delito de homicidio agravado mientras avanzan las investigaciones para esclarecer por completo los hechos de violencia e intolerancia social ocurridos acá en Villavicencio. Recordemos que, ¿se acuerda que esta situación la contábamos esta mañana, de estos dos hombres que fueron capturados luego de que se les acusa de haber acabado con la vida de este profesor cuando intentó? Había una riña y él intentó como mediar, separar, y fue pues de alguna manera agredido. Posteriormente pues murió esta persona. Eso es lo que sabemos. También hablamos de capturado un sujeto en flagrancia que intimidaba a comerciantes con panfletos extorsivos. Eso fue en Granada. Resulta que Este muchacho pues fue capturado luego de que las comerciantes denunciaran ante las autoridades que había un pelado allá en Granada entregando panfleto a nombre de los Juanitos. Entonces, pues de inmediato se hizo todo lo que tiene que ver con, pues, con, digamos, con el acordonamiento del área, y lograron capturar a este joven. El individuo fue sorprendido repartiendo panfletos extorsivos y tenía en su poder material alusivo al grupo delincuencial. Además, le fallaron en su poder un celular, dos tarjetas, esas de SIM, dos SIM card y un comprobante de consignación. El grupo de Acción Unificada por la Libertad Personal Gaula lograron la captura de este joven de 23 años en el barrio Las Delicias de Granada. El procedimiento policial se inició gracias a una alerta emitida a través del radio comunicaciones, en la que se informaba sobre la presencia de un sujeto que iba en motocicleta y que se encontraba entregando panfletos extorsivos.
0: De frente, ¿no?
2: Sin miedo. Como a si los fuera, comerciantes.
0: ¿Será que estaba mal de la cabeza?
2: ¿Quién no sé si eso? Lo utilizaron, se aprovecharon. Sí, porque ¿quién sido? Va a hacer eso? Sí,
0: o sí, sea, de una manera como tan delito, evidente, ¿no? Sí, tenaz. A las 8:21 de la mañana, los reporteros Olímpica, 321-514-1053. Buenos días, yo escucho Olímpica.
4: Olímpica, hoy amaneció ahí lo de la esquina del Hotel Rosado, peor que estos días. Eso está horrible, horrible, horrible. Eso está una trocha completa ahí en la esquina del Hotel Rosado, cogiendo hacia la avenida Catamarca, está insoportable.
0: O sea, dice trocha, me imagino que es algo de la carretera, ¿no? De sí. La del pavimento dañado, ¿qué? Algún trabajo que hicieron y no cerraron, no pavimentaron, no sé. Habla de una trocha. En Cali, ¿ustedes recuerdan en Cali un tipo que amedrantó a un amigo de tránsito, un agente de tránsito, por ser negro?
1: Que lo increpó, se sí. Le acercó y le decía, usted...
0: Sí, claro, pues este man lo condenaron a 3 años de prisión. El hombre hace un año prácticamente protagonizó un caso de agresión verbal con insultos racistas contra la gente de tránsito afrodescendiente o negro, porque pues una raza, hay que decirla, pero otra cosa es cómo uno trate a esas personas o lo traten a uno. José Félix Angulo Cabezas. El juzgado 10 penal del circuito de Cali condenó a Henry Alexis Velasco Rodríguez a 37 meses de prisión por violencia contra servidor público agravado y actos de discriminación por raza. Esto sirva de ejemplo para que respetemos las autoridades como cuando toca respetarlas, y lógico, las autoridades tienden a respetar a quienes están haciéndole su llamado de atención. Entonces, este hecho quedó registrado en video, se volvió viral, lo increpó, ¿se acuerdan que le ponía la cara frente a él? Prácticamente mientras hablaba, le botaba la saliva en la cara de lo cerquita que estaba, y ya. Demanda y de todo, y 3 años de cárcel. Está pidiendo que en la casa por cárcel y como que no. Terrible esto. A nivel nacional esto, ¿no? Escuchando Olímpica a las 8:22 de la mañana. 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
2: La policía capturó en flagrancia a un hombre señalado de hurtar un contador de gas en una vivienda del barrio Barzal Bajo. Según las autoridades, el sujeto fue sorprendido minutos después de arrancar el elemento del inmueble durante operativos de patrullaje y control adelantados en el sector. El contador recuperado será devuelto a su propietario en las próximas horas y el capturado quedó a disposición de la fiscalía.
0: Oye, Chiti, el señor de música llanera que se murió, ¿quién era?
2: Era Andrés Aguilera, ayer hablábamos del tema, sí, cantante de música llanera, al parecer fue trasladado a la clínica Meta y allí presentó un accidente cardiovascular.
0: Era bastante joven, mucha luto en la música llanera entonces con este señor. Ya venimos con terapiando con el doctor Alejandro Cruz, muchas señoras pendientes de sus temas y demás que tenemos acá en Olimpia. Igualmente las diferentes secciones que nos hacen falta y se preparan porque el viernes les vamos a decir oficialmente qué tenemos para los oyentes de Olímpica Estéreo en junio. Aparte de actividades relativas al Mundial de Fútbol, vamos a tener más regalos para ustedes porque cada mes Olímpica les tiene algo. Algo y algo muy bonito. El mes pasado fue de concierto, de madres, nevera y otras cosas. Al principio del año hubo calendarios y pagaculebras y mercados. Pues vamos a ver con qué nos despachamos para junio con los oyentes de Olímpica Estéreo. 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
1: Señores, estamos a esta hora con el doctor Alejandro Cruz. Se conectan por favor a través de los 105.3 FM y a través de la app Olímpica, que ustedes deben haber descargado hace rato en su celular, y si no la tienen, pues acá un locutor, el que esté de turno, le manda el link cuando quieran.
2: Le enviamos el link, o simplemente en la Play Store o en la App Store escribe emisora Olímpica Estéreo.
1: Y sale.
2: Y ahí sale la primera.
1: La imagen es un loguito naranja.
2: Fondo naranja, logo de Olímpica.
1: Fondo naranja y dice Olímpica en naranja también.
2: Correcto.
1: En naranja también. Doctor Alejandro, buenos días, ¿cómo está?
3: Muy buenos días, un fuerte abrazo.
1: Feliz
3: Como
1: jueves.
3: Siempre, cordial.
1: Nos contaron que va a haber el mundial, que va para México.
3: Sí, claro. Bueno, no para México, pero sí vamos a sentarnos a ver.
1: Ah, bueno. Que va para México a comprar un televisor. Que quiere comprarse uno allá.
3: Sí, sí. Para venirse a Colombia a verlo.
1: Bueno, hoy el tema tiene que ver para las mujeres y para los hombres.
3: Hombres,
1: sí, hombres también aplica. En muchas ocasiones, una mujer o un hombre le gusta a alguien de diferente sexo, puede ser del mismo sexo, pero la constante es, pues, hablando de, en general, de que le guste a alguien, y esa persona no le para bolas. Y a veces, por algún motivo, sí, se relacionan, se vuelven novios o amantes o lo que sea. Pero esa persona que usted no le paraba bolas, al pararle bolas, no es que haya cambiado totalmente y sea afectivo, sea amoroso, y ay, sí, que disculpe que no te prestaba atención, tal cosa. Al contrario, sigue siendo indiferente, esquivo, no es detallista, es una persona como simple, relativamente, entre más las trata mal, como que las mujeres más se apegan. O si es hombre, pues lo mismo, si la mujer más los trata mal, se apegan. Y a veces uno dice, o yo estoy incurriendo en buscar a alguien que no me conviene y que me está utilizando, o la persona que lo utiliza a uno es que no tiene una madurez mental o emocional para estar en una relación y quiere vacilar con varias o varias personas, sea hombre o mujer.
3: Sí.
1: Pasa mucho, Doc.
3: Sí, sí. Es que nos enamoramos de los no disponibles emocionalmente, ¿no? Sí, aquellos que de alguna manera no tienen muy claro ese escenario de las emociones hacia los demás, desde el afecto hacia los demás.
1: Y pasa a cualquier edad.
3: Sí,
1: llega,
3: sí, claro.
1: Es que cuando tenga 40, un hombre maduro, una mujer madura a los 50, no, eso,
3: no, a cualquier edad. Normalmente, lo que pasa es que tenemos unas expectativas diferentes para el amor, unas expectativas diferentes para una relación de pareja. Entonces sí, tenemos varias definiciones. Finalmente, lo que tenemos que entender aquí es que ese afecto plano, esa poca facilidad que tiene la persona para expresar los sentimientos, pues va dominando al otro, porque lo va atrayendo más. Es decir, la persona cada día va a tener que hacer más esfuerzos para tener que enamorarla, y en esos esfuerzos que va haciendo esta persona, pues de alguna manera va creando apegos, porque esto en psicología comúnmente se llama recrear patrones del pasado. Entonces, cuando, por eso es que las personas nos dicen normalmente, oiga, pero salí de una relación que me pasaba exactamente lo mismo, de desprecio, de desamor, de traición, y terminé en otra mucho peor, de las mismas características y mucho peor. Entonces, es repetir patrones comportamentales por la necesidad permanente de buscar afecto. Entonces, esas personas no disponibles emocionalmente, en muchas ocasiones tienen comportamientos de desamor, comportamientos, patrones afectivos fríos.
1: ¿Quién?
3: Relaciones frías.
1: El que está buscando, o el que da el afecto de esa manera.
3: No, generalmente el que da afecto de esa manera lo buscan.
1: Otra vez más, ¿no? Para que tuviera una energía. Chiste, ¿sí le ha pasado? ¿O ha tenido amigas que usted le toca decirle, venga, deja andar con ese man, que ese man no le conviene, vea cómo la trata? Y entre más las trata mal, más se apegan al tipo.
3: ¿Tiene
1: o lo contrario?
4: ¿Cierto? Sí, chiste, que es que lo estoy viendo de frente.
1: No, yo sí soy.
5: No sé si eso, doctor, ¿eso es un rasgo malintencionado de los hombres o es que actúan así? O sea,
1: y las mujeres también, mamita.
5: ¿Sí?
1: Hay mujeres que agarran a un hombre y le dan tres vueltas.
5: Es un mecanismo de defensa inconsciente. ¿O es un, o como le digo, es un rasgo malintencionado?
3: No, mire, aquí hay que decir algo muy claro. Las personas no nos levantamos, el 90% de la población no se levanta con ganas de hacerle daño a los demás.
1: Eso es lo que sí, usted
3: es
1: cree.
3: Decir, entonces, es decir, no se busca herir los sentimientos de los demás. Yo actúo como tengo que actuar, generalmente de acuerdo a los patrones que me enseñaron. Quiere decir...
5: O sea,
3: que
5: ¿por sean, traumas del pasado?
3: Sí, generalmente si soy soy desapegado de las relaciones, mi afecto es plano, soy una persona fría, no me gusta dar afecto, abrazos, me molesta el abrazo. Sí,
1: hay gente que es así. Sí, entonces, así quieran a la persona, ¿no?
3: Sí, pero generalmente eso son expresiones de amor. Sí, para algunos, ¿no? Para otros...
1: Como pues, los gatos.
3: Sí, pues, a otros las expresiones de amor son de tocar, de abrazar, de coger, de todo este tipo de
1: cosas. De la llamada.
3: De la llamada, estás, de estar pendiente. Entonces, por ejemplo, usted hoy en día que están muy de moda estas relaciones virtuales, pues generalmente usted hace llamadas a personas y esas personas al principio se muestran muy atentas, muy disponibles, muy abiertas a querer sostener un diálogo afectivo y este tipo de cosas. Y de un momento a otro esa persona cambia.
5: Hay un distanciamiento como intermitente, ¿no? Sí. Al principio son cariñosos y cercanos y después ya se vuelven fríos o se alejan, ¿no?
3: Fríos, exactamente.
1: Sí. Pero ¿qué pasó?
3: Usted no entiende las razones y finalmente eso lo pone a sufrir a usted. Inmediatamente usted siente ese cambio en la persona, usted sufre un cambio interno donde descarga dopamina su cuerpo y entonces empieza a generar apego a la llamada, a no me llamó, a no me está hablando, cambió el tono de voz acerca de cómo me hablaba antes, no me expresa las mismas palabras de antes, no me dice lo que me decía antes, entonces empieza a generar ese apego afectivo y eso es lo que de alguna manera empieza a generar esa dependencia emocional de esas relaciones de pareja que finalmente no es amor, se confunde con amor, ¿sí? Pero en el paso del tiempo va generando deterioro emocional y deterioro, sobre todo, entramos en procesos depresivos, de ansiedad, en donde la persona no logra entender si es que está haciendo las cosas mal o que el otro tiene una personalidad dominante. Y como somos tendientes a echarnos la culpa, entonces siempre pensamos que la culpa es nuestra de lo que está sucediendo. Y a veces es el mismo entorno.
1: ¿Cómo hace uno para alejarse de una persona así?
3: Primero que todo tiene que ser consciente de
1: porque hay un dicho que dice, es que a mí siempre me gustan los malos, siempre doy con los tipos o con las mujeres, sí, que son las sí.
6: Hasta que tienen tres hijos de diferente papá.
3: Sí.
1: No, de hecho, siempre me gustan los malos, a mí siempre me gustan los, porque siempre voy con los que no se apegan, con los que tienen como hay apego evitativo y apego sí. y apego que emocional.
3: Emocional, sí, todo lo que tenga que ver con apegos tiene que ver con mi historia de formación. Cómo me quisieron en la infancia, cómo me expresaron el afecto en la infancia, si fue distante, si fue cercano, si me tocó trabajar a temprana edad, si me tocó hacer muchos esfuerzos, si mi mamá me quiso, si no me quiso, toda esta serie de situaciones son las que hacen que el amor se vaya formando de forma adecuada y adecuada.
1: ¿Pero sigo con esa persona o no?
3: No, generalmente...
1: ¿Esas relaciones sí duran, no duran?
3: Esas relaciones están tendientes a acabarse por sí mismas, porque no se expresan realmente sentimientos abiertos, espontáneos, sinceros, entonces por sí mismas se van acabando. Con el paso del tiempo se agota o el dominante o el pasivo, ¿sí? Generalmente se agota el dominante. El pasivo sigue insistiendo y pueden pasar 5 o 6 años y todavía lo sigue llamando y dice, hola, ¿y cómo está el osito que te regalé hace 20 años?
5: Ay, todavía cumples la misma fecha.
1: Su cumpleaños es el mismo 4, sigue siendo el 4. Bueno, sí. Las mujeres pueden opinar, los hombres pueden opinar hasta ahora, si están teniendo una relación de este tipo, donde usted es la que da afecto y su pareja es la que como que le va y le viene, como que es muy desapegado, y puede ser que sí lo quiera y todo, pero ese es así. O a veces es así porque quiere mostrarle que él tiene amor para muchas, o ella tiene amor para muchos, y usted está incluida entre los muchos. No es la única opción.
3: Sí, no es la única opción.
1: No es la única persona.
3: Sí, además de eso, digamos, hay personas que tienen, digamos, cambios de parejas, y esos cambios de pareja, digamos, duraron 5 años, 7 años con una pareja y empezaron nuevamente con otra persona, pero esa persona que de la actualidad tiene menos o más atributos que la anterior, y entonces la persona empieza como a compararla y hacerle toda una serie de reclamos emocionales de por qué no se parece a la anterior.
1: Pero de todas maneras, Doc, el motivo oficial del tema de hoy es como cuando uno, hombre o mujer, le gusta a una persona emocionalmente que a usted puede que lo quiera, pero lo trata mal. Sí, y no es que lo trate mal de groserías, sino que es indiferente, que no sale con usted, que usted le hace un reclamo y pues le vale huevo, digamos, sí, así. Sí. Y ahí sigue detrás usted de esa persona.
3: Sí.
1: Que no pareciera que nunca, que no la quisiera.
3: Sí, porque entre más esa persona me desprecia, yo tengo que hacer más esfuerzo. Perfecto.
1: Como que tengo entre más difícil, esfuerzo, más
3: ganas me dan de estar ahí.
1: Sí.
3: Y ese tipo de cosas se llama dopamina. Sí,
1: ¿ah, sí?
3: Pura dopamina. Entonces ahí empiezo como a generar, a hacer el curso, lo que llamamos nosotros los hombres, hacer el curso para lograr atraer a esa persona.
1: Y si se ha dado cuenta que uno de hombre, que es el que le toca pues luchar por estar con esa persona,
3: depende,
1: que es el que le toca más el trabajo, digamos, de cortejar y todo eso, dice uno, ¿será que es que le estoy metiendo mal el esfuerzo a conquistarla? Ay, sé que está hablando, como así que le está metiendo, con razón lo dejan. No, o sea, no le estoy metiendo el esfuerzo suficiente.
6: Apliquen a
1: él. O estoy demostrando mucho.
3: Esto pasa en hombres y en mujeres. Realmente a veces hay mujeres que se dedican realmente a hacerles el curso a nosotros los hombres, y nosotros a ellas. Esto es indiscriminado. De hecho, hoy la etapa del enamoramiento no solamente se define desde el hombre, la mujer también ya se declara, o ya dice usted me gusta, o ya dice usted me atrae tal o tal y tal.
1: Pero entre más diga eso, como que el otro se crece, ¿no?
3: Sí, realmente nosotros en el sentido de ser hombres nos llenamos de ego, y ese ego es lo que hace que de alguna manera seamos dominantes. Desde el mismo momento en que a usted le insisten en una relación, le hacen crecer y le inflan el ego, ¿no? Como el muñequito de la caja social.
7: Con razón la chiti me tiene así.
4: Yo soy la mujer. Como el muñeco de la caja social.
3: Sí.
4: Imagina, de la caja social, ¿hace cuánto?
7: ¿Qué se va implantando? Tiene unos años, ¿no? Pero la chiti le tengo el ego elevado, don Andrés. Eso yo la dije, tan linda que
4: tal. Es que lo despacha rápido.
6: Está como en la bolsa de inversiones.
7: Ojalá me dejara despachar rápido, aunque sea para ni eso.
3: Habría que preguntarles a ellas por qué lo despachan a uno. ¿Cuál es?
1: Sí, entre más el hombre lindo, ella les gusta, es el macho alfa.
3: Ese es el más fuerte.
1: El macho alfa, en vez del romántico, el lindo.
4: Tiene una amiga más al lado.
1: Sí, no, lo que pasa es que el que no es macho alfa de pronto es más tierno, más romántico, está disponible todo el tiempo. Y el man que no está disponible todo el tiempo, el que le cuelga, el que tal cosa, ese sí les gusta.
3: Sí, realmente
1: ese sí les gusta.
5: Mateo entra en terapia.
1: No, para nada. Es que lo ve uno mucho en redes. Lo ve mucho en redes. Y como siguen hablando, es el alfa y el beta. Entonces dice que el alfa es el macho, el que no llama, el que no devuelve las llamadas, el que dejan visto. Entonces hay mujeres machas alfa también, porque también
3: realmente eso
5: cuando el perro no hace ruido es porque está comiendo por otro lado.
1: A ver qué dice la gente que escucha Olímpica.
6: A ver qué dice por acá Olímpica. Ya lo pongo, compadre.
8: Buenos días, Olímpica. Ay, de todo lo que escucho de Olímpica, que llevo mucho tiempo escuchándola, hoy es el día que me dieron a mí.
1: Ay, pues madre.
8: En la dopamina.
6: Y eso, ¿le gusta rehabilitar camino?
8: Relación, o un momento de relación como el que están, exactamente como lo están diciendo. La persona dice querer y pues es así, se muestra apática y todo eso. Bueno, realmente uno siente que ya no hay demostración de quererlo a uno de allá para acá. Entonces, pues como que ya se le dijo que no importa el tema. O sea, podemos, digamos, quedar por terminada esa relación afectiva. El tema es que tenemos un hijo, un bebé de 4 años. Ahí, ¿qué hay que hacer?
3: Sí,
8: ¿qué opinan? Se va a tocar llamar al doctor. ¿Cuál es el número del doctor?
1: Ya lo vamos al aire.
8: Gracias, feliz día olímpico.
3: Sí, en ese sentido, pues ya hay otra parte que va grabando las emociones y los sentimientos, se va volviendo un complemento, que son los hijos. Entonces, ¿yo estoy en esa relación por los hijos o estoy realmente por sentirme feliz? Porque así funcionan muchas relaciones, y las personas que nos están escuchando, muchas pueden sentirse identificadas. A veces estamos ahí por los hijos, por garantizar un proyecto de vida a nuestros hijos, y no por sentirnos felices. Pero finalmente, al paso del tiempo, nos vamos a dar cuenta que no va a funcionar, y vamos a tener que pensar en nosotros y no tanto en los hijos, porque ellos ya van a crecer, van a hacer sus propias existencias y no nos van a dar la oportunidad de pensar.
1: Pero esa señora no va a cambiar, ya con hijos y todo, ella sigue siendo la dominante.
3: Sí,
1: ahí.
3: Es dominante. Y ahora tenemos que entender una cosa importante, porque no vamos a echar al agua aquí a todo el mundo. Es que las personas que recibieron esa formación se comportan de esa manera. Cambiar se les hace muy difícil, como decirle a él que cambie. cambie esos sentimientos que tiene y que busque ser más dominante. Él tampoco lo va a poder hacer, la persona que nos acaba de llamar. Finalmente ella no está, no es que está haciendo nada malo, sino que dentro de su gama de comportamientos ella ya es así, es así.
1: Y uno pareciera que entonces no me quiere.
3: No me quiere, y es injusta, sí. y exijo
1: le gusta
3: justicia,
1: otro, ¿qué pasará?
3: Le gusta otro, sí. Y ese tipo de cosas. Tiene ojos para otras personas. Entonces, no podemos castigar a todo el mundo.
1: A ver qué dice.
9: Buenos días, buenos días. El otro trayecto hombres, es la 19 que sale uno ahí al cruce de Catama. ¿Qué pasó? En el semáforo. También se unos huecos tenaces. Por favor, a ver si colabora, porque eso ya se ocasionan casi accidentes.
1: Listo, una queja de un ciudadano. Estamos con el tema de nuestro amigo el doctor Alejandro Cruz, sobre a veces que pues tenemos una pareja más dominante que otra, y la que se deja dominar pues siempre va a sentirse como humillada, y el otro o lo hace y es consciente, o a veces inconscientemente lo hace también porque pues su forma de ser es esa. ¿Qué nos dicen?
10: Pues a mí me pasa, yo tengo una relación, hace 2 días cumplimos 9 años juntos. El primer año ese hombre era maravilloso, me cuidaba en mis enfermedades, detallista, me llevaba a un lado, me llevaba al otro, me lucía. Siempre se ha sentido, a pesar del tiempo, también se ha sentido muy orgulloso de mí. Pero ya hoy en día las cosas han llegado a que yo ni siquiera lo puedo llamar, él me tiene bloqueado y todo, yo tengo que esperar hasta que él me llame, él me busque, sea el que quiera verme, pero yo no he podido dejarlo. Es una relación en la que yo sufro demasiado.
1: Oiga,
10: porque siempre tengo que esperar a que él sea el que me busque.
3: Sí, aquí hay un problema y toca decirlo directamente, sí. Ahí que la señora nos está diciendo. Mire, es que a veces en las relaciones llega un punto donde empezamos a enamorar, ¿sí? Y hacer cosas desproporcionadas para poder halagar a esa persona, pero de un momento a otro desaparece ese afecto porque ya nos sentimos seguros. El ser humano tiene un grave problema, que cuando tiene poder se olvida del amor, se olvida de las cosas.
1: ¿Y si es solo de un solo lado?
3: Sí, cuando yo ya domino a la otra persona, yo ya me siento tan seguro que me da la misma halagarla o no decirle cosas, sí, o hacerla sentir bien o hacerla sentir mal.
1: Pero sí, lo que dice ella, el primer año era buena. O sea, hay gente que ni el primer año, y se enamoró de tal como era el tipo, el primer año fue guache, o la mujer era guache y dominante, y así siguieron. Ella por lo menos disfrutó un año como que el tipo la tramó.
3: Sí.
1: Pero hay unas que desde entradita ya se da cuenta con quién se va a meter y sigue.
6: Pero si usted está en una relación y usted solamente es el que demuestra, la otra persona no, nunca. Usted al final del día se cansa de ser.
1: Pero hay gente que es muy sumisa y hasta que se cansarán, pero tarde.
3: No es sumisión, es dependencia. ¿No?
1: Dependencia.
3: Entonces, en ese sentido, la persona lo que más le teme a esa persona es a quedarse sola. Entonces, por supuesto, soporta todo lo que el otro hace.
1: Y después dicen, yo le di todos mis años de juventud.
3: Entonces, esa es una situación.
1: Pues joven, si la conocí a los 40. ¿Qué dice la gente?
5: Acá dice una señora, a mí un hombre me habla y es como si me pitara el carro la basura. ¿Cómo así? O sea, ¿cómo así? Ese es estridente, ¿cierto? Ese sonido los odia. Sí, los odia. Sí.
1: Le huele a feito.
5: No, es más como el ruido estridente.
1: Sí, ay, qué pereza.
11: 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Yo soy la dominante en mi casa, pero mi esposo también tiene su orgullo. Entonces, cuando se porta mal, lo castigo por 8 días, así de sencillo.
3: El problema es cómo lo castiga.
6: Usted sabe que el castigo del hombre,
1: la carne.
6: ¿Cómo castiga la mujer al hombre?
1: Le esconde el bizcocho.
6: ¡Ole, ole!
1: El bizcocho para que no entre orinar allá en una vaina que llaman. Ay, la última por acá.
12: Buenos días, Olímpica, por aquí escuchándolos. Olímpica, para compartir con ustedes, yo tengo una relación de amigos con derechos. Llevamos 6 años siendo amigos con derechos y pues obviamente la persona con la que yo estoy, él es un poco mayor, tiene 46 años y yo tengo 25 años. Me metí con él cuando tenía 19 años y pues al principio todo era chévere y eso, porque salíamos, compartíamos y todo, pero ahorita ya cuesta, ya él es muy indiferente conmigo y todo eso. Yo soy la pasiva y él es el que explota por nada, y por cualquier cosa él explota. Entonces ahí les comparto para que los oyentes opinen. Sí, ahí les dejo. Esa es mi relación tóxica que llevo ya con él.
1: Eso, eso son relaciones tóxicas.
3: Sí, sí, sí, pero venga, es que dijo que tenía una relación de amigos con derechos.
1: Ah, sí, son amigos con derecho. Y,
3: ¿se refiere a esta misma?
1: No, sí, a esta misma, no, a la misma, porque ¿sí? es que necesariamente esta relación es dominante y no dominante, es de pareja, de pareja sí. oficial, es también de noviazgo.
3: Sí.
1: ¿Qué consejo le he dado por, no, para despedir?
3: Definitivamente a las personas que están enamoradas de aquel que emocionalmente no está disponible para ustedes, es decir, que no los quiere como ustedes quieren que los quiera.
1: Como dice el disco, sí. ¿De quién es? De,
6: pues
1: que me quiera.
6: El problemón de Bonca.
1: El problemón. Ahorita lo ponemos de himno ahí.
3: Sí, entonces en ese sentido hay que entender varias cosas. Primero, que usted no puede esperar que esa persona lo quiera como usted quiere que lo quiera. Si eso desaparezca, esa imagen de usted.
1: Sí.
3: Si usted quiere vivir así porque eso le gusta, además porque le ofrecen otras cosas, así sean mínimas, eso es una elección que usted mismo hace. Pero de esa elección que usted está haciendo, no se queje. Perfecto. Es decir, no se queje porque usted quiere vivir de esa manera. Entonces, en ese sentido, si la persona siente afecto por ese tipo de persona que no lo, que lo desprecia, que lo hace sentir mal, esa es una forma de vida y a esa no la podemos discutir. Y al amiguito que le da consejos a ese amigo o la amiguita que le da consejos a esa amiga, déjelo, porque tiene que vivir esa etapa y quemar esa etapa, sí. y saber valorarse y sobre todo recurrir mucho a valorarse espiritualmente y la autoestima.
1: Uy, sí.
3: que es muy necesario, porque cuando eso sucede en nuestros interiores, en nuestro interior y en nuestros interiores, obviamente eso hace sentir muy mal.
1: Hay que ir al Santísimo, como la Chiti, ¿no? Ir al Santísimo a lágrima tendida, ya, sí, que nos ayude el Diosito lindo.
5: Ya veremos Mateos en estos días. No.
6: Dúdelo.
5: Padre,
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1: Aquí está Bonca, que nos identifica con el tema. ¿Cómo es que se llama?
6: El problemón.
1: Ya viene un invitado especial también en Olímpica Estéreo Pilas.

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0: yo me llaman. ¿Qué? No, mentira.
1: Está despechada.
2: Dicen que ese señor que está cantando ahí de fondo, igualmente no ha dejado de cantar ni nada, pero que viene con toda.
0: Claro,
2: viene con toda para radio, para redes, para todo lado.
0: Si, bueno, si vieran que se montó en una Ducati.
2: Chiquito,
0: le gustan las motos, bueno, más que sí, las más mujeres, o menos.
2: Conocido, ¿no? Porque le gustan las motos.
0: Sí, le gustan las motos, bastante.
2: Conocido porque...
3: Le gustan los toboganes.
2: No sé por qué, porque le gustan los toboganes.
0: Le tiró un puyazo, pero...
3: Ah, ¿sí? Tú, se está estrenando Rinoplaza, tan lindo que quedó.
2: Ese no lo cuenta ahora, ese no lo sabía. Conocido porque tiene un tono de voz que es muy diferente, y lo puedo decir yo, a la mayoría de artistas populares juveniles como él. Uh-huh. El tono de voz se destaca. Creo que él.
3: Pero es que sí. Alan fue mariachi de pequeño, ¿cierto? Por eso tiene tanta técnica.
0: Ay,
3: vocal.
0: Ya me dijo quién era la. ¡Ah!
2: ¡No!
0: Señoras y señores, a esta hora, Alan Ramírez.
2: Más de 20 años sin venir a la emisora. A rato que no venía, ¿no? Sírvalo, pues, papá.
4: Papito, retomando con toda mi red, lo acabas de decir. Bueno, creo que este 2026 ha sido un año bastante fuerte para nuestro género, obviamente por la pérdida de nuestro colega que nos dejó un legado gigante, música, toda la que quiera. Y realmente después del fallecimiento de Jason Jiménez, Alan Ramírez se dedica a escribir. Me dedico a componer, a hacer cambios en mi vida, a organizar un poquito más la casa. Cuando te digo organizar la casa es todo mi equipo de trabajo. Ahorita venimos con nuevo manager, nuevas cosas. La verdad creo que es un año del ave fénix para Alan Ramírez, renacer, ¿sí me entiendes? Hacer nuevas cosas.
2: ¿Cuántos años tiene usted ya, Alan?
4: Yo tengo 31 años ya.
0: Uy, todavía tengo.
3: La primera vez que vino, ¿cuántos años tenía? ¿Como 20?
4: Tenía menos. 22 añitos, sí. Más o menos,
2: ¿no? Yo me acuerdo cuando Alan vino acá, tenía como...
0: Tatiana, se nos puede ver que llegue.
2: Está muy pollo para mí. Sí. Me miraba.
0: Colágeno, que
2: él
0: llaman,
2: me desnudaba, ¿no? Con la mirada, no me acuerdo. Yo le dije, ay, Alan, estoy operada.
0: De la vesícula.
2: Oiga, yo me acuerdo también
0: de la vesícula.
2: En ese tiempo vino usted con su papá. Yo me acuerdo que su papá estaba encantado. Ahí está la vaina, ¿no?
4: Claro, papito, con el viejo ahí todavía estamos trabajando. Él ahorita es el director de mi banda musical, director musical. Y gracias a Dios también le gustó mucho el tema de la música. Por ahí también lanzó

0: papi, hágale, hágale duro. Claro. Lo estoy apoyando con su carrera también.
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0: Yo le dije, y eso se tatuó y todo, papi, mejor dicho.
1: Se un pollo, se hizo la lipo. Se hizo la lipo y toda la huevona anda con una China 20.
2: Bueno, Alan Ramírez, hace rato, ¿verdad? No lo teníamos por acá por los estudios de Olímpica. La última canción suya, ¿cuál fue? La que más sonó en radio. Lo que pasa es que como en redes sociales son buenas y malas, digo yo. Redes sociales para los artistas son buenas porque pues te pegan una canción, puede ser, pero se vuelve desechable. O sea, la red toca estarle metiendo. En radio es como más gira y gira. Sí, tú lo acabas de decir. La radio la mantiene más top.
0: Sí, la música cuando hablamos de lo que tú acabas de decir, sobre todo de esa red social TikTok.
2: Sí.
0: Yo digo que la música ni siquiera se conoce bien. Porque si tú te das cuenta, se pegas un tren.
2: Sí, o sea, un pedacito.
0: Un ejemplo, por ejemplo, qué chévere. O sea, son pedacitos de 15, 20 segundos que se viralizaron, pero al final tú no conoces la historia de la canción, ni sabes cómo empieza la canción.
2: Es verdad.
0: Entonces, finalmente yo pienso que sí hay que estar ahí, pero el trabajo de la radio es un trabajo muy bonito, es un trabajo que finalmente te consolida una canción de verdad, porque escuchan tu canción, hablas de la canción, la historia de quién la escribe todo. A la gente hoy en día en redes no le interesa eso, le interesa hacer un tren. Ay, el tren está chévere, hagamos el baile, subámoslo a TikTok. Entonces, si se replican 100, 10 mil, hay 10 mil.
2: Ya con eso ganaron.
0: Sí, ya con eso se puede decir que el tema, uy, papi, tengo 3 millones de vistas en este video. Ah, bueno, papi, bacano, pero la canción.
2: Y, y te llamaron para un concierto, ¿no? Ah, bueno.
0: Exacto, te la consolida, es la radio.
2: Es verdad.
0: Por eso
2: verdad.
0: Yo cuando te escribí, Mateus, para estar acá otra vez, es porque definitivamente seguimos creyendo 100% en la fidelidad de la radio, de que consolida tu carrera, porque tú lo acabas de decir, no venimos de un éxito de una canción, sino de varias. Sírvalo pues, Despechada, Venga que no es pa' eso, un tema que tuvo una fuerza increíble que se llama Golpe de Mula.
2: Sí,
0: y la que nos dejó el gran colega que alcanzamos a hacer, que aquí también sonó muy fuerte.
2: Tu cuarto de hora.
0: Es un catálogo que ya hay, que ya la gente conoce. Contentos porque definitivamente Villavicencio es una casa gigante. Ahorita venimos con un concierto del cual también te quería tocar el tema, que es el 28 de agosto, con el gran Luis Alberto Posada, Uriel Henao y Alan Ramírez.
3: Se va a llamar. Uy, qué tripleta, ¿no?
0: Raspa de leyenda. Se va a llamar Raspa porque cuando decimos Raspa es porque van a haber caballistas también. Una cosa loca.
3: ¿Usted monta?
0: Sí, me gusta.
2: Sí,
0: mucho.
2: Claro. 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
3: Oiga, Alan, ¿qué fue lo que pasó por allá en Soacha? Que me lo recibieron a piedra. Yo sé que estamos en campaña política, pero ¿qué fue lo que pasó?
0: Pues, amor, tú sabes que no, nosotros.
3: Ustedes cantan donde los contraten.
0: A nosotros los contratan y ya. A mí sencillamente me enviaron un flyer, que creo que ese fue el gran error. Nosotros cantábamos en Soacha. Nos contrató el equipo de Álvaro Uribe. Precisamente una campaña de Paloma.
3: Centro Democrático, digamos.
0: Exacto. Yo no tengo nada que ver. A mí sencillamente me dijeron, me citan, me mandan un itinerario. Tal hora tiene que estar en tal sitio. Yo llegué, cuando recibo una llamada, que me devuelvo automáticamente porque el bus de los músicos lo cogieron a piedra.
2: Ay,
0: no sé. Los músicos no alcanzaron ni siquiera a bajarse del bus.
1: Yo tengo que aclarar que yo no tuve nada que ver en eso.
3: No,
1: no tuve nada que ver. Vi un bus ahí sospechoso.
0: Hágase Petrico, ¿no?
1: Un sospechoso que decía, tenía alas. Los buses no son dueños de nadie, se pueden también pintar.
3: Como las fachadas se pueden
1: Como
3: pintar.
1: Como las fachadas se pueden pintar.
0: Oiga, sí, increíble, papi, porque imagínate que nosotros llegamos y cuando recibimos la llamada, yo estaba como a 5 minutos ya para llegar al sitio.
2: O sea, el bus iba primero y se iba atrás.
0: Ellos siempre llegan primero. La técnica, mientras montan sonidos, arman la película y todo. Y ya yo.
2: ¿Pero usted fue? ¿Alcanzó a ir?
0: Sí, yo alcancé a llegar.
3: Entonces,
0: claro,
3: estaba ya en Soacha.
1: Usted dijo, primero que le den piedra los del bus y cuando llegue ya de mamá, ya no me pegan.
2: ¡Jole!
3: ¿Pero se pudo presentar o no?
0: No pude nada. No. Ni nada, pues, ni subirme ni nada. Y sí tenía mucha gente esperándome. Pero como te digo, el error es que me piden del equipo de Paloma que suba un flyer. Y yo, pues en el flyer sale Paloma, sale Uribe y sale Alan Ramírez. Yo lo subí cuando me rellenan en esas redes, que no sé qué mejor dicho que. Para eso y se me bajaron los seguidores, porque tú en Instagram puedes ver una estadística donde te dice que seguidores y se me fueron 6.000 seguidores.
2: ¿Se le fueron?
0: 6.000.
3: Pero la gente no entiende que usted es un artista,
0: Sí, yo automáticamente voy para la casa y yo salgo a explicar, a decir que pues no, o sea, yo finalmente vivo de mi arte.
2: No, vamos a recuperar los seguidores ya. ¿Cuáles son sus redes sociales? De una vez,
0: papi,
2: recuperémoslo ya.
0: Alan Ramírez.
2: Con
0: Z. Sí, señor, hoy estamos de lanzamiento, hoy jueves.

0: 28 para que estén conectados a las redes. Venimos con un lanzamiento muy especial, no les voy a decir mucho, pero es con el gran Pipe Bueno.
1: Ah, con Pipe Bueno, que le he visto en varias redes sociales cantando con un grupo mexicano. Una que hizo con Amor, que es el que llama Amor, con
0: AMOR,
1: con AMOR, sí. Que, pero no la he visto en radio, no la he visto en nada.
0: Sí, la buena. La pero, verdad, tú lo acabas de decir, o sea.
1: La están quemando
0: esa,
1: ahí.
0: Esa de AMOR, esa fue con Luis Alfonso. Creo, sí. Creo que Pipe Bueno en estos momentos se dedicó como a hacer música. Y por ejemplo, venía de un tema con un muchacho que se llama Camilo Méndez, que es vallenato. Y sacaron un tema del Binomio de Oro que se llama No Puedo Olvidarla.
1: Pero para redes,
0: sí. Sí, hicieron, o sea, están haciendo 15 días, lanzan un tema, redes, 15 días, lanzan otro tema, redes, 15 días. O sea, están.
1: Y a lo último nadie conoce cuál es el tema que van a pegar.
0: Bombardeando.
1: Pero si yo sí iba a rapar radio.
0: Sí, claro.
1: ¿Cómo se llama la nueva canción suya con
0: Pipe? Un besito.
1: Por un besito. ¿La tenemos ya en redes?
0: Con un besito.
1: Con un besito. Ah, con un besito. ¿Está en YouTube o algo así?
2: Ya está.
0: No, todavía no. Lanzamos hoy más o menos 5 de la tarde.
1: Pero no tiene maqueta o algo. Venga, calentemos el parche.
0: Cuando tú me preguntas lo de la radio, te lo quiero corroborar. Alan Ramírez, sí, vuelve, te digo, sigue 100% siendo un artista activo con el tema de la radio. Si Pipe me acompañara en la promoción sería muy bueno todo, pero
1: que
0: yo la canción sí le voy a seguir haciendo el trabajo, claro. Porque es una canción que incluso él se enamoró de la canción de Milano.
1: Es suya, es
0: nosotros,
1: suya.
0: Sí, es una canción mía. Nosotros ya la teníamos en el o sea, en nuestro nuevo álbum. Pipe la escucha y cuando Pipe dice, papi, yo me monto en ese tema.
1: Hagámoslo los dos.
0: Está grabado. Papi, no, yo me monté en el tema. No sé cómo, ya, porque ya teníamos un tema para grabar los dos. De incluso el tema era de Pipe Bueno, de su álbum, todo. Y me dijo, no, el tema es este. Obviamente ya me coge entrar.
1: Le cambió todo.
0: Porque es que con un besito es una cumbia.
1: Y el man está ahorita por ese lado, le gusta.
0: Exacto. Y a mí me gustan mucho las cumbias. Yo tengo que quitar la revista, también va a sacar un álbum de solo cumbias, no dejando nuestro sello popular, pero la cumbia también es muy colombiana. Entonces a la final olímpica es una cumbia, vallenato,
1: sí, de todo.
0: Y obviamente sé que es un género que también puede abrir muchas puertas, porque por ejemplo, si tú te das cuenta, lo que es Ecuador, lo que es Bolivia, lo que es Paraguay, consume mucha cumbia.
1: Hablando de cumbia, hiciste la versión despechada con los hermanos Medina.
0: Con los hermanos Medina, que fue una cumbia. Exacto. Sí. Y funcionó muy bien para todo ese lado de Popayán, eso funcionó muy bien. Y me contrataron y yo pensaba que era por mi versión y no, era por la versión.
1: Era por ellos. No, acá el más pintoso soy yo, pero no, mentira, es que le gustó los guajibos más bien. Óigalo, esa es la versión cumbia, ¿no?
2: Sí, señor.
1: Despechada.
2: Con los hermanos Medina. ¡Cumbia!

0: cuando la sacó, ¿en qué año fue?
1: Eso fue
0: 2021.
2: Hace 6 años.
0: No,
2: 2020. Esa versión.
0: 2020. No, la original. La original.
1: ¿La original que 2019?
0: 2019 debe haber sido. Y yo le dije, esa canción va a pegar a Alan. De, no se suelte de ahí.
3: ¿Las despechadas?
0: Alan, sí. Y Alan, ¿será que sí? Y esa, cuando Jason estaba vivo y estaba trabajando con Rafa, la de. La canción que yo le dije, hermano, esa canción va a ser un palo.
1: La aventura,
0: y, no, la romántica, la primera que sacó, Ya no mi amor. Y pues la mandaron como si nada cuando se dispara esa vaina. Y yo, ah, vea, papá. O sea, hay que tener a veces oído para decirle al artista cuál es la canción que puede ser.
1: En el oído,
0: y esa de ella. Y esa despechada fue la locura, la verdad que sí. Y usted estuvo en un evento con nosotros, ¿se acuerda, Chiti? Cuando lo llama Perendengue.
3: Ah, No, fue en Perendengue.
0: Fue en Perendengue. Usted. ¿Quién más fue esa vez?
3: Ay, no.
0: Fueron como tres. O sea, Olímpica. Siempre que nosotros hacemos eventos nos gusta tres, pero cuatro noches. Sí, de noche, claro. Fue en Perendengue, claro. Que él fue allá. Sí, fue en Perendengue. Tengo memoria.
3: Es como hemos hecho tantas fiestas en diferentes bares.
0: También. Oiga, de la madre.
3: Del Día de la Mujer y de la Madre. Alan tuvo una muy buena relación con Jason, como no recordar al gran Jason Jiménez, siempre con gratitud y con mucho aprecio acá. Me extrañó no verlo en el homenaje cuando sus honras fúnebres.
1: Mi vida, yo sí estuve, lo que pasa es que yo no...
0: No lo dejaron entrar,
1: yo no
2: cantó.
1: No.
0: Estaba muy lleno.
1: Lo que pasa es que yo no quise ser parte como de ese teatro que hablaron.
3: O sea, el show tal.
0: O sea, que usted sí estaba de acuerdo con lo que decía Giovanni Ayala, más o menos.
1: No estuve de acuerdo con el tema, la palabra circo no es la palabra, pero si eso fue, a la final eso fue un teatro. O sea, si yo te lo digo, eso fue una vaina que para mí fue una falta de respeto, porque ya se salió el tono, ¿no? Ya cuando tú ves a los colegas jugando y haciendo chistes, no lo vi como bien. Incluso a mí el que me motiva ya a subirme en un momento para que cantáramos Guaro fue Pipe. Me dice, papi, vamos, le cantamos allá el viejo allá en la tumba, todo. Y yo, fuimos hasta el cajón, le canté, pues yo no pude. O sea, yo estaba como en shock, yo estaba consternado cuando yo llego a Movistar Arena y vengo, yo ahí los 5 cajones.
0: Se volvió un concierto.
1: Y todos amigos, porque es que vuelvo y te digo, aquí no solamente despedimos a Jason, despedimos a Jefferson, despedimos a Oscar, ¿sí me entiendes? A Weisman, a su community manager. O sea, yo cuando veo esos cajones, yo quedo en shock, yo lo que hago es sentarme con mi pareja, yo ahí, o sea, consternado.
0: Ya, al lado
1: de su familia, todo.
0: Claro, y ya ustedes no montan avioneta ni nada, esas vainas, ya le
1: hago. No, a mí ya me es una realidad, es una mentira. Que ay, yo no volveré a montar en avión.
0: Le toca.
1: Hace 15 días me contrataron y nos tocó montar en un avión pequeño. Y uno
0: y apretando
1: piloto,
0: nalga.
1: Uno, una persona que es camelladora. Y usted tampoco le va a decir al piloto, papi, va a darle una vuelta a ver cómo está el avión.
0: No.
1: Papi, usted va por lo suyo, usted va a cumplir y ya. Entonces, a la final a veces es el destino. Pero, sí. Pero obviamente todos sabemos que. Que Jason sí, ese avión venía con sus problemas.
0: Tenía sus cosas.
3: Vi en una entrevista que usted concedió a un medio de comunicación nacional donde decía que tuvo de alguna manera un sueño con Jason. ¿Qué le dijo o qué se manifestó a través de ese sueño con Jason?
0: Sí, después de muerto.
3: ¿Sí, es cierto? Sí, después.
1: Sí, mira, la última vez que yo me veo con Jason fue, o sea, en vida fue el 10 de diciembre. Y en una novena que organizó un futbolista, Juan Fernando Quintero, allá coincidimos. Ese día venía de grabar con Maluma. Ese día me contó el sueño, o sea, me contó la sorpresa, porque me dijo, papi, me voy a tomar un whisky, vengo feliz, vengo a cumplir un sueño, yo voy a cambiar este género, voy a hacer otra vuelta muy diferente. Yo, papi, ¿qué pasó? Cuente. No me quiso nada decir nada, sacó su celular y me mostró la foto con Maluma. Yo, uy, no te creo, no, sí. ¿Grabaron? No, papi, sí.
3: ¿Eso fue antes de morirse? ¿A cuánto tiempo?
1: 10 de diciembre.
3: O sea, un mes casi.
1: Sí, un mes. Exactamente un mes. 10 de diciembre. Y el 11 de enero volvemos a coincidir en el aeropuerto. Él siempre me cogiera con consejos. Papi, baile al chorro, no tome tanto, marica. Papi, usted lo tiene todo. Papi, lo escuché por allá muy fuerte en el Casanare con la canción de A Golpe de Mula. Entonces yo, ¿verdad, papito? Papi, hágale duro. Esa fue la última vez que lo vi. Ya después de que él muere. Haz de cuenta eso, nosotros vamos, yo voy al funeral, al primer funeral que le hizo, que se fue muy familiar, ya el miércoles es el Movistar Arena, y como a los 3-4 días yo me sueño de nuevo con él, donde él me está diciendo lo mismo, que haga música, o sea, él siempre como
0: en haga sueño, caso, hágale caso,
1: sí,
0: a papá.
1: Exacto, haga caso.
3: Pórtese bien, muchachito.
1: Bien, mira, te lo juro, yo a partir de eso, o sea, yo hasta el sol de hoy, yo llevo ya más o menos unos 3 meses sin tomarme una gota de alcohol.
0: Ay, hoy no, olímpica, ya invítalo.
3: Ay, ya le trajimos aguardiente, no.
0: Sí, lo iba a tomar unos guaritos hoy acá. No, qué
1: bueno.
0: Oye, yo que le iba a invitar a un charraspín con unas viejas.
3: Felizardo.
0: Es que yo lo llevo.
1: Es más, yo lo cuido.
0: Bueno, aquí están, señoras y señores. Pensé que teníamos de pronto un adelantico del tema, pero no, pero pronto estará con nosotros la canción. ¿La canción que se llama?
1: Con un besito, ¿no? Con un besito. Para que se las compartas por WhatsApp, por favor.
0: No, no, para los oyentes de pronto.
1: Ah, ok. Claro que sí.
0: Acapela, acapela.
1: La canción dice.
0: ¿Cómo va a decir?
1: Para enamorarte, te compré rosas con chocolates. 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

0: Con un besito, mi amor.
1: Y ahí va entrando Pipe al otro lado.
0: Con un besito. Sí, yo te voy, pues.
2: Señoras y señores, Alan Ramírez pasando por Olímpica Estéreos y próximamente con su nueva canción, Con un besito. Bienvenido al llano, mi hermano, que la pase bueno, que disfrute. Gracias, Mateo. Y qué bueno que retome canciones y que sea vigente todo el tiempo. Salió una, pegó otra, salió una, pegó otra, porque creo que Alan Ramírez tiene mucho tiempo para...
3: Acaban de pasar aquí una el preview.
2: Sí, va la primicia. Óigala.
3: Le doy play acá.
2: Bueno, a la primicia.
3: En exclusiva en Olímpica Estéreo Villavicencio. Por un besito, Alan Ramírez.
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2: No, estamos ahí sí, ya. ¿La tenemos toda o la mandamos toda? Bueno, esperemos. ¿Cuándo es el lanzamiento?
0: Hoy.
2: ¿Hoy?
0: Lancémosla, papi.
2: No, pero lanzamiento en todo, con todas las alianzas que usted va a hacer.
0: Hoy vamos a lanzar a las 5 de la tarde ya por plataforma.
2: No lo tiene nadie. Listo, aquí suena, señoras y señores. Preséntela, Alan Ramírez.
0: Claro que sí, esto es lo nuevo aquí en Olímpica Estéreo, la del primer lugar. Con ustedes, con un besito, Alan Ramírez y Pipe Bueno, cumbia sabrosa, báilelo.
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0: el panorama deportivo y los chismes de la farándula criolla.
1: ¿Qué le pasó?
0: Todo el panorama, todo.
1: Deportivo, sí, porque tenemos a Javier.
2: Pero el panorama es más bien gustico, como que cerradito.
1: ¿Será?
0: Y los chismes de farándula y demás con la chica.
2: Está cargado hoy de chismes.
0: Vamos directamente más bien con el cantante del gol, que ya está preparado con información. Andrés Cardona ya nos contará otras cositas sobre la parte, sobre todo Llaneros, que va muy bien en la Copa Betplay. Y algunos chismecitos, varios de los artistas con la chiti.

0: Aquí estamos, señoras y señores, con las noticias importantes del día de hoy. Tiene que ver con los equipos colombianos que participan en los torneos suramericanos. En la Libertadores, ayer ganó Independiente Santa Fe 1-0 a Peñarol con gol de Zapata. En un buen partido, se defendió bastante, Peñarol fue agresivo, pero no le alcanzó al equipo de Peñarol para quedarse en esa clasificación. Santa Fe fue tercero a pesar de ganar, hizo 8 puntos, pero ese tercer puesto le alcanza a Santa Fe para participar en el playoff de la Suramericana, porque estamos hablando de Copa Libertadores. Bien por el equipo Cardenal, un buen partido hizo en Montevideo frente al conjunto Peñarol. Y hoy hay 2 partidos, partidos de Copa Libertadores y de Suramericana. De Copa Libertadores, Palmeiras recibe al Junior de Barranquilla. Juego bastante complicado, bastante difícil. Y en la ciudad de Cali, América de Cali, recibe al Macará. El Macará es un equipo venezolano que ha hecho una muy buena participación en esta Copa Suramericana. Son los 2 juegos que hay el día de hoy para los equipos colombianos, tanto en la Copa Libertadores como en la Suramericana. Ya en la última instancia, y veremos si es posible, América no está mal ubicado, está muy bien ubicado, esperamos que pase al igual que el Junior de la ciudad de Barranquilla. Triunfo para Lerma, que fue suplente todo el partido, de Muñoz con el equipo Crystal Palace. Fueron campeones de la Conference League, le ganaron 1-0 al equipo Rayo Vallecano. Ninguno de los dos había obtenido un título internacional nunca en su historia, y por eso están celebrando en los muchachos del Crystal Palace, porque obtuvo el primer título. Ya esta copa, que tenía otro nombre, que era Copa Europa, ya se la habían ganado otros colombianos, Faustino Asprilla, Carlos Bacca, por ahí tengo esos nombres aquí en la mente, que se han ganado ese título. Ahora se llama Conference League y se la ganan Muñoz, que debe llegar entonces con la camisa llena de aire para nuestra amada Selección Colombia. Me imagino que llegarán entre hoy y mañana. Y Lerma, que infortunadamente, digo, ha sido suplente en este partido y que esperamos que tenga un buen nivel con nuestra amada Selección Colombia. Ha llegado Lucho Díaz también a nuestro país, pero ha llegado, como ustedes saben, primero a Barranquilla, tratamiento odontológico, y después estará en la concentración para el partido del domingo de despedida frente a la Selección de Costa Rica. 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Muchas noticias que estaremos entregando permanentemente con ustedes aquí en Olímpica Estéreo, que se metió.
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2: Bueno, esta mañana hablaba, ¿quién fue? Andrés, de lo que le pasó a Neymar, ¿no? Ya le hicieron la
3: revisal.
2: Oiga, pobrecito. Pues que es que el sueño de todo jugador es ir al Mundial, pero Neymar tuvo una complicación, ¿no? Y resulta que le hicieron la resonancia magnética y...
4: ¿qué le salió?
2: Le salió ruptura, ¿cierto? Va a estar 3 semanas por fuera de las canchas en procedimiento. No es un edema, pues es una fractura.
3: En una lesión muscular de grado 2 en la región del gemelo, y será baja de 2 a 3 semanas.
4: Ah, alcancé el Mundial.
3: Aunque no abandona la selección brasileña, pero le harán un tratamiento intensivo en los próximos días con los profesionales de la selección.
2: Pero él se va a perder el debut del...
3: Ajá, sí, por lo menos el primer partido sí se lo pierde, sí.
2: Lesión grado 2 en la pantorrilla, es lo que dijo el señor ese, el médico de la selección de Brasil.
3: Dice que 2 a 3 semanas será la recuperación.
2: Bueno, ¿ustedes saben cuánto gana el técnico de la Selección Colombia?
4: ¿Cuánto se gana?
3: Hay unos 4 palos.
4: No.
3: De dólares.
4: ¿Sabe qué hay sobre eso que va a decir la Chiti? Dice que una vez, cuando hubo la pelea entre Durán y el técnico, y ellos en el camerino, ¿acuerdas, Chiti? Que está el rumor
2: sí
4: de eso.
2: Sí, sí, sí.
4: Dice, ay, ese man que me va a venir a hablar a mí si yo gano más que él.
3: ¿Quién imagínese dijo?
4: Durán.
3: ¿Le dijo?
4: Sí, y es verdad, pues al técnico y a entrar.
3: Ah,
4: grupo.
3: Ok.
4: Ese man que venía a hablar a mí si yo gano más que él. Supuestamente dijo
3: ¿sí?
4: eso. Claro, y se acuerda que Durán es el hasta el momento era el, ya con el bajón de James y todo esto, ganaba hasta más que Lucho Díaz.
3: Está más tatía usted que la Chiti.
4: Ah, papá, ¿dónde lo es, Chiti?
2: Pues resulta que esa es la lista de cuánto gana el técnico Néstor Lorenzo.
4: ¿Cuánto se gana? ¿Y si sabe que el otro año ya se va, Chiti?
2: Pues es que él, sí, ya se terminó el contrato.
4: ¿Cómo van a ir a ese Mundial, Chiti, con qué ánimos? Uno, sabiendo que le bajaron a Villa porque Villa lo había puesto el técnico, pero la federación se lo bajó. Y dos,
2: los patrocinadores, sí, y bueno, supuestamente sí, una presión de, social.
4: Sabiendo que media Colombia quería que fuera Villa también. Y segundo, usted va al Mundial, Chiti, y sabiendo que él ya sabe que no va a seguir de técnico. Ya ese equipo técnico se desbarata. Amaranto va para el Medellín, creo que Lorenzo va a dirigir un equipo en Argentina, hablan de Boca. Entonces, van es por cumplir. O sea, feo ir a un Mundial así, ¿no? Como sin algo sólido.
2: Pues, bueno, recordemos que nuestra querida selección debutará el miércoles 17 de junio a las 9 de la noche, hora colombiana, contra Uzbekistán en un estadio de México, ¿no? Es el primer partido. Bueno, Néstor Lorenzo, digamos que una de las dudas que siempre tenemos los curiosos es cuánto se gana el técnico.
4: ¿Qué?
3: Yo le pongo por ahí 4 millones de dólares.
4: Yo le pongo 800 millones de pesos.
2: De acuerdo con el listado, Néstor Lorenzo tendrá un salario de 2 millones de euros al año, lo que equivale aproximadamente a una cifra superior a los 8.500 millones de pesos.
4: Al año.
2: Al año, o sea que más o menos a cómo le sale el salario. 8.500, como a que por ahí sí, 700 como, millones como, de pesos.
1: No, 800 millones de pesos como, colombianos al mes.
2: Por eso, 700 millones.
3: 800 millones. Que 8, sí.
2: No, no porque...
3: Se gana 8 mil millones.
2: 8.500.
3: 8...
2: Dividida en 12, más o menos para hacer el promedio.
3: 8.500 dividido 12. Ah, espere.
4: Ay, pero
3: ni la calculadora supe utilizarla ya. 8.500 por 12. 708 millones de pesos mensuales.
2: Eso es lo que gana Néstor Lorenzo. Oiga, pero ese señor gana más que, por ejemplo, otros técnicos de otras selecciones, ¿no? Yo tenía acá el top, ya se lo voy a buscar, ¿cuánto es el top más o menos de los técnicos que mejor, pues, ganan en los que van a ir al Mundial, ¿no? Pero es ese salario, 700 millones de pesos es lo que se gana Néstor Lorenzo.
4: Oiga, sale una cuestión que dice, esta sería la mujer con la que vieron a Gustavo Petro en Panamá en 2024.
2: ¿Se enriqueció, no, la señora?
4: Ay, Chiti, ¿tiene el dato? Vanessa sí. Cortés Carmona pasó de vivir en un barrio modesto de Bogotá, modestísimo, pobre, a reportar ingresos por más de 600 millones de pesos. La mujer señalada sería Vanessa Cortés, quien habría pasado de no registrar propiedades ni sociedades a aparecer vinculada a una empresa con activos e ingresos por cientos de millones de pesos. Vanessa Cortés se
2: había... Sí, o sea, multiplicó su patrimonio de una forma vertiginosa de un momento a otro, lo que dice, pues, la silla vacía, por ejemplo. Lo que está diciendo acerca de la señora, que con un capital inicial de 200 millones de pesos, ahora ya triplicó sus activos y disparó sus ingresos por encima de los 600 millones de pesos.
4: Párenle bolas a lo que dice acá. De acuerdo con la investigación, el indicio más reciente habría surgido en mayo de 2026, este año, en este mes, cuando uno de sus funcionarios mostró documentos con el número de cédula de la persona que identificaba como pareja de Petro. Ese número coincidiría con el registro de actas de empresariales de esta señora. El medio también recopiló, esto de la silla vacía, fotografías publicadas por la mujer en redes sociales que la ubicarían en los mismos lugares y fechas en las que el presidente Petro realizaba visitas oficiales en el exterior. Entre las coincidencias aparecen publicaciones, porque no solo fue en Panamá, hablan del Cairo, Emiratos Árabes Unidos, durante octubre y noviembre de 2025, cuando el jefe de Estado, pues, adelantaba viajes diplomáticos en países, se la llevaba a ella. A Vanessa Cortés, que ya hubiera sido mencionada públicamente en el 2024, luego de que Gustavo Petro fuera grabado junto a una mujer en Panamá, que decían que era transexual. En ese momento el periodista John Jairo Jacome publicó que una fuente cercana le aseguró que se trataba de Cortés, quien vivió en Manizales y trabajó en la registraduría de esa ciudad y actualmente reside en Bogotá. Ahí está, pues, esta señora ahora tiene una Toyota Prado, tiene casa en La Calera. Bienes que, según su fuente, serían regalos del presidente. Además, sostuvo que en la cuenta de Instagram de Cortés, que posteriormente fue cerrada, aparecerían registros de viajes a países visitados por Petro, entre ellos Chile, Suiza, Emiratos Árabes y Panamá. Ella viajaba uno o dos días antes de que el presidente viajara.
3: Sí, yo, pero ¿qué está hablando así?
4: Ay, no, eso sí, ya toca ponerle el tono de chisme a lo Tatiana. No, dice acá, Jaco me añadió que el periodista que investigó esto dice que añadió que personas cercanas al entorno social de la mujer conocerían de la presunta relación con el presidente. No decíamos nada porque sabemos que eso es muy delicado. Pero pues ya que se hizo público, como que descansamos de ese secreto, eso estaba a punto de estallar desde hace rato. La mujer sería cortés y la señalaron como pareja del mandatario. Dos de esas fuentes afirmaron que la relación existe desde la campaña del 2022.
2: Pero bueno,
3: pero pues, qué pechón.
2: Vanessa Cortés, la mujer que la vimos en los videos con el presidente en Panamá y cuya empresa ha tenido pues un acelerado crecimiento, pues.
4: La empresa se llama Kairos Advits.
3: Se le acelera el crecimiento.
4: Con 200 millones de pesos y quedó como única accionista y representante legal la señora. La Calera tiene un lote de casi 8.000 metros cuadrados y posteriormente habría intentado venderlo por 700 millones de pesos con licencia para construir una vivienda campestre. Esta vaina no termina. Según los documentos citados por medio de la empresa, habría pasado de tener un capital mínimo a reportar ingresos superiores a 2.400 millones de pesos. Si te cuadrase con un presidente, ¿no?
2: Pero era el presidente de la Junta de Acción Comunal.
4: No, eso andan pelados, mi amor. Ay, María.
2: Sí, las que se casan con alcalde les va bien, ¿no?
4: Sí, claro. No, no duran, pero les va bien. 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

0: ¿Ya se tomaron el primer cafecito de la mañana? Espérame, si no se lo sirvo. Y acompáñame en este jueves.
1: Y maquillar.
0: Dímelo.
2: Hoy vamos a empezar.

0: me gusta esto, pero yo soy más tipo Dios. Así que DJ, si es tan amable, póngale sabrosura. Llegó el jueves. Y los olimpiquistas de corazón se comienzan a reportar de 1-321-514-1053. Envíale un abrazo enorme. La ciudad de Barranquilla, mi compadre, el viejo Kevin.
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0: Cualquier eventualidad me informan al 321-514-1053. Un reporte comentándome dónde se metió Olímpica, ¿vale? A mi querida Ruth, ¿cómo va, mi amor? ¿Bien?
1: No. Con un revólver de boyuca.
0: A la Nelsista, número uno, mi querida Adri.
1: 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Y si tú quieres que yo esté bueno.
0: Ando con ganas de desordenarme hoy, así que háblame, va la junta.
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0: Venga, hace poco se celebró el cumpleaños del cacique Diomedes Díaz. Y la verdad, quedé como fallo. Quedé como con ganas de más de una vez, ¿no? Bienvenidos.
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0: Hasta el mediodía voy a estar acompañándolo bajo la dirección del campeón Alexander Mateos. Jueves con la Olímpica. ¡Ay, hombre!
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0: Ese se ha recién estrenado. El gran Rafa Pérez, gente vallenata. La familia que soñé.

Me llama señorita. Ay, hombre. Vayan dejando reportes. Me cuentan que están haciendo y atentos, porque ya en instante voy a estar a través de TikTok en @olímpica.villajo.

0: que estaban hablando de parejas tóxicas. Lo que le gusta rehabilitar gamín. Bueno, mamita. Hoy fue el día. Además de que es el Día Internacional de la Hamburguesa. Mejor dicho, hoy la dieta dijo, chao papá, hoy no voy con ustedes. Nos vemos mañana. Súmale a eso que también se recuerda el Día Mundial del Perro Sin Raza. Hoy el criollito. El criollito también merece sofá, amor, comprensión y ternura. Y pollito. Así que olimpiquistas, si usted tiene hoy su mascota, su perrito criollo, hace el favor y le toma su fotirris y me la envía. Voy a comenzar a chicanear las mascotas. Voy con la mía. Animal enorme, grandísimo. Mide como 20 centímetros, un chihuahua. Obvio. Yo no lo quise en la casa. Yo dije, a mí no me traen ese animal. Pero bueno, ahí está en la casa, ladrando y mordiendo. Pero si usted tiene su criollito, por favor, me envía la foto. Vamos a chicanear. Venga, por ahí me estaba comentando un oyente que se le extravió un perrito que responde al nombre de Chipote. Se supone que ayer se le extravió. Voy a mirar la fotico, voy a publicarlo acá en los estados. Pero qué raza es ese, es como un coqui, ¿no? Por los alrededores del barrio La Rosita, Doña Luz, Chorillano, Aguas Claras. Como que le gusta la calle a ese perro, ¿no? Ave María, mi querida Clau, ¿cómo está? Buenos días.
1: Hola,
0: Cris,
1: buenos días, Dios te bendiga.
0: ¿Dónde se metió Olímpica, lady?
1: Olímpica, buenos días, ¿cómo están?
0: Bien,
1: para
0: mi amor.
1: Estar acá al frente del Hotel Negro. Hay tranconcito porque están arreglando la vía que está toda dañada y en ese pedazo por cuestiones de la lluvia y demás.
0: No, se
1: los
0: vuelve.
1: Los huecos los están tapando, entonces están haciendo un acordonamiento bastante amplio sobre la vía.
0: Se pone complicado ese sector, ¿no? Señores, hoy es jueves de chicanear el criollo.
2: 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Se metió parque habitacional.
0: ¿Listo, mi amor? Ay, mire que me enviaron por acá. A ver, yo miro ese criollo. Qué belleza de perro. Espero que me le compren pollito y a los perritos, ¿no? Nada que, ay, yo no sabía, no me dijeron, no, señor. Eso me gusta. Vayan enviando fotos, ya en instante lo voy a estar publicando a través del estado de WhatsApp.
3: Olímpica. Yo escucho Olímpica, aquí por el lado de Equipas, había un trancón pequeño porque un tipo se iba a robar un carro. Ajá. Y menos mal vino la policía, gracias a Dios, que una señora del susto le iba a pegar un tipo.
0: ¡Upa!
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0: Venga, pero no alcanzó a pegarle uno por ahí, bueno. No estoy diciendo que no lo hagan, guiño, guiño. La violencia no es buena, guiño, guiño. Si le pueden dar, no lo hagan, guiño, guiño. ¡Olímpica!
4: 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Pero Freddy, ¿qué pasa con el suministro del agua? ¿Qué pasa con el agua? No hay agua en la ciudad, en los barrios, ¿qué pasa con el agua?
0: Compadre, estamos ahí atentos a ver qué pasa. Se supone que ya entregaron la hora, pero papi, tú tienes que entender que está cayendo agua en Villamo, ¿sí o no, mi Sandra?
5: ¡Narrayanes!
0: ¿Qué pasó en Arrayanes? Un abrazo. Venga, voy a comenzar a publicar ya en los estados de WhatsApp, porque hoy estamos chicaneando a los criollitos. Ellos también merecen amor, comprensión y ternura.
6: Era lo que
0: no le implica.
6: No era necesario.

0: Hoy vamos a empezar a tomar temprano.
1: No lo dudo, no lo dudo. Señores, hoy estamos celebrando el Día de los Criollos. Ellos también merecen su día, ¿no? Los perritos criollos. Estoy publicando en los estados de WhatsApp las fotos que me están enviando de las mascotas olímpicas. Internacional, ¿no?

0: Hay varios nombres que me parecen muy bonitos y perritos que, wow, están muy bellos. Vayan dejándomelo ahí, por favor, a través del WhatsApp para que chicaneemos la mascota del día con Olympic, que sería más atlántico. Vamos a ver cuál es la mascota más consentida, más olimpiquista de corazón.
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1: Vayan descargando la habla oficial de la emisión Olímpica Estéreo. Y atentos porque se vienen varias sorpresas. Próximo mes venimos bendecidos. Ya se vienen las vacaciones, ya se viene el Mundial Olímpico. Ay, Dios mío, ya vuelve. Ya vuelve el Mundial cada 4 años, ¿no? Yo estoy en plan, no me voy a ilusionar. La vez pasada en la Copa América decía lo mismo. Y estos degenerados, mano, fueron a ganar de Argentina en el primer partido. Señores, 11 de la mañana, 3 minutos. Muy bonitas las fotos de los pequeñines de la casa, de los Firulais, de los criollitos. Venga, ¿cuántos de ustedes les tocó cuando llegaron los perritos que no los querían, ¿no? O sea, entre comillas, yo no quiero perros en la casa, yo no voy a estar cuidando. Su esposo, su pareja, su mamá. Aquí no me va a traer perros, que yo no voy a cuidar perros. Y hoy en día no me le digas así al niño. Para los que no saben de qué estoy hablando, a través de WhatsApp estoy publicando las fotos. Hoy vamos a chicanear a las mascotas, a esos criollitos, porque hoy es el Día Mundial del Perro Sin Raza. Ellos también merecen sofá, amor y pollito. Así que hoy los vamos a consentir y a chicanear a través de nuestros estados, ¿vale? 321-514-1053. Mi nombre es Cristian Albán. Aquí estamos acompañándolos en el jueves. Y hablando de tomarse el guito por los que ya no están. Se lo va reciente el Chacal. Chacal del Sur, mi última despedida en Olímpica.

sonando muy bien esta canción que hace Luis de la Voz, se llama Sono. Apenas para el jueves, mi negro. Venga, pregunta, ¿qué le gustaría? Llega junio y ustedes me confirman que me gustaría. Yo escucho Olímpica, a mí me gustaría que en junio Olímpica Exterior, para que

0: come un año completo de comida para mi perrito, puede ser. 321-514-1053. A mí me gustaría, yo escucho Olímpica, a mí me gustaría. ¿Qué les gustaría para el mes de junio? Por favor, déjenme ahí sus notas de voz. Al 321-514-1053. Acabamos de entregar una nevera sasa olímpica. Tuvimos un evento espectacular para las madres con Alexis Escobar, con Pipe Trujillo, con Juanse Zapata. Por cierto, saludo para mi compadre Juanse Zapata y al club de fans. Papi, qué artistazo. El llano tiene representante vallenato. Así que mi compadre Juanse, un abrazo, mi negro, Dios te bendiga. 321-514-1053. A mí me gustaría que Olímpica. ¿Qué estás haciendo?
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0: Mi gente de Villa Locoa, ¿cómo vamos? Venga, por ahí me están enviando muchas fotitos de los criollitos. Ya he ido publicando uno a uno. Téngame paciencia si todavía el suyo todavía no está publicado en nuestro sexado. Así que téngame paciencia. ¿Qué les gustaría que traiga Olímpica? Ojo, ya hemos entregado motos, hemos entregado neveras, televisores, electrodomésticos menores, pago de arriendo. ¿Qué les gustaría? Las vacaciones podría ser, ¿no? ¿Dónde les gustaría ir de vacaciones? ¿Para el eje cafetero? O a mí me gustaría conocer el mar. Dice, por acá. Los leo, 321-514-1053. Voy haciendo ese paneo mientras aquí está Luis Ángel el Flaco. Los que lo llaman el Power Ranger, él no perdona nada. El que come todo no aguanta hambre. No, mentira, el rencoroso, el rencoroso.

De oro, mientras este tema lo pudieron cantar en vivo las ganadoras o las que estuvieron en la noche de Madrid Olímpica. Lo conocen, ¿no? Es Alexis Escobar. Tremendo batatazo, mi negro. Se llama Mamacita.

sé que me están a escuchar una canción, es esta de un artista de la casa. Es Pipe Trujillo, el mismo de Punto Final, ahora lanzando esta canción que se llama Nada de Nada. Ya vienen los Vallenatos de Oro.

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1: 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Ya son las 11 de la mañana, 43 minutos. 11:43.
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0: ¡Ey, ey, ey, ey, ey! ¡Compadre, compadre, compadre!
1: Perdón.
0: Ahí está el grupo Bronco, Guadalupe Esparza.
1: En el privado y le toca ir a la casa uno que no quede.
0: Mi querido Freddy, ¿cómo anda la jugada, mi negro?
1: Bien, hermano, muy bien, todo elegante, firme, monocuco.
2: Hágano loco.
0: Bello, hagan. Llegó el jueves.
1: Ya llegó el jueves, hoy jueves en Vallenatos. Ya va un poco más buscando fin de semana, que es lo que se viene. Se va este mes, viene junio con toda, mi hermanito.
0: Ya viene el mundial, señor.
1: Sí, ya.
0: Y como gordito haciendo dieta, con la fe puesta, negro. Sí. Con la fe puesta. Ya vienen los vallenatos de oro, así que no se esperen.

para el año 2000, más o menos, carajo. Viajamos en el tiempo y encontramos a dónde están esos amores, los diablitos del vallenato. La voz es del gran Jesús Manuel Estrada. Con esto aperturamos la programación de los Vallenatos de Oro.

0: Siempre en el primer lugar por encima de todas Olímpica. Buenas tardes, pueblo. Hola, gente oyente, ¿cómo están? Buenas tardes. La dirección y programaciones del viejo Matius. Tu amigo, tu pana, tu brother. Tu amorcito, tu costeñito. Aquí está el DJ de la gozadera, el rey de la sintonía en el mediodía y hasta las 5 de la tarde. Freddy Luna.
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Olímpica, te digo buenas tardes. Vamos que vamos con lo mejor del vallenato. Viene Rafa Orozco, Patricia Terán, Los Inquietos, Beto Zabaleta. Ya busco algo del cacique. Y un duelo vallenato de nueva ola. Puede ser Caled Morales, puede ser Silvestre, ¿qué tal Peter? Puede ser Dieguito Daza, puede ser Elder Dayan, puede ser Mono Zabaleta. Nueva ola, que le llaman. Con Olímpica Estéreo, Luis Fercuello también se me viene de rapidez a la mente. Y todos estos artistas que tienen buenas canciones del 2004 para acá más o menos. Yo escucho Olímpica, esta es mi nota, esta es mi nota. ¡Ay! Me van reportando ya, se hacen sentir. Siempre me gusta iniciar, arrancar seguro de que estoy en primera base y con las bases llenas también. Entonces, si me reportan, por favor. Los estoy llamando, les estoy haciendo la invitación para que llegue, llegó yo. 321-514-1053. Me van saludando, por favor. Freddy Luna, buenas tardes, ¿cómo estás? Hola, Costello Sabrosón, buenas tardes, ¿cómo estás, mi corazón de pelón? ¿Cómo te va, papi? Ajá. Muevan numeritos, quiero que muevan números para yo arrancar tranquilito. Sereno Moreno. Delen de una. A ver, yo reviso, voy a girar mi cara hacia acá, hacia la izquierda. A ver cómo va ese numerito, si ya cambió. Eso, esa es la vaina, esa es la nota. Por ahí es el Samorium. Yo escucho Olímpica.

0: por ti. Y esta lleva la firma del gran Jorgito Celedón. Yo escucho Olímpica, Mague de Lluvia en el mediodía, 12 con 18 minutos. 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
0: Escuchas también Vallenatos. Ya dejé listo el duelo para las 12 y algo. Ya lo tengo listo, voy con dos canciones y regreso de una para entregarles el duelo. Hola, Freddy, presente. Luz García, Amanda Pérez. También está por acá la sintonía de mi amiga Doris.
2: Buenas tardes.
0: Hola.
2: Buenas tardes. Yo escucho Olímpica. Hola, Freddy.
0: Hola.
2: Yo escucho Olímpica en el barrio Morichal.
0: Barrio Morichal. La sintonía es total de Olímpica Estadio. El gran Jonathan Llanos, Olimpi Panadero. Escuchando Olímpica Estadio. En Cabullaro está Yamile. Y en Israel está el viejo Alex. Dios, dime, dice Freddy, salúdeme a mi esposa y a mis hijos en Acacias. Dale, manito. Gracias, papá. Los escucho. 321-514-1053. ¿Cómo vamos? Ya hay algo de almuercito. Ya va adelantado el arroz. Que ojalá haga cucayo. La peguita aquella para echarle el guiso. ¡Ay! ¡Qué vaina linda! Con Olímpica Estéreo. Voy con Beto Zabaleta y algo de Los Inquietos. Voy con el duelo. Más adelante viene el cacique Diomedes Díaz. En este día miércoles, mitad de semana. Miércoles, yo voy jueves. En este jueves. Oye, qué gana de trabajar la mía, ¿no? Ya voy coronando semana y me quiero re. En este jueves, jueves de Olímpica.
3: Hoy se va.
0: Con Olímpica 105.3 en la emisora que se metió. Por eso, cuando es jueves o bebé jueves o bebé jueves, con Olímpica Estéreo suelto esta vaina sabrosa. ¡Ay! 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

0: Yo escucho Olímpica. 12 con 30 minutos. Vámonos de duelo vallenato. Al mediodía en este jueves de Olímpica Estadio. Vamos para encima con un nuevo duelo. Son dos que suelo entregarles. Y bueno, vamos a entregar el primero, pero antes.
1: ¡La ropa se vino el agua!
0: Listo, muchas gracias. Yo escucho Olímpica, duelo vallenato. Del mediodía hoy voy con vallenato en vivo, vallenato en parranda. Bueno, más bien en tarima. Vallenato en vivo con Olímpica Estéreo.
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0: Vamos a enfrentar a dos compadres, el gran Silvestre Dangón contra el gran Khaled Morales. Vallenato en vivo. Arranca el cuco del vallenato. Esto se llama Niégame Tres Veces.
3: 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Sí, señor. Ok. ¿Esto qué dice?

0: 1-305-14-105-3 es el WhatsApp de Olímpica. Nota de voz. Hola, Freddy Luna. Hola, Costeño. Mi voto, Caleb Morales. Mi voto, Silvestre Dangón.
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0: Y ese clima que ve, está de locos. De un lado, el solazo en pleno. Y del otro lado, está la montaña con el gran nubarrón cayendo agüita sabroso. Entonces eso va para un arco iris, que me imagino que se va a armar. Yo escucho Olímpica, buenas.
2: Costiñito, hola. Costiñito, niégame tres veces.
0: ¿Seré yo capaz de eso? No creo. No, no, sabes que no. Tú sabes que no. Yo escucho Olímpica, hola.
3: Buenas tardes, hola. Mi negro sabroso.
0: Uy.
3: De Monterrey, Casanare, la primera.
0: Ay, hombre. Yo escucho Olímpica Estéreo, la emisora que se metió. Buenas tardes.
4: Obvio, Calen Morales.
0: Calen Morales.
4: Mi papá de los pollitos.
0: Dale, manito mío. Ahí en sintonía los oyentes, hola. Buenas tardes, yo escucho Olímpica.
3: Buenas tardes.
0: Buenas tardes.
3: Costeñito sabroso.
0: Hola, mi vida.
3: Tres veces.
0: No soy capaz, no soy capaz, lo siento. Yo escucho Olímpica.
5: Yo escucho Olímpica. La una.
0: Hasta el perro autorizó. Dios. Sí, la uno. Yo escucho Olímpica. Estaré ok, la uno, entonces.
6: Porque la que se quiere quedar.
0: Que se quede.
6: Y la que se quiere ir. Y si se queda, que se quede con respeto. Sí, señor. Ok. Esto que dice así.

tiene en sí mismo. Vamos a regalárselo nosotros. Ya que casi no los escuché porque cantaron muy bajito. ¿Tienen flojera?

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0: Tremendo coristas. Es que la agrupación como tal del gran Diomedes Díaz era tremenda. Acordeón, caja, el de la guacharaca, el que hacía los coros, el presentador. Eso era una maravilla. Aquí están con Camino Largo. Yo escucho Olímpica de sus clásicas. Con esta comenzamos una nueva hora en Vallenatos de Oro. Ya viene un nuevo duelo. Viene por ahí Farid Ortiz. Viene el binomio de oro, la Universidad del Vallenato, Chiches Vallenatos, Diomedes Dionisio, Jorgito Celedón y más en la programación de Olímpica de Vallenatos de Oro.
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al gran Jorge Oñate, el maestro, el ruiseñor del César, el cantante de La Paz, el jilguero de América. Se llama Se te fueron las luces. 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

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Buenas tardes los que van llegando. Feliz almuerzo, buen provechito. Escuchando Olímpica, un sol caliente. 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Como manda Olímpica al mediodía con su sintonía. Yo escucho Olímpica. Oyentes que van llegando, Alejandra Mora me dice: Freddy, agrégame por favor. Ya lo hice, mi corazón de melón, bienvenida. Ya estás agregada al 321-514-1053 del WhatsApp de Olímpica Estadio. Yo escucho Olímpica, vallenatos de oro. Voy a ir pensando, craneando ya el duelo de la una. Un nuevo duelo para ustedes que andan pendientes en la sintonía diciendo: yo escucho Olímpica, yo escucho vallenatos.

0: Se llama Me Quedo Con Tus Besos, Iván Villazón, sonando en Olímpica, 1:27. Ya tengo listo el duelo y se los voy a entregar. En Olímpica, en Vallenatos de Oro. Hola, Freddy, saluditos, escuchando Olímpica desde Venezuela, chamo. Dale, hermanito, ¿cómo es tu nombre? Y te agrego, te aseguro de una. En el WhatsApp de Olímpica Estéreo, yo escucho Olímpica. Saluditos a todos, un abrazo, bienvenidos. Y lo mejor del vallenato suena ya, suena aquí. Suena a través de Olímpica Estéreo. Lo mejor del vallenato. Vámonos con el duelo.
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0: En Vallenatos de Oro de Olímpica Estéreo. Vamos con vallenato femenino. Vamos con ellas, las que nos ponen a trabajar. Adriana Lucía y Bau Gutiérrez. Ustedes, mis amores bellas y mis amigos, escogen un ganador a través del 321-514-1053, el WhatsApp de Olímpica, con nota de voz. Freyvi, Adriana Lucía, Freyvi, las diosas, Baudilia, Bau Gutiérrez, y listo. Yo escucho Olímpica, duelo vallenato, arranca Adriana. Se llama En los días que te quise. 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

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Adriana Lucía, hermosa, mamacita, talentosa, bella, bella, bella. Del otro lado del ring está también la hermosa con esos churcos bellos, bellos. La gran Bau Gutiérrez. Se llama Me Cansé de Usted. Yo escucho la Índica.

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0: Momento de votar al 321-514-1053. Freddy mi voto, Bau Gutiérrez. Freddy mi voto, Adriana Lucía. Voten ya, por favor.
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0: En la emisora que se metió, yo escucho Olímpica Estéreo. Están los oyentes y las oyentes diciendo: yo escucho Olímpica. Olímpica Estéreo. Y más nada. Hola.
5: Hola. Yo escuchando Olímpica, la segunda.
0: Ok. Hola.
6: Freddy, me cansé de usted.
0: ¿Cómo? ¿Cuándo y por qué? ¿Y al son de qué? Pero venga, pero. Yo escucho Olímpica.
5: Qué sabrosón, Adriana Lucía.
0: Adriana Lucía. 2-1, vea, bien. Elegante. Hola.
5: Escúchelo, invito a escuchar la Olímpica, Freddy Luna, por la segunda.
0: ¿La segunda? Listo, mi vida. Un 3-1, contundente y total. De Bau Gutiérrez. Ya se nos había ido nuestra diosa Patricia. Siguieron este proyecto musical llamado Las Diosas, Bau Gutiérrez y las demás diosas del vallenato. 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
1: Tomando cafecito, cerrando los vallenatos de oro y esperando las tardes ganadoras del jueves. Yo escucho Olímpica, una de Olímpica 50.
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0: Grupo Firme. Canción que se mantiene en este 2026 en el gusto de los oyentes, ya casi mitad de año, y se llama El Beneficio de la Duda. Yo escucho Olímpica, con esto abrimos la programación de las tardes ganadoras del jueves.
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0: Y bienvenidos a las tardes ganadoras de Olímpica Juevimes. Hoy es jueves. Tocando ya el fin de semana, el fin de mes. Con Olímpica Estadio, la emisora que te pone de todo. La emisora que se metió. La dirección y programaciones del viejo Matius. Aquí estoy yo.
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0: Soy tu voz olímpica, voy contigo hasta las 5 de la tarde para entregarte toda la gozadera de un jueves, con la alegría de que ya va cerrando el mes, de que ya van coronando el mes, de que ya les llega platica, de que se vienen votaciones, de que se viene el mundial de fútbol. A la la le. A la la le. Quiero saludarlos a todos. Todos son amigos míos. Quiero saludarlo a todos, todos son amigos míos. Buenas tardes, todos ustedes.
3: Mi gente,
4: ustedes.
0: Lo más grande de este mundo.
3: Lo más grande de este mundo.
0: Siempre me hacen sentir lo mejor, lo máximo. Sentir. Es un lujo acompañarlos.
3: Orgullo profundo.
0: A esta hora los invito.
3: Óyame.

0: Los con Olímpica Estéreo. Están ahí diciéndome, Freddy. Yo en las tardes, la que siempre escucho es Olímpica Estéreo.
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0: Saluditos a todos. Me van dejando el reporte que andan haciendo, dónde se metió Olímpica, cómo estuvo ese mes de mayo, cómo va ese día de hoy, qué andan haciendo, si están aquí en la ciudad, si andan en Bogotá, si andan en España, si andan en Estados Unidos. Todo aquel que piense que la vida es cruel tiene que saber que no es así.

0: 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Yo escucho Olímpica. Me reportan ya la sintonía, por favor, se hacen sentir al 321-514-1053, el WhatsApp de Olímpica, donde están metidos mis oyentes. ¿Dónde están my people? Al 321-514-1053. Los oyentes que dicen yo escucho Olímpica.
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0: El número es el
2: 321-514-1053.
0: Ahí lo tienen para que me reporten la sintonía. 321-514-1053. El WhatsApp de Olímpica Estéreo. Yo escucho Olímpica. El WhatsApp de Olímpica Estéreo. Para que anden ahí conectados conmigo y yo con ustedes. Ahí, escuchando Olímpica. En el WhatsApp de Olímpica Estéreo.

0: Silvestre Dangun. Sonando Olímpica, se llama Culpa de los Dos. 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
0: Está pasando y aquí te lo contamos. 2:15 p.m.
3: ¿Qué fue lo que pasó? ¿Qué pasó? ¿Qué fue lo que pasó?
0: Es lo que queremos saber y nos conectamos con los oyentes. Buenas tardes.
4: Solicita ambulancia con urgencia aquí, diagonal a Piel Canela, vía al centro. Una mujer tendida en la calle. Accidente en moto. Urgente, por favor. No hay ambulancia ni nada. Gracias.
0: Gracias a usted por el reporte, mi señora. Al 321-514-1053. Se reporta a esta hora accidente y se requiere con suma urgencia ambulancia. Repetimos.
4: Solicita ambulancia con urgencia aquí, diagonal a Piel Canela, vía al centro. Una mujer tendida en la calle. Accidente en moto. Urgente, por favor. No hay ambulancia ni nada. Gracias.
0: Mi querido Dairo y todo el combo de Olímpico Conductores de Ambulancia, se requiere una con suma urgencia. Ahí, diagonal al sector. Que indica y es Piel Canela. Yo escucho Olímpica 2:16. Los oyentes conectados y reportando novedades. Lo que esté pasando en la ciudad al 321-514-1053.

0: yo escucho Olímpica, voy a agregar oyentes también.
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0: 321-514-1053. ¡Se me dio! Voy a estar agregando oyentes, voy a estar pendiente de las redes sociales y de lo que me vayan enviando con reportes. Al 321-514-1053, el WhatsApp de Olímpica Estadio. Hola, Bio Freddy, agrégame Olimpia Amarillito desde Villanueva, Casanare. El 812. Listo, mi hermanito. Villanueva, territorio Olímpica, siempre, siempre. Ahí entramos nítido. La señal siempre es una reina de sintonía y es Olímpica.
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0: Sin duda alguna. Por encima de todas, Olímpica. Yo escucho Olímpica, hola.
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0: Se lo sabe. 321-514-1053. Yo escucho Olímpica, hola.
5: Frey.
0: Hola.
5: Aquí en el barrio Olímpica Vivir se metió Olímpica Estéreo haciendo aceito, aprovechando que nos llegó el agüita después de 10 días.
0: Ah, bueno, mi corazón, dale. Que te rinda mucho. Gracias por llevarnos ahí en la sintonía 105.3. Daniel Salazar, listo, mi hermanito. Agregado desde el barrio por venir. Asegurado y enmuñecao. Fernando Caicedo, dice por acá. Ese es su nombre y lo agregamos, mi hermanito. Listo, papá. Asegurado. Enmuñecao. Ya está ahí. Yo escucho Olímpica, buenas.
6: Betty Brady. Bueno. Marca la lechona 5-5 a la hora. 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
0: Mi hermanito, ¿cómo estamos? El gran Elkin Rojas. Olímpica, un doctor que va rodando con la sintonía de Olímpica Estéreo. Voy a llamar a lista, voy a convocar a los oyentes al 321-514-1053 para que lleguen y me vayan reportando la sintonía. Me van diciendo...
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0: ¡Hey, Freddy! Yo escucho Olímpica Estéreo. ¡Se metió! Busca una dama, una voz por aquí bien espectacular. Que diga, yo escucho Olímpica Estéreo. Al 321-514-1053. Igual van llegando, me van dejando el saludito, por favor. Mis queridos oyentes que andan ahí en la sintonía rodando con los 105.3, que me digan:
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0: Yo escucho Olímpica, se me dio. Ay, ay, ay. Si me buscas, me encuentras. Esta es Olímpica Estéreo. ¿Le ponemos de todo?
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0: ¿Te ponemos de todo? Vamos con Guanabanazos al 321-514-1053. Van llegando los oyentes. Yo voy sonando toda su música.
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0: es caro de verdad, llave gas. Los Gigantes del Vallenato, la voz de Ever Vargas. En su paso por esta gran agrupación, Iván Calderón y todo el convento de Los Gigantes del Vallenato. Se llama Qué Descaro. Yo escucho Olímpica en la tarde.
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0: Jueves en la tarde escuchando Olímpica, agregando oyentes también que me andan diciendo, Freddy, agrégame. Soy oyente pero inmancable. Ando es que no cambio ni bajo una línea de Olímpica Estadio. Por ejemplo, el viejo Robin. ¿Cuál es tu apellido, viejo Robin? El gran Robinson me dice, Freddy, agrégame, manito. Siempre los escucho desde Madrid, Cundinamarca. Y prefiero Olímpica de Villavicencio. Vale, hermanito mío. Robinson, ¿qué? ¿Cómo es tu apellido? Pa' asegurarte, pa' enmuñecate ahí de una. Estaba al mediodía con los vallenatos y sigue ahí conectado con Olímpica Estéreo. Suba. Dale, viejo Robin. De Guan. Yo escucho Olímpica. También por acá tengo saluditos. Que ya voy con ellos. Gracias, gracias miles. Hola, Freddy, en Puerto López. Agrégame Lucía Díaz. Dale, Lucy. Ya te agrego, Lucy. Yo escucho Olímpica.
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0: Ay, pero te faltó ahí mi costeñito, sabrosón, hermoso. Vasito. Ponle cariñito. Yo escucho Olímpica, hola.
4: Ya no voy a gastar nada para saludar al señor Calderón que viene en el bus de la Palmera Palmarosa. Allá para el burro que viene adelante ahí en el bus.
0: Hágale. Ahí están los oyentes. La gente del pueblo, la emisora del pueblo. Olímpica 105.3. Viene lo nuevo de Johnny Rivera. La canción está elegante. El video también. La temática de la canción, mucho más. Digamos, ya cuando llega el jueves y uno, como que le entra la depre. La de prender el equipo de sonido y que suene. ¡Oh!

0: Venezuela, Eddie Herrera y la hermosa Liz. Se llama Dormir Juntitos. Clásicos de esos que siempre deben sonar en un quinceañero, en una fiesta del barrio, en un cierre de año, celebración de grados, matrimonio. De esas que guarda el DJ para eso de las 11 de la noche cuando estamos en uno más o menos prendidito. Esas son las canciones, mi rey. Voy a redes a revisar cómo está la movida por allá. Si ya nos sigues a través de arroba olímpica villa, también a compartirles la pregunta del día que mañana tendremos como encuesta olímpica en temprano es más bacán. Ya mañana será día viernes, se viene toda la movida el fin de semana. Conteo de 20 latinas, el domingo será de elecciones con los especiales del domingo de Olímpica, del domingo de Rocola. Yo escucho Olímpica, escucha lo nuevo de Pipe Trujillo, nada de nada, de Naitica. Yo escucho Olímpica, ¿qué estás haciendo?
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1: Yo escucho Olímpica, 2 de Olímpica con 47 minutos, 2:47 tardes ganadoras. 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

0: Sebastián, Jason Jiménez. Suena Jason Jiménez con Alzate. Se llama Mi Venganza. Yo escucho Olímpica. Ustedes también andan en la sintonía diciendo yo escucho Olímpica.
1: Freddy, hola. Freddy, yo escucho Olímpica Estéreo. Se metió en la Betty Camacho, María Romero.
0: María Romero en la Betty Camacho, escuchando Olímpica Estéreo. El gran caballito de Colombia que llega por ahí también. Dale, hermanito. Hola, Freddy, agrégame. Gloria Ortiz, San Martín de los Llanos. Presente diciendo, yo escucho Olímpica. Listo, papá, ya el saludo. Un abrazo, muchas gracias. Y ya te agrego con todo el gusto. A mis oyentes le pregunto, ¿en la tarde qué estás haciendo?
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0: ¡Se metió! Usted lo puede adornar. Yo, Freddy, en la tarde escuchando Olímpica y por acá trabajando. Ando camellando, laboro en tal sector. Para que, pues, aprovechen. Digan dónde están metidos. ¿Dónde se metió Olímpica? ¿Qué andan haciendo? Hola, Freddy, yo escuchando Olímpica y por acá en la casa. Ya hice todos mis quehaceres, ando esperando los niños del cole. O ando pasando la tarde relax, escuchándote, escuchando Olímpica Estéreo. Hola, Freddy, yo escuchando Olímpica y por acá en la finca. Ya hicimos todo. Estamos por acá debajo de un palo de árbol, un árbol de mango, bien relajado, escuchando Olímpica, un palo de mamón. Un palo fresco aquí, relax en la hamaca, escuchando Olímpica, en un taburete. Hola, Freddy, no, por acá camellando, tirándole al timón, mi rey. Ando por acá en la zona tal, en el sector Tales, en el barrio Tales. Escuchando Olímpica, camellando, mi rey, como tiene que ser, tú sabes. O si está el convete, pues hola, Freddy, por aquí estoy con mis amigas, con mis compañeros de trabajo, mis compañeras de trabajo, aquí en el taller Tales. En la almacén, en el centro comercial. Andamos por acá en la droguería, en el supermercado, escuchando Olímpica. Aproveche y diga dónde está. Ahí. Yo aprovecho, Freddy, por acá en el barrio Tales. En el restaurante, escuchando Olímpica, camellando y escuchando Olímpica como tiene que ser.
3: Se metió.
0: Así se hace famoso usted. Se hace famoso el sector. 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Oh.

0: Costeño Sabrosón.
1: Es una voz.
0: Escuché que me llamaron. Escuché que dijeron sabrosura pura. Saborium. Sabrosura tridimensional. Y llegué yo de una. Voy con oyentes. Ronda de saludos, champú de cariño a los oyentes que dicen yo escucho Olímpica Estéreo y más nada. Hola, buenas tardes.
2: Yo, Freddy, en las tardes la que escucho es Olímpica Estéreo en la ruta escolar.
0: Listo, perfecto. Mi querida Janet, en la ruta escolar rodando en la sintonía Olímpica Estéreo. Hola.
3: Yo escucho Olímpica desde Cumaral el Meta, Vereda el Palmar, por acá, encerrando los becerros y escuchando Olímpica Estéreo.
0: Eso. Eso, que charlen con su locutor, que me cuenten qué andan haciendo. ¿Cómo está Cumaral? ¿Cómo está Cubarral? ¿Cómo está aquí cerquita Restrepo? Si está lloviendo. Hola, Freddy, por acá en la casilla. Buenas tardes. Todo tranquilo, gracias a Dios. Aquí en el barrio Tales, escuchando Olímpica. Cero lluvia hoy, día perfecto. Y aquí estoy, como siempre, en mi sintonía, escuchando Olímpica Estéreo. Ya. Hola, yo escucho Olímpica. Buenas.
4: Yo, Freddy, yo,
0: ¿cómo
4: vamos? Yo escucho Olímpica. Se metió.
0: Volteando,
4: manejando timón, manejando timón.
0: Dele.
4: Amarillito, desde el caudal.
0: Dale,
4: para que me agregue
0: al
4: WhatsApp, gracias.
0: Dale, mi hermanito, con toba. Eso va porque va. El viejo Yonki. Dale, mi hermanito, aquí sale tu nombre. Ya te agrego de una. Cuente con eso, que eso va. Hola, Freddy, trabajando en California, Estados Unidos, escuchando Olímpica. El padre Giovanni me dice, Freddy, tengo el carro en el taller. Salúdeme al viejo Germán, o a Germán, en el taller autochino, escuchando Olímpica. Listo, padre, para que mañana nos acompañe en la mañana con esa oración de la mañana. En Baltimore, en los Estados Unidos, también la sintonía de Olímpica, escuchando Olímpica y trabajando con mi esposa. Hola.
5: Hola, Freddy. Buenas Hola. Tardes. Por acá desde Grayban, Texas. Aquí desde la compañía donde trabajo, poniendo a todos mis compañeros americanos a escuchar puro vallenatico.
0: ¡Ay! ¡Qué vaina linda! ¡Qué vaina buena! Los oyentes con Olímpica. Vamos con más. ¡Hola!
6: Dijo Freddy.
0: Dígalo.
6: Ya aquí saliendo del camello, rumbo al apartamento aquí en Israel, 11 de la noche, camellando desde las 5 de la mañana, papá.
0: ¡Verdad!
6: Un saludo muy especial.
0: Dale, manito.
6: Mi gente bella allá en Colombia.
0: Dale, Mani.
6: Todo en el departamento del Meta. Muchas gracias, Freddy.
0: Dale, viejo Alex. El gran Alex. Que tenga un excelente descanso. Mi hermanito, un abrazo. Que le salude a la esposa y a los hijos en Acacías. Dale, mi llave. Cuídate mucho. Un abrazo. Yo escucho Olímpica. Buenas.
7: Hola, hola, Freddy Luna. Hola, Freddy Luna.
0: ¿Cómo vamos?
7: Yo escucho Olímpica Cero, que se metió. Hola, Valentina León, Lady Romero y Lady Jimena. Que los quiero mucho.
0: Dele. Ahí está el saludito efectivo. A través de Olímpica Estéreo. Se viene un fin de semana de santo de Diabla. Este es el remix de Alexis Escobar. Pa' lo que sea.
8: Hoy

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jueves con el sello de Olímpica. El sol brilla en lo alto. Lindo, lindo, lindo. Sabroso un jueves así. El sol sabe cositas, él sabe que ya casi fin de semana, que ya casi también te tocan la tula, la billetera, el Villegas, el te vi llegar. Y por eso calienta sabroso, por eso manda y se impone. En este jueves, jueves, bebé jueves de Olímpica Estadio. Revisamos redes sociales, arroba Olímpica Villavo nuestro Instagram, Olímpica Estadio Villavo nuestro fanpage, Olímpica.Villavo nuestro TikTok. Ya me conecto en un ratico. Hoy voy a conectarme cuando lleguen los chicos. Antes de las 5 de la tarde, para hacer el empalme. Pero también lo vamos a hacer por redes, por TikTok. Para que conozcan a Cristian, para que conozcan a Andrés. Cómo llega cada uno. Cómo arrancamos ese turno de las 5 de la tarde de regreso a casa. En este jueves de Olímpica Estadio. Va a encontrar, si vaya, a través de arroba Olímpica Villavo, nuestro Instagram. Está la reflexión de DJ Happy. Está el ranking de las colombianas más bellas, que desató y sigue desatando una pelea en redes sociales. La visita de Alan Ramírez, artista de la Casa Olímpica, que viene con una nueva canción que en un ratico les presento. Y si se van a la zona de historias, van a encontrar la pregunta del día que tenemos mañana como encuesta olímpica. En temprano es más bacano. La pregunta es la siguiente. ¡Se metió! Al nuevo presidente de Colombia, hoy le pido... Hay cuatro opciones. Generar más empleo. Mejorar las EPS del país. Mayor seguridad nacional. O mejorar las relaciones internacionales. Voten ya. Pregunta del día en arroba Olímpica Villavo, nuestro Instagram. Al nuevo presidente, el que llegue, el nuevo presidente de Colombia, hoy le pido generar más empleo, mejorar las EPS del país, mayor seguridad nacional o mejorar las relaciones internacionales. Vote hoy y mañana conoce los resultados. En temprano es más bacano. Igual me envía por ahí nota de voz para que participe en esta tarde fantabulosa y genial. Yo escucho Olímpica Estéreo. Galán del Vallenato. Penchi Castro se llama señorita.

0: Siempre bienvenido el grupo Nietzsche Olímpica, sonando sus canciones. ¡Ay! Yo escucho Olímpica. Oyentes conectados al 321-514-1053. Reportando novedades. Lo que esté pasando, llegan de una. Con videos, con imágenes, con nota de voz, nota de audio, al 321-514-1053.
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0: Y son ellos los que andan en la calle contando todo a través del 321-514-1053.
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0: Atención. Yo escucho Olímpica. Buenas tardes.
3: Buenas tardes, señores de Olímpica. Por favor, nos colaboran con una ambulancia para aquí, para la entrada de la cuarta etapa de la Madrid. Por favor, hay un accidente y hay un muchacho herido y está como grave.
0: La entrada de la cuarta etapa de la Madrid. Hay accidente, reportan los oyentes. Ambulancia, por favor, en la zona con suma urgencia. Repito, entrada de la cuarta etapa de la Madrid, accidente a la hora que reportan los oyentes.
3: Buenas tardes, señores de Olímpica, por favor nos colaboran con una ambulancia para aquí, para la entrada de la cuarta etapa de la Madrid. Por favor, hay un accidente y hay un muchacho herido y está como grave.
0: Y en el sector de San Isidro también llega un reporte de los oyentes, esta vez es de tremendo trancón y novedades que llegan al 321-514-1053. ¿Qué es lo que está pasando, mi estimado?
4: Olímpica, Olímpica, Olímpica, vea dónde están metiendo los carros, ni uno de tránsito regulando, vea los. Por el cierre que hay allá en el hotel, en el antiguo Hotel Rosado, todo se encontraba por este lado.
0: Ok, listo, entonces, por el cierre que se presenta y esta novedad, en el antiguo Hotel Rosado. Se hace fácil que se vengan en contravía en la zona, sector de San Isidro, y algunos de los oyentes pues piden que regulen allí el tránsito. Yo escucho Olímpica, mi Freddy, ya va la ambulancia para la novedad de la Madrid. Listo, hermano. Ahí están los oyentes conectados al 321-514-1053. Mi querida Luz, ahí en la Madrid, ya va la ambulancia para esa novedad. 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
5: Sátela.

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0: right. Maluma, baby. Yo escucho Límbica y una de sus nuevas. Dos manas están produciendo música. ¿Cada qué? Dos o tres meses. Aquí está con esto que se llama Pambichao. Maluma, baby. Sonando en Olímpica Estadio. Yo escucho Olímpica en la tarde.
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0: En las tardes de 2 a 5 se llama Tardes Ganadoras. En un ratico luego de las 5 estará mi querido Andrés Cardona, estará mi querido Cristian, el Juni, Don Ebrio y todo el convete. Con la Vuelta Olímpica de humor, con el reporte de los oyentes, novedades que hay y que hubo durante la tarde que pueden reenviar. Por ejemplo, me llega un reporte ahorita de que ya están haciendo trabajos ahí en la zona sector de Antiguo Hotel Rosado. Reparcheo y tales. Yo escucho Olímpica. Saluditos a los que van llegando a la linda, hermosa Puerta del Llano, Villavo la Bella. Los que van saliendo van rumbo a Casillas, van rumbo a Granada, los que van rumbo a Tabogo, a la fría, la capital, a Restrepo, a Puerto López, a diferentes departamentos por aquí cerca donde llevan la señal de Olímpica Estadio. Saluditos, buena tarde, un abrazo. Tarde con alguito de sol, va y viene, medio calienta, vuelve y se esconde. Marca lluvia, pero horas de la noche, tarde-noche. 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

0: noche olímpica se me acabó la suerte. Cristian Camilo, el primo Edwin Luna. 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
0: Solo por Olímpica, luego de las 5 de la tarde, lunes a jueves, está de regreso a casa. Mañana será Tome pa' que chupe, con todos los éxitos del fin de semana, con toda la gozadera de la bebeta del fin de semana, con Olímpica. Bueno, aunque este fin de semana será ley seca, ¿no? Elecciones y tales. Entonces, se viene, se prepara la ley seca del fin de semana por elecciones. Ya van a ver que es así. Yo escucho Olímpica, música de los hispanos. Viene por ahí Luis Alberto Posada. Viene Morak. Viene también Fresto, Salsita. 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Saluditos a ustedes, los oyentes que andan por acá conectados diciendo yo escucho Olímpica. Pendientes con De Regreso a Casa, los olímpiconductores conectadísimos en el 321-514-1053. Diciendo yo escucho Olímpica.

0: Esta canción está muy buena, se llama El Patrón. Está bien elegante. ¿Yo qué les digo? Alonso Quevedo y Gaviria son los artistas que hacen esta canción.
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0: la canción me transporta como a... Ya me ubiqué. Sí, al mayor de los ranas.
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0: Sí, yo llevo el ritmito, pero ya voy como perdido ya. Sí, me ubico en el mayor de los ranas. Alonso Quevedo y Gaviria.

0: épica, la canción tiene su viaje. Está elegante, está muy bien cantada, muy bien lograda. Se llama El Patrón. Yo escucho Olímpica Estéreo.
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0: Que eso no sabe tocar Olímpica, por ejemplo.

Esta canción, en esta versión, me gusta. Sabe bien, sabe chévere, sabe sabroso. Oh. Clásico de clásicos del maestro Cornelio Reina. Mándale una carta a tu marido, pero ya. La hace Sebastián Campos. Le quedó perfectamente bien, excelente. Démele la ovación olímpica. Bien, hermanito, muy bien. Apúntate un 10. Yo escucho Olímpica. Ya voy a conectarme por acá en TikTok. Olímpica.villamo para saludar a los oyentes. Esperar también a los compañeros que ya vienen de regreso a casa con toda la programación del cierre de edición de este jueves. Igual mañana tenemos Tome pa' que chupe con Don Ebrio, con Doña Imelda. Yo escucho Olímpica y toda la gozadera que te brinda Olímpica Estéreo. Se viene el fin de semana, rancheratos, 20 latinas, el día domingo de elecciones en Olímpica. Ustedes van a elegir en el domingo de titanes, con tripletas y demás. 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

0: combinación vallenata. El ave libre, el gran Giancarlo Centeno. Se llama Ayer y Hoy. Bueno, hoy sé que es today, pero ayer, ¿cómo se dice? Y mañana es tomorrow. Sí, tomorrow. Sí, pero... Yo escucho olímpica, qué mal inglés. ¿Cómo vamos, mi querido Cristian Galván?
1: Viéndolo, papi, que hay para hacer que no hay tanta cárcel.
0: No, lo que más se vende, papi, ¿qué es lo que más se vende en el momento?
1: Buñuelitos, que se
0: y empanadas solo. También, ¿no?
1: Sí. Oh, si no quiere gastar plata, se compra queso, compra bocadillo.
0: Y hace el matrimonio más querido en toda Colombia. Hola, saluditos, escuchando Olímpica, ya empezó a llover por Charito Apiay. Hola, buenas tardes, saludos desde Bosque de Normandía. Estoy leyendo, mi querido Cristian, el TikTok, estamos conectados en TikTok. Dijo, hoy voy a esperar a los chicos, voy a saludarlos para que se conecten, para que ellas y ellos se reporten a través del TikTok y dejarle la vara alta, dicen por ahí, ¿no?
1: Ellos están ahí.
0: Hola, Freddy. Hola, Cristian. Saludos, un abrazo, Carolina. Hola, Caro. ¿Cómo estás, mi Caro, Caro? Para Gloria, amén. Saluditos, Steven Gámez, para Aide Urbina. Aide. Para Big Chef, dice tamales. ¿A cómo? Frontino, Antioquia. ¿Le suena, mi querido Cristian Galván?
1: Frontino, claro.
0: Ah, bueno, ahí está el gran Danilo Aguirre, escuchando Olímpica Estéreo. Hola, saludos desde Fuente de Oro. Está Yeyis, escuchando Olímpica Estéreo. Saludos. Que si hay tamales. ¡Horda! ¿Cómo serían unos tamales? Pero hoy no, estamos esperando que suene...
2: ¡Tamales!
0: Estamos esperando el sonido aquel que diga... Hola, saludos, escuchando Olímpica. Hola, hola, saluditos. Un abrazo a todos, Dios les bendiga. Sigan conectados ahí, vayan regando la bola. Yo escucho Olímpica y los invito a escuchar Olímpica Estéreo. Saludos a Cristian, dice Caro. Oiga, que Caro le envía saludos yo.
1: Un abrazo.
0: Hola, saludos desde Caquesa, Cundinamarca. Yadira Pineda, escuchando Olímpica Estéreo. ¿Quién más? Saludos desde Costa Rica para mi familia, Grimaldo Herrera. Ahí están los oyentes conectados en el TikTok, escuchando Olímpica Estéreo. Estaban siendo casi que las 5 de la tarde, o sea que viene de regreso a casa. Conectarse al 321-514-153. Vamos a entregar más gas a los oyentes que anden pilosos, reportando todo lo que esté pasando en la ciudad hasta el cierre, que es a las 8 de la noche. Yo escucho Olímpica.
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0: los invito a escuchar Olímpica Estéreo. ¿Qué pasó, señor?
1: No, nada, por aquí estamos haciendo una renovación musical, entonces estaba escuchando una canción para descargar.
0: ¡Nota!
1: ¿Señor?
0: ¡Nota!
1: Aquí estamos, de regreso a casa a través de Olímpica 105.3 en esta tarde de jueves. Estamos con ustedes recordándoles el pico y placa para el día de hoy en Villavicencio. Hoy estamos con la restricción de los vehículos que tienen placas terminadas, finalizadas en 1 y 2. 1 y 2 es la restricción el día de hoy en Villavicencio con el pico y placa desde las 5 de la tarde, ya hace 8 minutos de inicio y va hasta las 8 de la noche. 1 y 2, hay restricción hoy en Villavicencio. No pueden ingresar al sector del polígono las placas que terminan en 1 y 2 hasta las 8 de la noche. De las 5 de la tarde hasta las 8 de la noche, los Olimpia Amarillitos, y desde muy tempranito, desde las 6 de la mañana y hasta las 12 de la noche, están con restricción las placas que terminan en 3.
0: Algunas eventualidades que se vienen registrando en la ciudad de Villavicencio en cuestión de movilidad, y por supuesto, varios sectores están preocupados con las fuertes, los fuertes aguaceros en la ciudad de Villavicencio, especialmente el sector de Vanguardia. Cualquier eventualidad, cualquier súbita de los diferentes caudales, ríos de este sector, por favor, nos envían información al 321-514-1053 para que todos estemos informados en este regreso a casa.

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1: Oiga, un jefe de esos negreros. Ay, Dios mío, de los que hacen trabajar a los empleados 26 horas diarias, Dios mío. Estaba discutiendo ahí con un empleado y le dijo, entonces, ¿cómo es la cosa? Digo, doctor, es que mañana celebramos con mi señora 25 años de casados. O sea, las bodas de plata. Y yo quiero a ver si su merced me regala 3 horitas de la tarde, doctor, 3 horitas nomás, para poder salir a celebrar con mi señora. Dijo, 3 horitas, el problema es que cuando cumplan ya los 50 años, usted va a querer toda la tarde.
0: Ah. Hombre, no sea así de tacaño, señor, que es a Julio y fueron en el regreso a casa.
1: Le dice la señora de oficio varios al gerente, ay, doctor, en esta oficina hay muchas moscas. ¿De cuándo acá esto se nos llenó de moscas? Dios mío, hay que comprar un veneno, mandar a fumigar alguna vaina. Y le dice el gerente, no señora, esas moscas las traje yo. Dijo, ay, doctor, viejo, ¿para qué? Dijo, ¿usted no se ha fijado que desde que están esas moscas ninguno se duerme en la oficina?
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1: Si todavía no has descargado la aplicación, hágame el favor, se va a la Play Store o a la App Store y escribe emisora Olímpica. ¿En serio? Ahí está la del fondo naranja, el logo de Olímpica. Fondo naranja, el logo de Olímpica. Oficialmente en las redes tenemos encuesta. ¿De qué se trata, caballero?
2: Pues sí, la encuesta ya ustedes la van a encontrar desde muy tempranito en nuestras redes sociales. En Instagram, por ejemplo, ustedes pueden ingresar a la sección de historias de Olímpica Villavo y ahí van a encontrar esta encuesta que tenemos para que ustedes se respondan. Si no lo han hecho, pues ingresen a través de nuestro Instagram y allí puedan responder cualquiera de las preguntas o cualquiera de las opciones que tenemos en esta pregunta del día. Al nuevo presidente de Colombia, hoy le pido: 1. Generar más empleo.
1: 2. Mejorar las EPS del país.
2: 3. Mayor seguridad nacional.
1: O 4. Mejorar las relaciones internacionales.
2: Esa es la pregunta del día que tenemos colgada en nuestra cuenta de Instagram. Esa es la pregunta al nuevo presidente de Colombia, hoy le pido. Es la encuesta que estamos, el sondeo de opinión de nuestros oyentes para que allí, por cualquiera de las cuatro opciones, vote se haga mostrar de acuerdo a las opciones que usted crea que debería ser.
1: Entonces, se van a Instagram, arroba Olímpica Villama, y está en los estados la pregunta del día. Al nuevo presidente de Colombia le pido generar más empleo, mejorar las EPS del país, mayor seguridad nacional o mejorar las relaciones internacionales.
2: Hasta el momento, con el 46% va apunteando mayor seguridad nacional, es lo que están pidiendo los que están participando en esta pregunta del día. Y hablando de eso, la contienda electoral también es noticia en este momento, que el Consejo de Estado le ordenó al presidente Gustavo Petro abstenerse de divulgar propaganda política. El alto tribunal revocó una sentencia del Tribunal de Cundinamarca y declaró que el primer mandatario ha incumplido con la ley de garantías electorales. Así que ahí jaloncito de orejas para el presidente, que por ahí por debajo de cuerda no mencione nada que tenga que ver con la contienda política.

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1: 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Ya son las 5:45, escuchando Olímpica.
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0: regreso a casa a través de Olímpica Estéreo 105.3 en esta nueva hora para contarles cómo va la movilidad, qué es lo que va pasando, todas las diferentes novedades. Por ejemplo, en este momento el Junior de Barranquilla va perdiendo 3-1 frente a Palmeiras y así está pues perdiendo la oportunidad de por lo menos clasificar tercero para ir a la Copa Sudamericana. En este momento están chequeando un penal a favor del Junior de Barranquilla, así que vamos a ver qué ocurre con el equipo barranquillero que está enfrentando al brasileño el día de hoy en la Copa Libertadores de América. A las 7:30 estará jugando el América de Cali frente al Macará de Ecuador, así que vamos a ver qué ocurre. Están chequeando el VAR un posible penal a favor del Junior de Barranquilla, así que van a revisar y vamos a ver qué sucede. Mientras tanto, también les contamos que, como siempre a esta hora, está DJ Happy con su reflexión olímpica. Un hoy diseño único.
1: Estamos en el mundo del filtro y de las comparaciones. Hoy en día estamos así. Estamos viviendo donde parece que siempre nos falta algo para encajar. Pero hoy vengo a decirte que tú no eres un accidente de la biología. Tú eres un diseño exclusivo del cielo. Antes de que se formaran las galaxias, Dios ya tenía un pensamiento sobre ti. Él te tejió en el vientre de una madre con una combinación única de talentos, debilidades y pasiones. Cuando intentas imitar la vida de otros, tú estás desperdiciando el arte de Dios en tu propia vida. Tú que me estás escuchando, tienes una huella digital que nadie más tiene. Tú tienes una asignación en esta tierra que nadie más puede cumplir. Tus cicatrices y tu historia son parte de la textura de una obra maestra que aún se está pintando. Dios no busca copias perfectas. Dios busca corazones originales que se dejen usar por Él. Por eso, deja de mirar hacia los lados con envidia y empieza a mirar hacia arriba con gratitud. Porque tú eres la niña de sus ojos, el tesoro de su corazón. Camina hoy con la dignidad de quien sabe que es amado por el Rey del Universo. A ti Dios te ama y eres único. Tienes un diseño único. Eres una obra de arte. Tú no eres una copia. Que Dios te bendiga inmensamente y que tengas un hermoso día agarrado de la bendición de Dios. Recuerda que Dios es bueno. Dios es grande.
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2: El jefe le dice a Vargas: Vargas, me tiene cansado con tantos permisos a toda hora, que el entierro de la suegra, la un día. Aquí tengo apuntado, mire, le voy a leer. El entierro de su suegra, que su esposa se le enfermó, que se le enfermó el niño, que la cirugía de su esposa, que el colegio de los niños. ¿Y hoy cuál es la excusa? ¿Ah? Yo, jefe, es que me voy a casar.
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2: Un señor dejó parqueado el carro frente al manicomio y le roban una llanta. Imagínese usted, con tornillo. Todos se le llevaron la llanta y le dejaron un ladrillo ahí debajo. Entonces decía: Dios mío, yo tengo ahí el repuesto, pero ¿cómo hago para las tuercas? ¿Ah? Y entonces uno de los que estaban allá en el manicomio se asomó por la ventana y me dijo: pues haga una cosa, patrón, quítele una tuerca a cada una de las otras llantas y se las pone. Con eso se va con tres tuercas en cada llanta y resuelve el problema. Se quedó pensando el señor, dijo: oiga, tiene razón. ¿Y usted tan inteligente lo tienen ahí en el manicomio? Yo, pues claro, no, que a mí me tienen acá por loco, no por bobo.

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2: Es hora de hablar de noticias, los hechos más importantes con los cuales vamos finalizando esta tarde de Regreso a Casa. Ya son las 6:29 minutos. Buenas tardes para todos los olimpiquistas que van llegando a la sintonía. No se les olvide que estamos, mi querido Andrés, confírmeme por favor, a través de TikTok o Instagram.
3: Señor, TikTok.
2: TikTok, aparecemos como @olimpica.villavo, @olimpica.villavo.
3: Aparece todo el menú usted.
2: Ay, pero qué.
3: Mano, pero tanto afán y no.
2: Espere, man, ¿para qué me acosas?
3: Todo el mundo conectado menos usted.
2: Váyanse de una @olimpica.villavo, ahí estamos en vivo. Ahí ya estoy, señor. Váyanse de una @olimpica.villavo. Voy a poner por acá para que no solamente nos escuchen, sino que nos veamos en este balance informativo en el regreso a casa. Los hechos más importantes con los cuales vamos finalizando esta tarde. Abrazo para todos los que nos siguen en las diferentes plataformas digitales. Venga, permítame, voy a conectarme.
3: No, te toca desde el otro teléfono. Che, no, es que esa es la vaina de tener dos teléfonos.
2: Es que Samsung no pega, compadre.
3: Samsung y un Xiaomi.
2: Samsung no pega con.
3: Pero porque yo estoy transmitiendo por Samsung.
2: Ah, por eso, Samsung nada, no sirve.
3: Lo tienen.
2: Váyanse para iPhone.
3: Que puso a transmitir con la cámara, que le banearon la cámara.
4: 6:29 en este resumen de noticias de lo que ocurrió hoy en nuestra ciudad, de nuestro departamento, en nuestro país. Aquí se lo vamos contando en este resumen de noticias a través de Olímpica en De Regreso a Casa.
2: Mucha atención, fuertes lluvias tienen inundado a Cabullaro, Meta. El municipio de Cabullaro está registrando graves inundaciones a causa de las fuertes lluvias que se han venido presentando en las últimas horas. Los habitantes reportan. Espérame, la activo por acá la cámara. Sí, es que me tiene, pero. Los habitantes reportan calles anegadas y preocupación por el aumento del nivel de agua mientras continúan las precipitaciones en la zona del departamento del Meta. La comunidad hace un llamado a las autoridades y organismos de emergencia para atender las afectaciones que dejan las lluvias en el municipio de Cabullaro.
4: Pues también el día de hoy se presentó un accidente aéreo en San José del Guaviare, avioneta que se salió de la pista de aterrizaje. Este incidente aéreo se registró en el sector de Asatrici, pista San Antonio, en San José del Guaviare, luego de que una aeronave de la empresa Servicio Aéreo de Guaviare, matriculada en se saliera de la pista durante la maniobra de aterrizaje. Según el reporte oficial de la aerolínea, el avión presentó un aterrizaje brusco que provocó la salida de la pista. Afortunadamente no se reportaron personas heridas, tanto pasajeros como tripulación resultaron ilesos tras el incidente.
2: Mucha atención porque un hombre resultó gravemente herido tras accidente con cables de alta tensión en la ciudad de Villavicencio. Eso fue en el barrio Morichal, donde un hombre al parecer habría impactado contra cables de alta tensión. Según la información preliminar, la víctima sufría graves quemaduras producto del incidente y tuvo que ser trasladada de urgencia en un taxi hacia el Hospital Departamental de Villavicencio para recibir atención médica. Las autoridades adelantan las investigaciones para establecer las circunstancias en las que ocurrió este hecho.
4: Pues también entre la información que tenemos para el día de hoy, de las diferentes novedades que se van llegando a través de Olímpica, también lo que ustedes nos han ido reportando a través del 321-514-1053. Estamos contándole todo lo que ocurrió, todo lo que pasó en el día de hoy. También las diferentes novedades, las crisis climáticas, todo lo que está generando las fuertes lluvias en todo nuestro departamento del Meta. Las diferentes entidades estatales están muy pendientes y están conectados de qué es lo que pueda pasar con los diferentes afluentes hídricos de nuestro departamento y todo lo que está ocurriendo. Siempre hay que tener alerta, hay probabilidad de lluvia después de las 8 de la noche, así que hay que estar muy pendientes, hay que estar muy conectados de Olímpica Estéreo para poder reportar también todo lo que vaya ocurriendo en los diferentes sectores de Villavicencio, donde colinden con los diferentes ríos de nuestro departamento. Todo eso a través del WhatsApp Olímpica 321-514-1053. Ya saben que ustedes cualquier reporte lo pueden hacer a través de Olímpica 105.3.
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5: Olímpica del Popular viendo por el retiro al centro 55.
2: ¿Qué tal está la movilidad en la ciudad de Villavicencio? ¿Qué pasa, Olímpica?
6: La Covisión ya está lloviendo.
2: ¿La Covisión está lloviendo ya? Bueno, por favor, tenga mucho cuidado. si se registra algún accidente, mi querido Víctor. Buenas tardes.
1: Escucho la invitación olímpica estéreo. Va un trancón, mi padre y señor nuestro, en los fundadores.
2: Opa.
1: Bravísimo, y sobre mesa un palo de agua.
2: Venga, la ciudad de Villavicencio está pasada por agua, ¿no? ¿Cuántos días ya van consecutivos?
4: Uy, todos los días han estado lloviendo, Cristian, por ahí medio hoy salió el solecito después de la 1-2 de la tarde y pues según el pronóstico del clima, después de las 8 de la noche se pueden presentar lluvias, hay probabilidad de lluvia del 60% en Villavicencio. Y algo también de lo que ocurrió en la tarde del día de hoy es que buscan una camioneta que atropelló a un menor y huyó en Villavicencio, una camioneta buscada por las autoridades y la comunidad luego de verse involucrada en un accidente de tránsito en el barrio El Buque de Villavicencio, donde un menor de 13 años resultó lesionado. Según la denuncia conocida, también los hechos ocurrieron en la carrera 44 con calle 16, donde el conductor del vehículo presuntamente atropelló al menor y posteriormente huyó del lugar de los hechos, dejando al adolescente tendido en plena vía pública. La comunidad pidió el apoyo para identificar al responsable y que responda ante las autoridades por este hecho que podría configurar una presunta omisión de socorro.
2: Estamos en TikTok como @olímpica.villamo. Saludo para Dianis y para Ruth. Dicen, yo escucho Olímpica Estéreo. Saludito a la gente que está en Noxa, Nazaret. 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
7: Olímpica, buenas tardes. Fuerte trancón ahí llegándolo, pasando el puente encima de los fundadores. Y fuerte aguacero que está cayendo para allá del sur.
2: A ver, miremos a ver cómo está. Uy, yo. Venga, pero si está lloviendo acá.
4: No, aquí no está lloviendo.
2: Acá en este sector no está lloviendo.
4: No,
2: ¿verdad?
4: No, señor, todavía no ha llegado.
2: Pero que la.
4: ¿Trabajo el impermeable? ¿Verdad que usted viene en taxi?
2: Viene en taxi, compadre.
4: Ah, bueno, ok.
2: Ahorita pide un servicio de taxi.
4: Ah, bueno, ojalá que le responda si está lloviendo.
2: Ah, esa es
4: que lo manden rápido.
2: ¡Olímpica!
8: Yo escucho Olímpica Estéreo aquí por el corredor ecológico, rumbo a la quinta etapa, la Madrid, full sintonía sin novedad. No está lloviendo por este lado.
2: Bueno, hay algunos sectores de la ciudad de Villavicencio, está cayendo agüita, Olímpica.
9: Olímpica, Olímpica. 5-5 Granada Guamal. 5-5 Olímpica, la mejor.
2: Olímpica Estéreo, no sé lo que se metió, ¿qué estás haciendo?
10: Mañana de Olímpica, trancó por la vía Puerto López. Está desde colegio, desde el colegio normal hasta de acá llegando a la Alboray. Mejor dicho, anda uno, está 5-2 esta vaina.
2: @olímpica.villao, algunos de los hechos con los cuales vamos finalizando y que son noticias de ese regreso a casa.
11: Olímpica Estéreo desde Olimpia Amarillito, aquí bajando por el Enza vía al hospital vía Azotea Meseta, está 5-1, 5-2.
2: Listo, papá Olimpia Amarillito, me dejan reporte y nombre y placa Olímpica.
12: Olímpica Villado desde aquí a Casillas. Oiga, está que se viene un aguacero. Yo creo que San Pedro sí está escuchando Olímpica Estéreo Villado porque está distraído.
2: Papi, lo que tiene es ganas de. Decía un amigo mío, agua es lo que viene, agua es lo que hay, agua es lo que les vamos a dar.
4: Estaban quejándose de que no había agua en Villavicencio, eso es lo que está cayendo, espero, en forma.
2: Papi, el alcalde tiene un negocio con San Pedro Bravo.
13: Era lo que quería.
2: De regreso a casa con Olímpica, saludo para los caballeros de la cantina.
4: Tomasa dice, saludo, dice Tomás Santiago Chávez en el barrio La Nora, de parte de su mamá, y que lo ama mucho, la mamá ahí le está mandando saludos.
2: Volvé lo famoso, hombre, Olímpica.
4: ¿Qué estás haciendo? Chaira Valeria Walter.

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1: 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Ya son las 6:47 minutos. 6:47, escuchando Olímpica.
2: Lo que quiero es tomar.

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